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0: Exacto, sí, exacta. Son las 5 de la tarde con 14 minutos. ¿Y qué creen? Vamos a comenzar con el temita del día de hoy, que hoy se pone un tanto pensativo, la verdad, el temita de hoy, porque la verdad traigo algo locochón, algo que usualmente no platicaría con cualquier persona, pero es que los exactos y exactas sí que tienen bastante razonamiento. Así que, ¿qué les parece si comenzamos con el temita? Porque sobre todo es momento de que seguramente la gran mayoría, el grueso de la población debe andar por la calle. Pero antes de comenzar con el temita de hoy, parece ser que tenemos aquí un audio. Muñecón, échale, porque parece ser que nos andas queriendo decir algo. Por favor, adelante, muñecote.
1: ¿Qué onda, mijo?
0: ¿Qué dice, papi?
1: ¿Qué onda, precioso? Aquí andamos, ¿eh? ¿Qué dijiste? Este no vino.
0: Sí, ya te estaba poniendo falta,
1: sí,
0: ¿eh?
1: Sí, nomás que...
0: Mira.
1: Pues un mandadito a una tienda. Pero aquí andamos, bueno, mijo, escuchando XFM 104.1.
0: ¿Ya quedó chamba?
1: En Pontexa. Aquí andamos dándole con Toño a la trabajación, pues que no hay de otra, pa.
0: Pues no, bro, de la neta, no hay de otra, así como acabas de decir.
1: No hay de otra, hay que chambearle, porque si no, no hay papa.
0: Es verdad.
1: Así que ahí estamos, mijo, bien peinado para atrás.
0: Yo estoy peinado de librito, pero no te preocupes.
1: ¿Y en todas partes?
0: ¿En todas partes qué? Es todo, ponte Exa como debe de ser. Pues exactos, ¿qué les parece si vamos empezando con el temita? Y es que tenemos algo muy interesante hoy, muy, muy filosófico, la verdad. Y es que andaba viendo cómo podría manejarlo, cómo podría comentárselo a ustedes. Y parece ser, o creo, que ya tengo la manera de cómo comentarles, cómo transmitirles lo que les quiero decir. Y es que el día de hoy vamos a estar hablando sobre una paradoja. Y es que me vas a decir, Arturo, ¿cómo que son las 5 de la tarde? ¿Me vas a venir a contar sobre paradojas? Brother, la verdad, lo único que necesito, lo único que quiero es disfrutar, lo único que quiero es una plática normalita. Pero brother, te lo prometo que vamos a llevarlo lo más ligerito posible, porque no es una paradoja así como de la realidad, no es una paradoja acá de locochona, de esas, no sé, como las paradojas que sacan a veces en los cómics. No, para nada. Es una paradoja un tanto más normalita, que es básicamente de tener muchas opciones y sentirnos cada vez menos satisfechos. Y es que este tiene un nombre como tal, se le llama la paradoja de la elección. Y por si ustedes no lo sabían, ¿alguna vez se han preguntado? Y es que, miren, les voy a dar todo el tema. Y es que alguna vez no se han dado cuenta como que antes pareciera que todo era más sencillo. Como que nada más existía el blanco y el negro. O nada más existía el número 1, el número 2 y el número 3. Cuando mucho. No había de elección de 1 hasta el 10. No había elección de 1 hasta el 50. Y es que esto es algo un tanto interesante. Y sobre todo porque si lo vamos a términos más grandes, nos podemos aventar una exploración completa de la paradoja que les estoy comentando. Pero eso no es la idea del momento. Eso básicamente les quiero platicar. ¿Alguna vez se han puesto a preguntar por qué ahora el seleccionar algo, el elegir alguna cosa, es más complicado que antes? Como les digo, antes teníamos, vamos a poner otro ejemplo, antes o eres pobre o eres rico, digamos, ¿no? Y yo sé que eso no es en tanto a elección, pero vamos a decir que era una elección. ¿Qué prefieres, ser pobre o ser rico? Muy bien, pues ya tenemos una elección, que queremos ser ricos, ¿no? Pero ahora tenemos muchas otras elecciones, como ser pobre, ser medianamente pobre, ser término, pues una clase media o clase media alta, o clase media también existe, o rico, o casi rico. O sea, realmente el tener tantas opciones. Y es que obviamente esto que estamos hablando del dinero, pues es un tanto más complicado de hacer, ¿no? De cumplir, porque pues no mucha gente tiene gran éxito en cuanto a suerte, podríamos decir. Y es que, a ver, esta paradoja de la elección, ¿cuándo empezó a ser algo que realmente se estudió? Porque así como lo estás escuchando, se llegó a estudiar y de hecho se hizo famosa principalmente por un libro que se llama The Paradox of Choice, que básicamente la lógica tradicional, o lo que tú podrías pensar, es que mientras más opciones, es igual a más libertad y es igual a una mejor decisión, ¿no? Pero realmente la paradoja lo que habla es de que mientras más opciones, más cosas que comparar, más esfuerzo mental, más posibilidades de arrepentirte y, pues en determinadas circunstancias, una menor satisfacción. Vamos a estar viendo qué es esto, por qué pasa y, sobre todo, cómo es que esta paradoja la podemos transformar en algo que se pueda vivir día con día y que no nada más me la esté contando aquí Arturo Vidal a través del radio. Exactos, no le muevas, no le cambies, vamos con Conexión Psíquica y en todas partes siempre, ponte Exa.

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1: Exacto, sí, exacto, estamos de regreso. ¿Cómo de que ño? ¿Cómo de que ño? Vamos a empezar a darles. Yo espero que ya la mayoría ya estemos en el carrito, porque bueno, ya es momento de empezar con el temita de hoy. Por el momento les voy compartiendo, cómo no, nuestras redes sociales y también nuestro número de teléfono por si quieres participar. En las redes sociales nos encuentras en Facebook como Exa Ensenada, en Instagram y en TikTok nos encuentras como XFM 104.1 Ensenada, y también para que puedas participar, nuestro número de WhatsApp es el 646-128-4601. Te lo repito, 646-128-4601. Y es que exactos, una disculpa, porque la verdad ahorita me tuve que ir corriendo al baño y apenas alcancé a llegar. Pero no se preocupen, aquí estamos dándole con Tocho. Y es momento de empezar con la paradoja, mi exacto. A ver, ¿qué es lo que está pasando, Arturo? Explícame un poquito, porque la verdad No quiero sobrepensar muchas cosas, no quiero, como, es que me asustas diciendo un poco como que paradoja, y ahora ya me vas a empezar a decir como paradojas, como las de las paradojas del tiempo, como tipo Flash. No, tampoco me voy a ir tan avanzado, pero pues vamos a estar hablando sobre una paradoja que se hizo muy, muy popularizada por el psicólogo, o el concepto de Paradox of Choice, o la paradoja de la elección. Pues básicamente fue por el psicólogo Barry, que fue, pues, principalmente por su libro con el mismísimo nombre que acabamos de mencionar, que es The Paradox of Choice. A ver, ¿qué es lo que pasa? Y es que este libro habla sobre que mientras más opciones tengamos, va a ser más difícil elegir y va a ser también al mismo tiempo una peor elección. Y es que, bueno, la verdad, si te pones a pensar, se supone que mientras más opciones tengamos, la lógica te diría que tendrías una mejor elección, ¿no? O sea, por lógica. Pero realmente lo que plantea esta paradoja es que mientras más opciones, hay más cosas que comparar, hay más esfuerzo mental que hacer, porque pues no sabes cuál te conviene más, cuál te gusta menos o más, y luego pues obviamente hay más posibilidad de arrepentimiento, y sobre todo pues porque determinamos circunstancias con menos satisfacción. Eso es lo que pasa, y eso es algo que me he dado cuenta, que a pesar de que ahora si lo planteamos a algo real, por ejemplo, ahora tenemos muchísimas opciones que ver, vamos a decirlo simplemente, en el entretenimiento. Ahora con el acceso de nuestra casa podemos pagar alguna suscripción a cualquiera de la que te guste, la que más te guste, de que tenga unas películas que realmente tú estés viendo o que consideres que esa quieres ver en el momento, y paga la suscripción, ¿no? Y sin problema, pues la podemos ver, tenemos muchas opciones, cosa que antes eso no existía, no podía ser. O comprabas todo una película, o sea, la película, el disco de la película la comprabas, o no la veías, o la veías en la tele, si es que era posible, pero pues tampoco podías elegir la película que querías ver. Tenías que ver la película o lo que estuviera pasando en la pantalla. No había una posibilidad de elección, y eso pues tampoco está tan mal. Digo, no, tampoco está tan bien así como lo que estamos mencionando. Pero el punto de quiebre aquí es que ahora que tenemos muchísimas opciones, ahora que tenemos muchísimos tipos de plataformas diferentes para música, para películas, para series, para anime, para cualquier cosa, hay de todo y a la vez no hay nada. ¿A qué me refiero? Y es que sí, existen un montón de posibilidades, existen un montón de cosas que podríamos comprar, que queremos ver de todo, y hay muchas personas que hasta las llaman las gemas del infinito, ¿no? Que compran pues la del ratoncito, que compran la de la sonrisita, y me refiero a las plataformas de streaming, ¿ok? El ratoncito, la de la sonrisita, la de la N roja grandota, la cual puede ser, pues unas nuevas que están saliendo, que también las de anime, y tienen las de música, ¿no? Pero al mismo tiempo, es como si no tuvieran nada. O sea, a lo que me refiero es de que te pones a ver una plataforma y buscas y buscas y buscas y buscas y buscas, porque ahí tenemos más de 200, 300 opciones por plataforma, y nada te llena. Y luego te sales y cambias a la otra, la de la N roja grandota. y buscas y ves y encuentras, pero no te convence, y así te la pasas, y al final terminas viendo o un video o simplemente escuchando música o nada, o lo que te encuentres ahí, pues a ver qué fue lo que más o menos te convenció. Tenemos aquí un comentario de un exacto, a ver, vamos a escucharlo, a ver qué dice Muñecote, échale.
2: R2,
1: ¿qué dice? ¿Qué dice?
2: ¿Estás seguro que lo que estás diciendo no es una paradoja con Texas?
1: Pues no estoy totalmente seguro si es o no es. Ahí está la cuestión, ¿no? ¿Ser o no ser? Pues sí, exacto. Eso es básicamente lo que vamos a estar hablando. Como les dije, sí es una paradoja. Sí, escuchas y dices, no, hombre, este ya se va a aventar una... el quinto milenio hablando aquí, pero no, realmente es algo que es un poquito más básico, y es que realmente la paradoja de la elección es real. No le vayas a mover, no le vayas a cambiar. Por el momento venimos con una rolita de Bizarrap, así que exactos, no le muevas, no le cambies, y en todas partes siempre, ponte Exa.

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2: Exacto, sí, exacto, estamos de regreso. Vamos a continuar con la paradoja de la elección, que ya vimos más o menos de qué se trata, ya vimos básicamente en cómo podría afectar esta paradoja en nuestro día a día, porque sí, podríamos llegar a pensar que Arturo me estás bombardeando con algo que posiblemente no se vaya a utilizar, porque eso de las paradojas, pues cuando escuchamos ese nombre simplemente decimos no es para mí o no tiene nada que ver con lo que estamos hablando, pero es que esta paradoja en particular sí tiene todo que ver, ahora sí que es todo que verienta, porque a ver, exactos, vamos a escucharlo un momentito. Ya escuchamos que la paradoja de la elección, básicamente, pues la lógica tradicional o la lógica dice que mientras más opciones hay más libertad y tenemos una mejor decisión. Mientras que la paradoja de la elección o the paradox of choice nos dice que mientras más opciones hay más cosas que comprar, hay más esfuerzo mental, hay más posibilidades de que te arrepientas y pues obviamente puedes llegar a tener una poca satisfacción o nula satisfacción. Entonces, exactos, vamos a ver cómo es que llevaron esto. Y es que aquí incluso hasta les tengo un experimento y todo que hicieron. En la calle, en el 2000, básicamente hicieron un experimento allá por California en el que montaron una mesita con diferentes tipos de mermeladas y diferentes sabores. Muy bien, entonces un grupo tenía 6 sabores diferentes y el otro tenía 24 sabores diferentes. ¿Qué dices? Wow, pues 24, pues ya es bastante cambio, ¿no? Entonces, básicamente se estaban retando a ver quién vendía más, si el que tenía 24 opciones o la que tenía 6 opciones. Y bueno, no tengo que decirles más nada, más que, a ver, vamos a ver qué es lo que pasó. Aproximadamente el 60% de las personas que pasaban por la calle se detenían a ver la exhibición de 24 sabores diferentes de mermelada, mientras que el 40% de las personas que pasaba por ahí se detenía a ver los 6 sabores diferentes de mermelada. Muy bien, entonces aquí estamos viendo que hay una diferencia clara, hay una diferencia notoria de 20% más personas que se detenían a ver en qué estaban exhibiendo como para comprar los sabores de mermelada. Muy bien, hasta ahí parece ser que la variedad gana, ¿no? Pues bueno, aquí viene lo interesante, y es que el 31% de las personas que se detuvieron a ver los sabores de los 6 sabores diferentes compraron. Y solo el 3% de quienes se pararon a ver los 24 sabores diferentes compraron. Solo el 3%. Vamos a comparar que solo el 40% de personas se pusieron a ver los 6 sabores diferentes. Y de esos 40, del 100%, que es el 40, 31 personas o 31% compraron. Ahora, si lo transformamos al otro, 60, digamos que el 60 personas se pararon a ver, ¿no? Entre comillas, ¿no? Que no son 60 personas, pero vamos a decir que 60 personas se pararon a ver los 24 opciones de mermelada. Y solo 3 personas compraron la mermelada esa que estamos hablando. Entonces, ¿qué gana entonces? ¿Qué es lo que estamos buscando? ¿Por qué si tenemos más opciones, ahora resulta que pareciera que casi no las tenemos? ¿O por qué si tenemos tanta capacidad, si lo transformamos a algo real, por así decirlo, algo que podamos ver en todos lados, ahora sí? Pues básicamente, algo normal. Vamos a poner el ejemplo de un restaurante. Digamos que vas a ir a comer y te voy a dar 3 opciones. Opción A, B y C. La A, hamburguesa; B, pizza; C, tacos. Pues es fácil de elegir, ¿no? Van a decir aquí los exactos. No, pues yo quiero unos tacos. O me van a decir, depende de la hora del día. Muy bien, entonces vamos a ser más específicos. Van a ir a cenar. ¿Qué prefieres? ¿Hamburguesa, pizza o tacos? Digamos que la mayoría de la gente dice, no, pues que tacos. Va, pues nos vamos a los tacos. Ahora, ¿qué pasaría si te doy 47 opciones? Básicamente lo que pasa es que empezamos a pensar, ¿y si el otro está mejor? ¿El otro restaurante está mejor? ¿Y si tiene mejores reseñas? Vamos a ver qué tantas reseñas tiene. O también puede ser, ¿dónde estoy gastando más? en el de las hamburguesas, en el de los tacos, en el de las pizzas, en el de sushi, en el de las carnes. O sea, porque como tenemos ya más opciones, ya no nada más son tres opciones diferentes. Ahora sí que no nada más empezamos a considerar qué queremos, sino qué tantas cosas podríamos tener. Y es aquí donde todo esto es el punto de quiebre. Exactos, no le vayan a mover porque recordemos que tenemos unas rolotas que están algo bello para el cabello. Así que exactos, no le vayan a mover, no le vayan a cambiar y en todas partes siempre ponte Exa.
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2: Exacto, sí, exacto. Estamos de regreso. Son las 6:15 de la tarde. Espero que se la estén pasando muy, muy, pero que muy bien, sobre todo del camino a su casita, porque sinceramente a veces sí se puede llegar a poner bastante locochón. Espero que por ahí tenga alguna que otra personita, algún reporte ciudadano, algo que esté pasando, porque recordemos que parece ser que hay bastantes calles cerradas en la ciudad. Aunque sí, he visto que ya otras tantas también las arreglaron, porque de hecho me tocó ver a una que otra pues rellenada de baches que teníamos por la calle. Pero en este momento tengo entendido que hay varios problemas en tuberías por toda la ciudad, sobre todo porque parece ser que hay alguna que otra fuga por ahí y están arreglándolas en este momento. Por eso me he dado cuenta que están pues algunas calles cerradas, porque pues están chambeando todas esas personas, ¿no? Así que pues sí, paciencia. Yo sé que es un problema a veces, ¿no? Porque sobre todo estamos regresando de vacaciones y ahora parece ser que hay más tráfico que nunca. Pues sí, ni modo, es parte de regresar de vacaciones, pero si ahorita sí se puede llegar a poner un poquito más intenso por las calles cerradas. Así que qué mejor que decirles que se relajen, que se tomen sus gotitas para relajarse, porque puede ser que se encuentren alguno que otro tráfico por ahí. Como les digo, pueden hacer el reporte ciudadano en cualquier momento, no importa la hora que sea. Nos pueden hablar para notificarnos de que exactos hay algún problema en la calle primera, hay algún problema por la Reforma, no importa lo que sea que estás pasando, que tú veas que esto debe ser importante o que los exactos deben de saber, y pues ahí les va el reporte ciudadano, ¿no? Al 646-128-4601 es donde vas a poder notificarle a todos los exactos y exactas de lo que sea que esté pasando en la ciudad a la hora que sea, ya sea en la mañana, a mediodía, en la tarde o en la noche. Exactos, continuando con la paradoja de la elección de The Paradox of Choice. Bueno, entonces nos quedamos básicamente en la parte en la que llegamos al problema de comparar muchas opciones. Ya dijimos que parece ser que es mejor tener pocas opciones a tener muchísimas opciones, porque nos puede llegar a sobrealimentar, por así decirlo, el pensamiento, y sobre todo porque empezamos, como acabo de decir, a comparar. Por ejemplo, algo que puede ser pues algo un poquito más realista es de que si tienes pocas alternativas, pues dices, ah, pues la que sea está bien, o quiero la número 6, digamos que hay 6 alternativas. Pero si ahora tienes 24 o 30, pues ya empiezas a investigar cuál es la mejor, por qué es la mejor, cuál te conviene más, cuál le gustaría más a algunos allegados, porque también eso podemos llegar a pensar. Básicamente, tendemos a pensar de que debe de existir una que es la mejor. Y ahora, si lo transformamos a algo real, algo que veamos día con día, vamos a hacerlo algo sencillo. Como ya dijimos antes, era pues vamos a rentar una película, ¿no? Y van toda la familia, o vas tú solo, como sea. Pero vamos a poner el ejemplo de que va toda la familia. Hay, digamos que, 4 personas que van a estar pensando en cuál película se van a llevar. Entonces, digamos que quieren ver una de terror y rentan la número 10 que acaban de ver. Hay, digamos que, 200 opciones y pues quieren rentar la número 10. Muy bien, perfecto. Pero ahora lo transformamos al día de hoy y la cosa es totalmente diferente, porque acaban de escuchar de que sí, en menos de 10 minutos tal vez supieron cuál era la película que querían, al momento de que nada más tienes como un límite de elecciones. Ahora, si lo transformamos a lo que pasa en estos momentos, hay miles de películas y series que podemos ver, hay miles de cosas en cómo entretenernos actualmente, y sobre todo que no tenemos que salir ni siquiera de la casa. Ahora ya nada más con la tarjetita lo pagas y derecho, o ni eso, ya nada más con el puro internet puedes llegar a encontrar muchísimas películas de manera online y totalmente gratis, y te las puedes aventar sin ningún tipo de problema. Pero ¿qué pasa? Vamos a poner el ejemplo de que estás sentado y estás intentando buscar una película, una serie que quieras ver, y hay miles y miles y miles de opciones de lo que tú quieras. Pasas y pasa el tiempo, 20 minutos después y no encuentras nada y ya no quieres ver nada. Y así es como puede llegar a pasar incluso con las canciones, de que tenemos millones de canciones que podemos escuchar desde los años 30 hasta el 2026. ¿Y cuáles son las canciones que terminas escuchando? Las mismas de siempre. Tenemos, escucha bien, tenemos 100 años de películas, pero quería decir de canciones. 100 años de canciones para poder escuchar al alcance de nuestras manos. Antes se tenía que ir a comprar un disco para poder escuchar una canción que querías, y obviamente no podías comprar nada más una canción, tenías que comprar todo el disco. Y ahora, pues, si hablamos de la cultura mexicana, pues claramente teníamos siempre o hemos tenido, afortunadamente o desafortunadamente, como lo quieras ver, pues la cultura de comprar un disco que viene con muchas canciones que son muy famosas, ¿no? Entonces, pues, ¿qué pasa? Lo mismo, pasa exactamente lo mismo. No puedes elegir una y terminas eligiendo algo que ya conocías. Ahora, si nos vamos a los restaurantes, vamos a ver, no sé, qué reseñas en TikTok, en Instagram, cuántas estrellas tiene, videos en el Maps también. Y básicamente te tardas más eligiendo qué vas a comer que lo que tardas comiendo. Y eso es totalmente normal. ¿Por qué? Porque estamos sobrealimentados en la cantidad de opciones que tenemos el día de hoy. No estoy diciendo que está bien, no estoy diciendo que esté mal antes o estemos mal ahora, pero puede llegar a, te puedes poner a pensar un poquito sobre esto que estamos hablando, y puede ser que a lo mejor la paradoja de la elección no esté tan loco. Porque nos hace pensar, básicamente nos hace incluso hasta gastarnos mentalmente, porque tenemos increíblemente cantidad de opciones. Y ahora, si vamos también hablando de la ropa, pues es más de lo mismo, más de lo mismo. Ahora, vamos a decir que no vamos a hablar nada de compras. Vamos a decir que vamos a hablar algo un poquito más profundo, del trabajo. Te pones a pensar, ¿y si existiera un mejor trabajo donde me paguen más? Donde haya mejor ambiente laboral, las parejas. Y si existe alguien más compatible, más amoroso, más como yo quisiera ser, o más de lo que a mí me gustaría. Tenemos aquí un comentario de Willy William. Vamos a ver qué es lo que dice el muñeco.
3: Porque nos hace pensar, pues básicamente nos hace hasta gastarnos mentalmente.
2: Creo que no te escuchas, mi Willy. Nada más alcanza a escuchar mi voz poquito. Pero sí, exactos. ¿Ustedes qué opinan? ¿Ustedes realmente creen que ustedes han caído en la paradoja de la elección? ¿Creen que estamos sobrealimentados? ¿Y cómo qué podríamos hacer sobre esto? Parece ser que ya lo está grabando nuevamente mi Willy, porque creo que tenías un poquito alejado el micrófono, compadrito. A ver, échale.
4: ¿Qué onda?
2: ¿Qué onda?
4: El estreno del terror en el desierto, no vas a estar hablando.
2: Exactos, no le muevas, no le cambies. Vamos con una rolita que viene, una rolona de Ariana Grande. No, estas son de las perronas de Icon y Israel. Así que suene, por favor, que suene. ¡Hoy no más!

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1: Exactos, estamos de regreso prácticamente dando los últimos detalles, afinando todo lo que está pasando, porque es que según lo que quiero darles a entender, no les quiero decir que tener muchas opciones es malo, no, para nada. Y es que aquí estamos exponiendo lo que está pasando, lo que hemos visto, porque básicamente vivimos en la época con mayor posibilidad de opciones en cualquier aspecto. Si te quieres referir a estudiar, tienes muchísimas opciones. Si te refieres a trabajar, también hay miles de opciones, unas más difíciles que otras, claro, pero hay muchísimas opciones de trabajo, cosa que antes no existía. Ahora, si hablamos de entretenernos, pues también es más de lo mismo. Si hablamos de música, más de lo mismo también. Entonces, si tenemos tantas opciones para todas las cosas, hasta para vestirnos, ¿por qué ahora es más complicado? Y es que, como les digo, el problema no es que mientras... No te voy a decir, está comprobado que mientras más opciones tengamos, peor nos va a ir. No es por ahí. Pero aquí viene un punto muy, muy interesante, y es que realmente el problema no es tener muchísimas opciones. El problema viene o cabe que cuando la cantidad de opciones supera nuestra capacidad o nuestra disposición para procesarlas, ahí el problema. ¿Qué es lo que quieres decirme, Arturo? Pues bueno, vamos a ponerlo un poco más sencillo, y es que no estoy diciendo de que hay un número, cuántas son muchas opciones. No te puedo decir de que el número, tener 5 opciones es muy bueno y tener 7 opciones es malísimo. No va por ahí. Y es que, como acabamos de escuchar, les voy a volver a repetir, el problema es cuando la cantidad de opciones supera nuestra capacidad o nuestra disposición para procesarlas. Entonces, ¿qué es lo que quieres? ¿Qué es lo que significa? Pues bueno, te voy a dar un ejemplo muy, muy sencillo. Si quieres elegir entre 30 canciones, puede ser pues bastante divertido, ¿no? O incluso digamos que elige 10 canciones de estas 30. Ah, bueno, pues sin problema que esta, que no sé, la de Me Despido de Luis Fonsi, que Stupid Song, o no sé, alguna de reggaetón, alguna de Harry Styles, y así te la llevas, ¿no? Y eso pues está bien, 30 opciones en canciones no está tan mal, o no está nada mal. De hecho, hasta podría decir que son poquitas. Y ahora, si me dices, elige entre 30 hipotecas diferentes. Bueno, pues ahí estamos hablando de algo totalmente diferente, ¿no? No es lo mismo procesar la cantidad de 30 canciones, que usualmente duran aproximadamente entre 3 a 5 minutos, a unas hipotecas, que ya estamos hablando de algo totalmente más serio. Ahora te voy a poner un ejemplo similar, pero vamos a relajarlo un poco más. Y es que te voy a dar a tener que elegir entre 30 opciones de sabores de helado, por ejemplo, diferentes. Pues no hay ningún tipo de problema. 30 sabores, sí son muchos sabores, e incluso va a haber algunos sabores muy locochones, pero no te va a cambiar la vida el elegir si quieres el helado de chocolate o si quieres el de pay de frambuesa con chocolate arriba, por ejemplo. No te va a cambiar la vida. Ahora, que si lo transformamos a que tienes que elegir entre 30 tratamientos diferentes, hablando de cosas médicas, pues ya es otra historia, ¿no? Ya ahí es donde supera nuestra capacidad o nuestra disposición de procesarlas. Y es ahí a lo que me refiero. No estoy diciendo para nada que mientras más cantidad de opciones, peor nos va a ir. No, más bien lo que estoy hablando es que hay que saber elegir, por así decirlo, nuestras batallas. Y bueno, y es que aquí les tengo unos 5 consejos para poder evitar el que tengas muchísima carga mental, porque eso es básicamente lo que nos pasa, que tenemos muchísima carga mental. No nada más estamos pensando en qué voy a comer hoy, si no piensas, ¿qué voy a comer? Ya tengo hambre. ¿Qué van a comer mi familia? Los tengo que llevar. Voy a gastar. ¿Dónde gasto menos? ¿Dónde como más? dónde está más rico. O sea, ya estás viendo que son, ya llevo 8 opciones y así nada más las aventé ahorita de lo que se me van ocurriendo. Y eso es justamente lo que nos puede llegar a pasar por la cantidad de opciones cuando es algo que supera nuestro, no voy a decir nuestro entendimiento, pero sí nuestra capacidad de tener tantísimas opciones en la cabeza. Y es que la primera o el primer consejo para evitar estas cosas básicamente es definir qué es lo que estás buscando. Te voy a dar un ejemplo. No digas, quiero comprar una computadora. Quiero una computadora, necesito una computadora. Eso es justamente lo que no deberías hacer. Mejor plantéate o define lo que quieres. Ok, ¿quieres una computadora? Bueno, entonces quiero una computadora que sea para trabajar, que máximo me cueste 15 mil pesos, por ejemplo, y que pese muy poquito. Es un decir, esos son como los parámetros que estás buscando. Ah, pues bueno, eso te va a hacer más sencillo, más fácil para poder buscar lo que realmente necesitas. Ahora que si dices que quieres una computadora, pues vas a empezar a ver una y otra marca y la que sigue y realmente nunca vas a llegar a nada. Y al final, pues por estar buscando tanto por todos lados, pues te va a quedar pues en nada, porque luego te vas a aburrir o puede ser que te desesperes y mejor te brinques y dejes de hacer lo que estás haciendo, que es justamente lo que nos pasa al momento de estar buscando alguna película, alguna serie que pues no te convenga porque necesitas ver muchísimas opciones y básicamente te abrumas. Exactos, no le vayan a mover, vamos con una rolita de Harry Styles y en todas partes siempre, ponte Exa.

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2: Exacto, sí, exacto. Estamos de regreso prácticamente para finalizar con el temita de la paradoja. Sí, sí, sí, de la paradoja de la elección, de Paradox of Choice. Y es que, bueno, vamos prácticamente a terminar porque les recuerdo que traemos 5 cositas para que puedes, pues básicamente les puedo enseñar a todos ustedes para que no estén batallando, sobre todo porque luego yo sé que nos puede llegar a acumular mucho estrés o sobre todo sobrepensar muchas cosas, el tener tantísimas cosas que pensar. Tantísimas cosas en que, por ejemplo, estar teniendo la elección correcta o según la que mejor se ajuste, la mejor opción de todas es lo que estamos buscando básicamente. Y es que, bueno, vamos a continuar con el número 2, o bueno, les voy a recordar el número 1, que es básicamente definir primero qué es lo que estás buscando. Les puse el ejemplo de que quieres una computadora y, pues bueno, entonces empieza a rebajar o empieza a eliminar qué es lo que busques en una computadora. Si por ejemplo la quieres para trabajar, quieres que cueste menos de 15 mil pesos y que pese poquito, por ejemplo, bueno, pues ahí ya resumiste un poquito lo que estás buscando y así también te puedes ayudar a ti mentalmente hablando, claro, para poder dar la mejor opción o la mejor opinión ante cualquier persona, porque a lo mejor tú no sabes sobre computadoras y entonces ya le puedes dar como lo que estás buscando a una persona que sí sepa. Entonces pasamos al número 2, que es decidir tus criterios antes de mirar las opciones. Básicamente es muy similar al anterior, pero con el detalle de que en esta primero, en vez de ver primero las opciones que tanto te pueden llegar a bombardear por redes sociales, que no sé, que el teléfono, que la pantalla, que la mejor televisión para jugar o que el mejor monitor para jugar, para ver películas, para trabajar, lo que sea, lo que sea, lo que sea, hasta incluso con los, ahora con los estos lentes inteligentes, pues hay un montón de opciones, ¿no? Y también realidad virtual, básicamente de todos lados, ¿no? Entonces, básicamente lo que estoy diciendo es que tienes que decidir tus criterios antes de empezar a ver las opciones. Como un ejemplo, dices, quiero pues que sea un restaurante, vamos a ponerle ahora el ejemplo de la comida, quiero que sea un restaurante en el que sea tranquilo, que esté cerca y que me cueste por persona unos 400 pesos. Ahí ya básicamente no necesitas conocer 1,000,000,000 de diferentes de restaurantes, simplemente con esas pequeñas cosas, con esos pequeños puntos, ya te puedes dar una idea a dónde ir. Los pocos que conoces, ¿cuál te gusta más? Ah, pues voy a este que está cerca, que está rico, que vale menos de 400, ahí voy. Así de fácil es como puedes llegar a decidir. Y ahora el número 3, pasamos a que básicamente vas a tener que aprender a aceptar que algo es suficientemente bueno y que nos guste, claro. ¿A qué me refiero? No todo el tiempo tiene que ser la mejor decisión posible del universo. A veces, simplemente algunas decisiones necesitan ser buenas decisiones. No tienen que ser, como repito, la mejor decisión posible del universo. No todo el tiempo tiene que ser así, y menos cuando es algo tan sencillo como el comprarte un sabor diferente del helado, qué es lo que vas a comer hoy, si es que puedes elegirlo. Son cosas que realmente no tendrían que estar gastando tu salud mental. Oye, ¿por qué digo que sea gastar tu salud mental? Porque sí, recordemos que cada uno tenemos como nuestra barrita de estamina, por así decirlo, y pues mientras más vas usando, más se va gastando. Muy bien, entonces básicamente

Lo que les digo es que hay que aprender a que algo puede ser lo suficientemente bueno como para andarnos gastando en algo que queramos cambiarle. Que no estoy diciendo que el que puedas cambiar de opción sea algo que no sea viable. No, sí puede serlo, pero no digo que todo el tiempo. Lo que digo es que todo el tiempo no tiene que ser así. Entonces pasamos rápidamente con la número 4, que es: limita deliberadamente tus opciones. ¿Qué significa esto? Pues básicamente que en vez de escoger entre 20 opciones de ir a comer, vamos a darle otra vez el ejemplo, pues ahora mejor di los 3, como los que estaba dando al principio: hamburguesa, pizza o tacos. Son 3 opciones. ¿Cuál quieres de esas 3? Es muy sencillo, ¿no? Ahora, si te pones a pensar de cuántas opciones que tengamos que tienes ahora, 10, que hamburguesa, pizza, tacos, sushi, carnes, comida brasileña, comida asiática, pues ya ahí básicamente pues te vas a cansar simplemente de estar eligiendo qué es lo que vas a comer, cuando debería ser algo muy sencillo, algo que no debería de quitarte muchísimo tiempo, porque eso también es algo primordial. El tiempo también es muy importante, y en vez de estarlo gastando en elegir qué es lo que vamos a comer, mejor vamos a descansar, por ejemplo, si es el caso del que estás trabajando arduamente. Y por último, vamos rápidamente con el número 5, que es: después de decidir, deja de investigar. Aquí te voy a poner un ejemplo incluso hasta propio. Así de fácil, así de sencillo. Mira, una vez me compré el teléfono que actualmente estoy manejando. Ya tengo un ratito con él. Ahorita ya se puede decir que se puede llegar a cambiar el teléfono, ¿no? Pero cuando lo compré, empecé a ver más opciones. A pesar de que antes de comprarlo, pues investigué y cuál fue mi mejor opción, ¿no? Entonces, y también obviamente algo que se ajustara al bolsillo y demás. Muy bien. Entonces, una vez que lo compré, me empezaron a salir, y también yo estaba buscando, estaba claro, que cuál era la mejor opción con ese mismo precio, y luego que esta marca que nadie la conoce, pero que es mejor en todo aspecto al teléfono que acabas de comprar. Y básicamente eso es lo que tienes que evitar, porque yo no lo sabía en ese momento, claro, porque ya fue hace como 5 años, pero pues simplemente es algo que podemos llegar a evitar, y sobre todo porque ya tomaste tu decisión, ya tomaste lo que querías, así que es más fácil, mejor, pues ahora sí, como aunque suene raro, pues ignorarlo, porque luego te puede llegar a desgastar, porque luego dices: no, pues es que mira, me compré uno que no era el mejor. Y básicamente eso es lo que pasa, y de eso habla la paradoja de la elección, o de Paradox of Choice, porque básicamente nos pasamos decidiendo todo el tiempo la mejor decisión, cuando a veces no debería de importar tantísimo. Exactos, no le muevas, no le cambies, vamos a con Stupid Song, y en todas partes siempre, ponte Exa.

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0: Exacto, sí, exacto. Estamos de regreso, cómo no. Y es que, como ya escucharon un poquito de fondo, vamos a poner un poquito a Michael Jackson. ¿Y qué les parece si mejor ponemos algo todavía más original? Y es que estas son las buenas que tienen que sonar. Échale, mi Arthur, por favor. ¡Qué espectacularidad, verdad! ¡Qué espectacularidad! Y es que, exactos, ¿a qué se debe este premio en estos momentos? Bueno, y es que pongan muchísima atención. Bueno, parece ser que está haciendo bastante ojo el sobrino de Michael Jackson, y es que ya sabemos, ¿no? Ya sabemos que él fue el buenísimo en interpretarlo a Michael Jackson. Jafar Jackson fue la personita o el actor que se puso a interpretar a Michael Jackson, claramente su nieto, donde de todo esto ya lo sabemos, ¿no? Ya tenemos toda esta información. No es algo nuevo, no es algo que me vaya a sacar de la manga, de que a lo mejor no sabía 5 datos de él, ¿no? No es nada de eso, pero es algo es algo un tanto curioso sobre Jafar Jackson. Y es que últimamente, en los últimos días, el sobrino de Michael Jackson se ha dado muchísimo a conocer o ha dicho que mucha gente hable de él en redes sociales. Y es que, ¿por qué? ¿Qué ha hecho? ¿Qué está haciendo? ¿Cómo por qué tendría que tener tantísima opinión o como para que yo lo quiera o tenga que mencionar? Y es que, bueno, ¿ustedes han escuchado algo sobre los Michael paquetes? ¿Han escuchado algo como eso? ¿O los Michael Box? ¿No? ¿Nada de eso? Bueno, pues bueno, yo te vengo a decir qué es lo que está pasando en estos precisos momentos. Y es que, por si no lo sabías, el queridísimo Jafar Jackson parece ser que se está rifando con unas cositas para todos los fanses de Michael Jackson. Y es que está vendiendo los Michael paquetes, así es como lo vamos a traducir. Y es que, bueno, como que, ¿qué es esto? Pues es un precio que, vaya, algunos de ellos es de hasta $2,300 por cada Michael paquete. Si es que, bueno, ¿qué es lo que contiene? ¿Cómo qué es lo que podría estarnos vendiendo Jafar Jackson? Bueno, ya sabemos que pues él anteriormente en su canal de YouTube ha podido o ha hecho videos donde está imitando a su tío, ¿no? Muy bien, entonces todo hasta ahí, todo bien. El caso es que el caso muy bueno viene cuando pues Jafar está empezando a vender estos famosos Michael paquetes, en el que pues básicamente incluye artículos de colección, donde pues son tazas del cantante, sombreros, discos de los años 80, guantes de Michael Jackson y también fotos firmadas por el sobrino de Michael. Y obviamente pues en redes sociales muchas personas no se quedaron calladas y le dijeron, y hasta lo están criticando, porque pues básicamente se está colgando o se está aprovechando de la memoria de los fans de su tío. Y es que, pues sí, tengo entendido que los Michael paquetes van dirigido completamente hacia Jafar Jackson y pues alguno que otro que se le haya ocurrido la grandísima idea, ¿no? Se supone que muchos artículos de Michael Jackson ni siquiera la misma familia los puede llegar a tocar o los puede mover, y hay un pleitazo ahí, o no sé si sea verdad, no sé si sea mentira, pero eso es lo que se dice, ¿no? Que al menos esa es la fama que le han dado, que hay muchos artículos en los que ni siquiera el mismísimo Jafar Jackson, al momento de interpretar la película de Michael Jackson o la biopic, ni siquiera él mismo pudo tener las originales porque no se las prestaban. Pero qué curioso cuando vemos o volteamos hacia atrás y vemos que a Bruno Mars sí le prestaron algunas cosas que estoy mencionando, o en estos momentos que están vendiendo pues artículos de Michael Jackson pues para sacar un billetito, que, a ver, escuchar $2,300 por paquete, creo que está bastante elevado, ¿no? Creo que sí está bastante, bastante fuertecito. Y pues bueno, vamos a ver qué es lo que dicen aquí los exactos, porque al parecer tenemos un comentario aquí de compa Willy William, que andaba perdidón, el compadre. Andaba perdido porque parece ser que no se encontraba en NC Nasty. Vamos a ver qué es lo que dice el muñecón. A ver, déjame moverle aquí poquitito. Mi brother, échale por favor, que queremos escuchar tu comentario. Dice así.
1: Bueno, No inventes, la sí. versión del nieto de Capulina, pero en Michael Jackson, americanos.
0: Pues sí, brother, sí. La versión de los americanos, ¿cómo la ves? La verdad, un poquito aprovechadito, ¿no? Un poquito aprovechado todo, pues todo el show que puede llegar a generar Michael Jackson, porque pues claramente se está vendiendo. ¿Y por qué le pondrías un precio tan exagerado si no se vendiera? Pues es obvio que hay mucha gente que sí quiere tener sus cosas, y cómo no. Cómo no, la verdad, eso fue un grande, y cómo no tener sus cosas exactos. No le muevas, no le cambies, y en todas partes siempre ponte Exa.

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Exactos y exactas, estamos de regreso con una información bastante maquiavélica en este momento. No sé si ustedes se han dado cuenta, no sé si ustedes se han fijado, y es que en el lunes creo que me parece que pasó esto. No lo comenté porque quería ver si salía un poquito más de información, porque pues no nada más quería decirles pues que... Pues es que es un acto delictivo, la verdad, y es que quería ver un poquito más de información, no nada más decirles, ah, pues este fue el que jaló el gatillo, ¿no? Y es que, ¿por qué lo estoy comentando si estoy hablando que es algo, alguna nota roja? Pues sí, sí lo fue, pero aquí básicamente lo que estamos hablando es de que por primera vez, por así decirlo, ya tenemos a un culpable como tal, un culpable declarado, como el que participó en asesinar a Tupac. Y es que obviamente tenía que meter este tipo de información aquí porque, bueno, tal vez XFM 104.1 no es una de las radios en las que tocamos Tupac, pero tenemos que admitir, o yo tengo que admitir, de que Tupac fue uno de los más grandes raperos que hemos tenido. Y obviamente el que haya partido tan rápido, y sobre todo cuando estaba pues prácticamente en su prime, en su peak, pues sí fue algo que no le gustó a la mayoría de gente, y cómo no, además de que pues se ha sabido que sí le sufrió bastantito, no nada más fue de los disparos que recibió lastimosamente, sí tuvo bastantes más cosas que tuvo que batallar antes de que pues ahora sí falleciera desafortunadamente. Y es que parece ser que Dwayne ya es el declarado culpable, que es el ex líder pandillero que es de California, o bueno, era de California la pandilla a la que pertenecía Dwayne D. Que a ver, después de 30 años de que el rapero fuera atacado en Las Vegas, Nevada, 30 años después, o sea, estoy hablando de que escucha bien, y es que esto va a sonar hasta loco, un 7 de septiembre, estamos hablando de que casi son literalmente los 30 años, ¿no? Un 7 de septiembre de 1996, Davis, pues básicamente fue sentenciado como culpable, pero realmente nunca pasó nada. Sí, sí dijeron, de hecho todo el mundo sabía que pues él había participado. Parece ser que se encontraron con un montón de cosas de que sí, efectivamente él no había sido el que jaló el gatillo, pero sí estuvo ahí en esos momentos, creo que sí participó directamente, y no es que creo, sí participó directamente, o así es como nos lo han dejado saber. Y bueno, hablando un poquito más de la información, el que jaló el gatillo o los que jalaron el gatillo, pues sí, ellos ya no se encuentran con nosotros, ya no están en este plano, por así decirlo, y él fue el único que quedó libre como tal, o sea, el ex líder Dwayne, y pues hasta 30 años después pudimos ver justicia, entre comillas, después de 30 años. No sé si eso se le pueda llamar justicia como tal, porque pues es que 30 años después, ¿qué pasó en 30 años? Literalmente yo nací. O sea, mi compadre Tupac, todavía ella era un grande y yo todavía ni siquiera nacía. Es algo que es difícil de pensar, de que por fin se hizo justicia, o oficialmente se hizo justicia, pero pues es que no manches, como que 30 años después. Por si ustedes no saben qué es lo que pasó, ese caso se hizo muy, muy sumamente viral. Si hubiera habido redes sociales y teléfonos como hoy, en ese momento, no. Ese video hubiera vendido por todos lados, desgraciadamente, porque pues a los humanos siempre nos encanta andar viendo ese tipo de cosas, no sé por qué, pero pues es algo, pues voy a decirlo, muy entrecomillado, normal, pero pues bueno, al parecer las declaraciones de Davis D pues fueron la clave para dar con él, de que sí, sí, efectivamente sí estuvo ahí, como ya dijimos, pues no fue el principal que detonó, pero sí estuvo más incluido en el momento en el que pues estaba Tupac ahí en su vehículo transportándose, ya yendo después de una riña que hubo entre él o ellos y los líderes de la pandilla, pues terminó de esa manera. En 2019,
KFD fue que publicó unas memorias que se llama Compton Street Legend, que básicamente es como un librito donde pues sí abordó su pasado con las pandillas y la relación con el caso de Tupac, y pues que estos elementos fueron muy muy sumamente importantes para la investigación que finalmente se llevó a su arresto en 2023, pero en 2023 todavía no pasaba tal oficialmente hasta que pues por fin, ya sin derecho a fianza mientras espera la sentencia, hay una audiencia todavía que hay que determinar, pero básicamente el 13 de octubre del 2026 se va a llevar esta sentencia, esta audiencia programada, en la que pues Davis podría recibir una sentencia de cadena perpetua. Ahorita está arrestado nada más, como que es uno de los responsables, pero puede ser que el 13 de octubre del 2026 sufra o pueda recibir una sentencia de cadena perpetua. Pues, ¿qué te puedo decir? ¿Qué te puedo decir con 30 años después? No hay mucho que decir con respecto a eso. No es algo que nos encante, y sobre todo, 30 años después, ¿de verdad? ¿Eso es posible? Exacto, mejor vámonos con Rolita, una cancioncita con Shakira y Nicky Jam, esta cancioncita que se llama Perro Fiel, y en todas partes siempre, ponte Exa.

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1: Exacto, sí, exacto, estamos de regreso. Únicamente, desgraciadamente, ya nos vamos, exacto, ya nos vamos. Sí, desgraciadamente, ya me voy a ir a mi casita. Y es que a mí me encantaría estar más rato aquí con ustedes, pero no me lo permiten, no me lo permiten. Ojalá pudiera estar aquí hasta las 10 de la noche incluso, hablando con ustedes, porque yo sé que debe de haber más de uno que ande hasta la noche, incluso trabajando, o simplemente porque no pueden dormir y nos están escuchando. Pues de verdad, mil millones de gracias, pero exactos. Por este momento, por el día de hoy, me despido, pero mañana mismo regresamos, como no, nuevamente en XFM 104.1, donde tenemos las mejores canciones, donde siempre tenemos las mejores conversaciones, las mejores pláticas, los mejores temas, mejores de todo básicamente, incluso hasta regalitos, porque ya sabes que en XFM 104.1 siempre estamos intentando consentir a todos los exactos y exactas que nos escuchan, como por ejemplo hace ratito me estaba mandando aquí un exaniano como estaba disfrutando del gandallón pastel que se ganó. 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

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Como les digo, aquí nos compartió cómo se ganó el pastelito de crepas y no manches, está verdaderamente grande, bien bañadote, muy bonito y sobre todo delicioso. Ya está, nos andaba presumiendo de que nos iba a traer un pedacito y la verdad sí quisiera, pero es que ese regalo es para ustedes, no es para nosotros, así que mejor disfrútenlo ustedes, que se la pasen espectacular. Exactos, por si no nos siguen en redes sociales, les recomiendo muchísimo porque incluso por ahí puedes llegar a tener algunas promociones, como por ejemplo, estábamos dando un acceso doble para la premiere exacta del Coyote versus Acme que tuvimos anteriormente, así que si no nos quieres seguir porque tenemos un montón de información para ti que puedes llegar a descubrir, pues incluso hasta por las promociones puedes llegar a seguir y pues no, lo mejor de todo es que no te cuesta nada. 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A mí me encuentras en Instagram como Artur Vidal 7, así sin más. Así similar como el futbolista chileno, nada más que yo es Artur con TH, Artur Vidal 7 en Instagram. Exactos, no le muevas, no le cambies porque en este momento vamos con Beautiful Things y los voy a dejar con pura rolita buena. Así que muchas gracias, bonita noche, espero que descansen muy, pero que muy bien. Dice aquí, a ver, yo una vez lo gané. ¿Qué te ganaste, mi Willy? ¿Te ganaste el pastelito o qué? Con el turno de Bere, sí, ella también andaba regalando, de hecho, hace poquito. De hecho, el día de ayer andaba regalando el pastelito. Así que exactos, no le muevas, no le cambies, te dejo con Beautiful Things y en todas partes siempre ponte Exa.

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2: Vamos. Listo. Salud, muchachos. Por esa mujer.

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4: Hola, hola, bienvenidos, bienvenidas, ¿cómo están? Estamos en un episodio más de Ya Oíste. Yo soy Génesis Sainez y hoy tenemos un tema muy peculiar, un tema que puede pasarle a cualquiera, nadie está exento. En la cocina, en el trabajo o incluso en tu casa, en la calle, que son las famosas quemaduras. Y vamos a hablar sobre qué hacer en un momento difícil que está, porque muchos entramos en pánico en ese momento, es como de, ay, se está quemando, está pasando algo, pero no, a esto nos viene a acompañar nuestro querido doctor Oscar Reyes, jefe del servicio de urgencias. ¿Cómo está, doctor?
5: Hola, buenas tardes, bien, gracias, aquí, gracias por la invitación.
4: Ay, muchas gracias a usted por acompañarnos. Esto se va a poner bueno, porque estamos en una temporada donde justo puede haber muchas, muchas quemaduras, pero vamos a empezar sobre qué son las quemaduras, doctor.
5: Bueno, las quemaduras prácticamente son lesiones causadas por agentes físicos externos, principalmente sea fuego directo, líquidos calientes. Existe también las quemaduras por corriente eléctrica. Y en menor medida, pero también existen las quemaduras químicas. Entonces, wow. Básicamente son lesiones térmicas, básicamente.
4: ¿Cómo son los tipos de quemaduras, doctor, que le han llegado?
5: Bueno, las quemaduras se clasifican, puede ser por, como ya mencionamos, por el tipo de agente que la ocasiona, que ya mencionamos que puede ser por fuego directo, le llamamos por escaldadura, quiere decir por líquidos calientes, quemadura química y quemadura eléctrica. Esa es una clasificación que es de acuerdo al agente físico que lo ocasiona. Y para nosotros como médicos es muy importante clasificarla de acuerdo a la profundidad o la gravedad de la lesión.
4: Ajá. Okay.
5: Hay varias clasificaciones. Conforme van pasando los años, se han creado varias clasificaciones. La más usada o la que está más en boga es la que le divide en primer grado, segundo grado y tercer grado.
4: Oh, sí.
5: Ajá, eso es de acuerdo. A nosotros como personal de la salud nos funciona mucho para determinar la gravedad de la lesión y a la vez de saber la gravedad de la lesión, saber si el paciente requiere ser tratado en un hospital o puede ser tratado en su domicilio. Mm-hmm. La quemadura de primer grado es la que comúnmente cuando vamos a la playa y nos asoleamos.
4: Lo bronceadito.
5: Ajá,
4: acá.
5: Esa es una quemadura de primer grado. Obviamente, pues como la mayoría de la gente sabe, pues no es necesario ir al hospital para tratar ese tipo.
4: Incluso hay gente que se broncea por gusto, ¿no?
5: Ajá, o sea, exactamente. Y es algo irónico, pero las quemaduras de primer grado son dolorosas precisamente porque afectan las capas superficiales de la piel, que se llama epidermis, y es ahí donde están los receptores del dolor.
4: Ya tocamos el de grado 1.
5: Primer grado,
4: ya ven. Nos vamos con el de segundo grado.
5: Okay. Sí, el de segundo grado, ya estamos hablando que ya la quemadura es más profunda. De hecho, la quemadura de segundo grado se divide en superficiales y profundas. Ajá.
4: Okay.
5: El segundo grado ya afecta capas más profundas de la piel, en este caso la dermis. Y este tipo de quemadura es muy importante porque la recomendación es que sí se tenga una atención médica, que ya son más profundas a diferencia de las de primer grado. Uh-huh. ¿Cómo los vamos a identificar? La piel se pone rosa y las famosas ampollas o flictenas. Ajá, ya es una característica de las de segundo grado que ya van a cursar con ampollas. Ajá, entonces este tipo de quemaduras, la sugerencia es que sí se vaya a alguna atención médica, a diferencia de las de primer grado.
4: Sí, sí me ha tocado ver, no me ha pasado, pero sí me ha tocado ver que el aceite creo que es lo más común que vemos que les cae en la piel e inmediatamente como que empieza a salir la ampollita, o sea, obviamente entre el movimiento y todo, de que te arde, me tocó ver que a mi mamá le salió una enorme, pero no entendía, o sea, yo en mi mente es como, ¿cómo es que sale o por qué salen las ampollitas? Es como media de protección de la piel o por qué se da?
5: La mayoría de las quemaduras de segundo grado, como bien mencionas, está ocasionado por líquidos calientes, ya sea aceite, agua hirviendo, o también por objetos calientes como el clásico, la plancha, la secadora.
4: Yo con mi plancha del peine.
5: Entonces, la ámpula o ampolla, como se le conoce, aflictena, no es otra cosa que se sale líquido de la piel y se acumula ahí. De hecho, más adelante vamos a ver que cuando ya las quemaduras son más extensas, algo que daña mucho al paciente es la pérdida de líquido o de volumen, que le llamamos nosotros.
4: Okay.
5: Ajá. Aquí también es importante mencionar, ya cuando entramos a una quemadura segundo grado, nosotros ya a nivel médico, es muy importante la extensión de la quemadura. ¿Estás de acuerdo que no es lo mismo que te, como bien mencionas, que te quemes una área pequeña de tu mano a que te quemes, por ejemplo, todo el tórax, ¿no? O todo el pecho. Sí.
4: Pero pasemos a la de la quemadura de tercer grado, que esa es la última de la escala, sí, por así decirlo.
5: Es la más grave. Por lógica, pues la profundidad es mayor. Aquí es cuando el paciente inclusive ya tiene exposición de hueso, exposición ósea, cuando ya se quema tendones, ya se queman como músculo. Obviamente, pues son pacientes que se exponen a corrientes térmicas o están mucho tiempo expuestos, sobre todo cuando hay fuego directo, ¿no?
4: Claro.
5: Y desafortunadamente muchas de las veces el tratamiento es quirúrgico. Muchas veces inclusive si una extremidad está muy afectada, inclusive puede requerir amputación. Entonces ya es una quemadura pues ya más grave, ¿no?
4: Y hay una pregunta que me gustaría hacerle, porque creo que todos necesitamos saber esas acciones rápidas, que en dado caso, no sé, estoy en mi casa y veo, o sea, para poder ayudar y también para saber qué hacer yo, ¿no? ¿Qué hacer cuando estás en ese momento, que no estás obviamente en el doctor o en lo que llegas? ¿Cómo tratarlo o hacerlo inmediatamente, una quemadura?
5: La principal recomendación es no aplicar ninguna sustancia a la quemadura.
4: Ni la famosa clara de huevo.
5: No, hay veces que le ponen antibiótico en crema, tampoco se sugiere. Clara de huevo, algunas cremas como el tepezcohuite, el aloe. Entonces, la sugerencia es no aplicar nada de eso. Tampoco agua fría. Mucha gente, pues la lógica muchas veces llegaría a pensar, pues si se quema y está caliente,
4: claro,
5: pues échale agua fría, ¿no? Sin embargo, no. Sí se sugiere, obviamente, que se lave la herida con pura agua, pero que el agua sea tibia o templada.
4: Ok. Uh-huh.
5: Tampoco se recomienda poner hielo.
4: ¿Y, por ejemplo, el agua es en contacto directo o como suavecito?
5: No, directo.
4: Directo, uh-huh.
5: Ok. Ajá, entonces, y después taparla con un apósito antiadherente, o sea, evitar que no sea un apósito que se pegue en la piel y obviamente pues que esté limpio, ¿no?
4: Claro, principalmente.
5: O sugerencia que esté limpio. Y si la quemadura sí se ve que tenga ampollas o todo sugiere que sea el segundo grado, pues sí se sugiere que vaya a atención médica.
4: Y lo que hoy nos comparte, doctor, es muy, muy importante, porque hay cosas que ni siquiera sabemos, o sea, podemos decir que es muy como de, ay, no me va a pasar, o nada más me quemé tantito, pero lo dejamos a la desidia y son cosas que se pueden complicar. Nos ayudó a desmentir muchos mitos. Uh-huh. Muchas gracias. Y pues, sí, más por el momento, yo le agradezco mucho que nos haya acompañado. Espero que se le haya pasado muy bien.
5: Sí, al contrario, gracias a ustedes.
4: Y pues nada, Easter Lovers, la verdad es que yo estoy muy, muy agradecida. Muchísimas gracias, doctor, por esta compañía, por compartir información tan valiosa. Yo soy Génesis Sainz, fue un gusto tenerlos aquí. Muchísimas gracias, nos vemos en el próximo episodio. Adiós.

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0: coalición le hace el servicio a Morena. Está como la vez pasada, ¿no? No, es que si está Lito al frente del PRI, no hacemos coalición, son puras pendejadas. Hay que ser serios en este país.
1: Bueno, siendo serios, a petición de Alito Moreno, ayer justamente el diario El País presentó una encuesta en la que se explica básicamente la desesperación que tiene Alejandro Moreno por hacer algún tipo de alianza electoral con quien se deje, con el partido que sea. El PRI es el partido con más negativos. El 60% de la gente rechaza al Partido Revolucionario Institucional. Y por si dudamos de las encuestas, van las cifras, se las decía hace apenas unos días. Del 2023 al 2026, el PRI perdió nada más y nada menos que 600,000 militantes. Entonces, pues sí, claro, Alito debilitado responde así. Bueno, a la presidenta le preguntaron sobre el llamado de austeridad que dio en el mensaje de su segundo informe de gobierno. Le preguntaron si iba dirigido o no a alguien en particular. La lista, hay que decir, sería larga, ¿no? La verdad. Viajes en primera, aviones privados, propiedades por todos lados, bodorrios inmensos. La lista es larga de los escándalos que han salido en los últimos tiempos de gente asociada a la autodenominada Cuarta Transformación. Pero bueno, esto es lo que dijo la presidenta Sheinbaum.
2: A todas y a todos, de todos los partidos, a todas y a todos. Se debe gobernar con humildad, con sencillez, sin extravagancias, acercarnos al pueblo.
3: ¿Considera que se está haciendo caso? Porque este llamado no es nuevo.
2: Pues es depende de cada quien. Si hay alguna ilegalidad, pues se investiga. Pero si no, pues es un asunto de cada quien. Quien no lo haga, pues también el pueblo lo va a sancionar electoralmente o de otra manera. Y repito, es para todas y todos los que quieren hacer política, no es solo para los de Morena.
1: Bueno, quien respondió a la publicación del diario Reforma sobre su pues estilo de vida de lujo y su patrimonio y etcétera fue la secretaria de Turismo, Josefina Rodríguez. Dijo ayer en un comunicado que ella adquirió todos estos artículos de lujo con fondos propios, que es patrimonio que ha construido junto a su familia. El mismo rollo que avientan cada vez que pasa algo así. Pero hoy es divertido porque Reforma le revira a la Secretaría de Turismo y dice que hay algo raro que está sucediendo con sus declaraciones patrimoniales porque ha tenido un empobrecimiento inexplicable en su paso por el gobierno federal. En 2021 declaró ganar más de 10 millones de pesos anuales por actividades empresariales y por inversiones. En 2024, o sea, 3 años después, ya con un cargo federal, ya no andaba ganando 10 millones, sino 3 millones, nada más reportando su sueldo público y un restaurante que tenía, una inversión en un restaurante. Y ya en 2026, 1.8 millones de pesos, o sea, se ha empobrecido, básicamente, durante los últimos años. Este último es correspondiente nada más a su salario mínimo como funcionaria pública. Y les decía, pues la lista es cada vez más larga de los personajes que se van sumando a este asunto de la falta de austeridad republicana. Hoy brincó uno nuevo que no teníamos en el radar. Publica en su primera plana el diario El Universal que el director de Birmex, la empresa que se encarga de comprar vacunas y que se encarga de comprar los medicamentos del sector público de salud, el director de Birmex, Carlos Ulloa, compró en los últimos años 2 departamentos de contado por un valor de 22 millones de pesos. Ojo, antes de ser jefe de Birmex, director de Birmex, fue secretario de Vivienda de la Ciudad de México y antes de eso fue secretario particular de la entonces jefa de gobierno, Claudia Sheinbaum. Reporta el Universal que en estos últimos puestos como servidor público pues no ganaba más de 100,000 pesos para comprar 2 departamentos al contado de 22 millones de pesos, pues tendría que andar ganando algo así como 400,000 pesos mensuales. Así es que, pues ya brincó otro caso en donde seguramente mañana va a sacar un comunicado de que, pues no sé, su familia ha trabajado mucho los últimos años, qué sé yo, ¿no? Porque pues así se les dan los deslindes. Y además, desde el partido dicen, pues eso es cosa de ellos. Ellos lo tendrán que explicar. Y no explica nada, ¿no? La verdad es que no explica nada al final. Pero bueno, tenemos mucha información, como pueden ver, el día de hoy. Vamos a la pausa, las 7:26. Regresamos con mucho más. Al volver, 5543-77125, nuestro WhatsApp aquí en cabina. Gracias por acompañarnos también en nuestra transmisión en nuestro canal de YouTube, MBS Noticias, por allá. Y regresamos en un segundito.

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2: Buenos días, David.
3: Hola, Ana Francisca, ¿cómo estás? Saludos, buenos días para todos en MBS. El América fue eliminado anoche por el Monterrey, que va a jugar la final de la Leagues Cup ante el Toluca, que venció al León. América y Monterrey empataron a 2 en un partido que terminó ya cerca de la medianoche. Fueron a los penaltis, Monterrey metió los 5, el América falló a Alan Cervantes y con ello quedó eliminado. En un partido que pasó por cierta polémica porque se marcó un... ganaba el América 2-1 y al minuto 69 hay una jugada dentro del área donde aparentemente hay un contacto de Kevin Álvarez, jugador del América, sobre Orbelín Pineda de Rayados. El árbitro marcó penalti. Al final del partido se queja Guillermo Almada, el técnico uruguayo del América, se queja del arbitraje, dice que fue un horror. Y luego lo más destacado del tema, lo más delicado, es que Almada acusa y dice que la directiva ya se lo había dicho, de que el árbitro Jair Miranda, que estuvo en el VAR anoche en Los Ángeles, ahí en Carson, pues es un árbitro que tiene una campaña contra el América y que ha tomado varias decisiones que perjudican al club. Mal hecho por Almada, mal hecho, está mal, no puede, tiene que entender que está en una silla como la del América, que todo lo que diga pues va a incendiar el medio. Y bueno, no es lo mismo que decirlo como técnico del Pachuca o técnico del Santos o del Valladolid o con todo respeto al Real Oviedo en España. No, es la banca del América y tiene que tener mucho cuidado y mucha responsabilidad. Enseguida apareció un video por ahí, ya ve que no faltan los videos o los tweets, y aparece un video de Almada hace un par de años dirigiendo al Pachuca en un partido contra el América, donde dice, bueno, el América es el último que puede quejarse del arbitraje. ¿Y ahora qué? Ahora que estás en el Banco del América, ¿piensas otra cosa? Por favor. Me parece que más allá del resultado, más allá del arbitraje, es el primer fracaso de la era de Guillermo Almada como entrenador del América. El Toluca le ganó 2-0 al León. Muy bien el Toluca de Mohamed, el mejor equipo balanceado, equilibrado. Marcaron Federico Pereira, Federico Viñas también, el uruguayo. Así que el Toluca va a jugar la final contra el conjunto de Monterrey. Y León y América van a jugar el tercer lugar, que a nadie le interesa. Está claro que a nadie le interesa el partido por el tercer lugar. Bueno, a León sí, porque si lo gana, tendrá un boleto para la Liga de Campeones de la CONCACAF del próximo año. Hablando del América, se confirma la llegada de Carlos Álvarez, el volante de 23 años que viene del Levante de España. Tiene buenos números, el América pagó poco por él, aparentemente 6 millones de dólares, así que es una buena contratación. Anotó Armando la Hormiga González, después de que tuvo un fallo increíble el fin de semana por la Superliga griega, esta vez en un partido de la Copa de Grecia. Anota gol con el Olympiacos en una victoria de 4-0 sobre el AE Larissa. También dio un pase para gol. Qué bueno que la Hormiga pues de pronto ya se reencuentra con las redes. Y la gran noticia de ayer, sin duda, es Rebeca Bernal. Se convierte en la primera mexicana en jugar en la Liga de Fútbol Femenil de Inglaterra, en la Women's Super League, luego de anunciarse su traspaso al Manchester United, con el que firmó contrato hasta junio del 2029. Según algunos medios, el club inglés pagó 300,000 libras esterlinas al Washington Spirit de la NWSL, la Liga de los Estados Unidos. La capitana de la selección mexicana de fútbol, exjugadora del Monterrey, exjugadora ahora del Washington, va a jugar en la Liga Inglesa Femenil con el Manchester United. Vaya noticia la de Rebeca Bernal. Bueno, cambiamos de escenarios, de temas. Carlos Alcaraz sufrió anoche en el US Open, pero finalmente derrotó al número 72 del mundo, el portugués Jaime Faria, para avanzar a la tercera ronda. Partido complicado, perdió el primer set 4-6, luego ganó 6-0, 6-3 y 6-2. Acuérdense que está recuperándose de una lesión y bueno, obviamente que siempre hay alarma con respecto a este espectacular joven español por lo que pueda ocurrir con su físico. En el béisbol de la Liga Mexicana, los Sultanes de Monterrey fueron vapuleados por los Toros de Tijuana y de esta manera el equipo de los Toros gana la serie final del Norte y está en la serie del Rey. Está en la serie del Rey el equipo de los Toros de Tijuana, que derrotó en la serie 4-1 a los Sultanes de Monterrey. En el otro compromiso, en el sur, anoche en Puebla, los Olmecas de Tabasco derrotaron 6-5 a los Pericos de Puebla, así que el equipo tabasqueño está al frente en la serie 2-1. Hoy se juega el partido número 4 del compromiso en el Hermano Cerdán, allá en Puebla. La máquina de Cruz Azul va a recibir a los guerreros del Santos Laguna este domingo 6 de septiembre en el Estadio Banorte, jornada 7 del fútbol mexicano. 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Bienvenidos al juego. Los esperamos con todo el equipo a las 3 de la tarde en MBC Deportes. Por cierto, una fe de erratas, no de ratas, de erratas. Ayer mi ímpetu, mi deseo de que comience la temporada de NFL, dije que comenzaba allí. Ayer estamos a menos de una semana del inicio de la temporada de la NFL 2026-2027. La próxima semana arranca, sí, el miércoles, allá en Seattle, en el estado de Washington. Lo que tenemos en deportes, gracias. Los esperamos con todo el equipo, a partir de las 3 de la tarde en MBS Deportes. Gracias, saludos, Ana Francisca.
2: Gracias, David. Y sí, recibimos ayer un par de llamadas así de, pues, ¿qué le pasó a Faitelson? No empieza la NFL todavía, o sea, de fans de la NFL que nos estaban escuchando y que decían, ¿cómo? Así se nos adelantó una semana. Pero bueno, ahí está la información y la fe de ratas. Las 7 de la mañana con 37 minutos.
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2: Bueno, como les decía, en un país lleno de crimen como México, lleno de homicidios como México, en una espiral de violencia difícil, los últimos años, de pronto hay ciertos crímenes o ciertos homicidios que cimbran y que jalan a los reflectores. A veces es por la identidad de las víctimas, a veces es por ciertas características particulares. En este caso, el multihomicidio ocurrido en el Estado de México, pues tiene que ver con la ferocidad con la que se dieron los crímenes y, por supuesto, contra las personas contra las que se dieron estos crímenes. El tecladista y fundador de la banda Camilo VII, Jonás Meléndez, su esposa embarazada, su bebita de 3 años, la trabajadora del hogar que estaba pues ahí en su casa, y por supuesto su mascota también. Es un crimen verdaderamente espantoso, atroz. Ya saltó además a portales internacionales. Por ahí me decía alguna persona hace un ratito en redes sociales, es que ¿por qué le dan tanta atención a este crimen? Bueno, otra vez, porque de pronto tiene características que pues hacen que nos regrese la empatía alrededor de las víctimas en este país, que de pronto nada más contamos asesinados o muertos o homicidios al día como si no fuera nada, y de pronto hay casos que nos regresan a esta conexión básica de humanidad con la gente que sufre violencia en este país. Y es un caso además, por supuesto, muy reciente, que tiene todavía muchísimas preguntas por ser resueltas. En la línea tengo a Antonio Nieto, reportero de investigación, autor del Cártel Chilango y experto en todos estos temas. Antonio, siempre es un gusto conversar contigo, desafortunadamente en este contexto ahora de este multihomicidio. ¿Cómo estás, Antonio?
4: Bien, Ana Francisca, buenos días a todo tu auditorio. Y sí, efectivamente es triste tener que estar siguiendo hablando de este tipo de temas en el país.
2: Hay muchas preguntas alrededor de lo que ocurrió en este departamento de lujo allá en el Estado de México, pero tú pues has estado siguiendo la información muy de cerca, has estado reporteando muy de cerca. ¿Cuáles son las preguntas, digamos, básicas que te quedan a ti al respecto de lo que ocurrió?
4: Bueno, la primera pregunta que a mí me salta después de conocer el contexto ya confirmado en la carpeta de investigación de que Jonathan, el tecladista, era socio de una empresa, de acuerdo con el acta constitutiva, que ya, digamos, está en manos del Ministerio Público, era socio con su asesino, con su presunto asesino, Diego N. ¿Por qué? ¿Por qué saltan preguntas, Ana Francisca? Porque esta, y te lo digo aquí en primicia, en esta mañana de jueves, hay una denuncia contra Diego N., el detenido, el asesino, el presunto asesino, sí. Hay una denuncia por fraude. Uh-huh. ¿Qué pasó aquí? Ellos tenían una empresa donde rentaban inmuebles, rentaban casas en Valle de Bravo, y la empresa que manejaba Diego N., junto con su esposa, sí tienen una denuncia penal por fraude en la Fiscalía del Estado de México. Sin embargo, la víctima de este fraude se desistió después de haber llegado a un posible acuerdo reparatorio. Es decir, que ya había un antecedente de que en esta empresa había conflictos. Y si de pronto invitaron a tener una participación en alguna de estas compañías al tecladista de Camilo VII, es donde vino evidentemente una cascada de pleitos que el propio tecladista le había advertido a su amigo, que si algo le pasaba, que avisara a las autoridades. Entonces, esa es la primera pregunta. ¿Qué pasa con esta empresa? ¿Qué negocios turbios pudiera haber tenido? Y si el tecladista, que hoy es víctima junto, lastimosamente, con su familia, sabía de esta situación, sabía de estas denuncias.
2: Ahora, la persona detectada, digamos, esta persona, la presunta asesina de todas estas personas, subió al departamento y volteó incluso a ver a la cámara de seguridad. O sea, le valió tres cacahuates ser identificado. Es muy raro, Antonio.
4: Sí, o sea, aquí no es tan raro, Ana Francisca, porque él tenía toda la intención de cometer el crimen a sabiendas de que iba a obtener un recurso. Esto lo sabemos por la declaración de Gerardo N., que es el chofer de Diego,
2: también detenido, ¿no? También está detenido.
4: Sí, también detenido. Lo sabemos porque él refiere que su jefe le dijo, vamos a ir por una lanota, así textual. Entonces se asume, o las primeras investigaciones apuntan a que ya la intencionalidad del detenido, de Diego N., era esa. Era entrar, encarar o decirle las últimas palabras a quien fuera su amigo y su socio, llevarse esa gran cantidad de dinero que le ayudaría a mantenerse oculto. Y evidentemente que termina con la vida de una pequeña, de una
2: tremendo
4: mujer embarazada y de un perrito, y de una trabajadora
2: de
4: una del
2: chica
4: hogar.
2: De 21 años, la persona trabajadora del hogar de 21
4: pero lo
2: años.
4: Hace a sabiendas de que lo iban a reconocer y de que no debió de haber dejado ningún testigo. Lastimosamente para él sí lo hay, es un niño, y aunque la gente piense, bueno, no vio nada, etcétera, etcétera, se va a trabajar con personal especializado para ver si puede de algún modo aportar, aunque sea pequeño, aunque sea un niño inocente, aunque sea una persona que todavía no sabe discernir muchas cosas, pero hay personal especializado que puede trabajar con él para ver si puede aportar algo a esta investigación.
2: El presunto asesino, después de cometer esta atrocidad, se fue a su casa.
4: Se fue a su casa, evidentemente. Dos cosas fueron fundamentales, Ana Francisca, para que los pudieran detener. La primera, el testimonio de Freddy N., que es el amigo de la víctima, el amigo de Jonathan, del tecladista, quien evidentemente es el que alerta al 911 después de que su amigo ya no contesta. Esta es la primera señal de alerta que moviliza a la policía municipal de Atizapán, porque él habla y refiere, oigan, a mí me dijo mi amigo que si no contestaba para tal hora, por favor que fueran a checar a la casa, que por favor revisaran que todo estuviera bien. Y evidentemente eso es lo que pasó. Y la otra es el seguimiento de las cámaras que hay en el municipio y las cámaras particulares que rápidamente... hubo un seguimiento por parte de la Policía Municipal en conjunto posteriormente con la Secretaría de Seguridad Pública Federal. Y ahí siguieron el coche en donde salieron estos sujetos, estos desalmados, y finalmente los atrapan, evidentemente, a sabiendas todos ellos que iban a ser reconocidos, que es un crimen que se iba a saber, que es un crimen que iba a causar impacto y que quizá con el dinero que robaran estuvieran ocultos por un rato. No obstante, ese dinero no aparece, ¿no, Francisca? Ese dinero ha quedado en el aire porque a pesar de que se hablaba de mucho dinero, no hay evidencia de que realmente hubiese existido y ya. Hasta el momento no ha sido recuperado.
2: Están rastreando a la esposa del presunto asesino, ¿no?
4: Sí, Ana Francisca, por lo mismo que te dije hace rato en primicia, es si hay una denuncia penal en contra de esta empresa y evidentemente que tiene respuesta. Hasta el momento ya no puede ser, imputada por el homicidio, por el multihomicidio.
2: No, no.
4: Sin embargo, sí es o cumple con los requisitos legales para hacerla rendir declaración porque era su esposo el victimario y además tiene que ver todo este multihomicidio o el móvil apunta a una disputa por esas mismas empresas donde su esposo aparecía en el acta constitutiva y Jonathan también. Evidentemente habrá que ver en cuáles otras empresas en el acta constitutiva aparece la esposa y de ser así, evidentemente que habría un hilo legal de dónde jalar para poder extraer la información y ver si de algún modo tuvo alguna participación intelectual en este doloroso crimen.
2: Un crimen, además, tú lo reportabas también en tus redes, Antonio, un crimen que se cometió pues muy rápidamente en términos del transcurso del tiempo, ¿no? ¿Cómo fue ocurriendo?
4: Sí, Ana Francisca, aquí están las cámaras, uh-huh. Aunque dicen que es un edificio muy exclusivo, sí lo es, hay muchas cámaras, pero evidentemente que Diego N. era una persona conocida.
2: Claro.
4: No era la primera vez que acudía a ese inmueble, ya era conocido por el personal que ahí trabaja, ya era conocido por incluso algunos vecinos que evidentemente lo reconocen. Pero las cámaras no dejan lugar a dudas de que es él, sí, como tú dices, voltea la cámara. Es una persona que a pesar de tener este perfil delictivo no tenía otros antecedentes penales y que de pronto decide recuperar un dinero que supuestamente le pertenecía o que como ser el socio de esta persona en algo hubo un desencuentro, un desacuerdo por cuestiones económicas y a sabiendas de que lo iban a reconocer no le queda otra, por así decirlo, de terminar con la vida de personas inocentes. Uh-huh. Sí, evidentemente llega él y no transcurren ni más de 30 minutos cuando ya ha terminado con la vida de las personas y es cuando llega Jonathan. Jonathan lo encara, le dice que qué está pasando, habla en voz alta, le grita a su esposa, no oye respuesta.
2: Tremendo.
4: Y es cuando sabe evidentemente que algo malo está ocurriendo y en ese mismo momento es amagado, en ese momento es amordazado y bueno, lastimosamente le disparan en el sillón de la sala.
2: Es tremendo lo que nos estás narrando. Antonio, pues muchísimas gracias por este recuento, por estas primeras impresiones. La verdad, seguramente estaremos hablando sobre este caso un buen rato y te agradezco por lo pronto haber conectado con nosotros esta mañana.
4: Gracias a ti, Ana Francisca, como siempre a la orden, un gusto y un saludo a todo tu auditorio.
2: Te mando un abrazo, las 7:49, vamos a la pausa, 5543-77125. Saludos Chihuahua, Tuxtepec, Zihuatanejo, Morelia, Monterrey, gracias por conectar esta mañana con nosotros, Acámbaro, Guadalajara. Marabatío, la gente de Marabatío allá en Michoacán, un abrazo a todos los que nos están escuchando. Vamos a la pausa, tenemos mucho más al volver.
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1: Son las 7 de la mañana con 54 minutos y así amanecieron los diarios del país.
0: Primeras planas de la mañana. Reforma.
2: Y sigue huachicol fiscal. 10 cada día. Reporta a aduanas 3,109 casos de contrabando en solo 10 meses.
0: El Universal.
2: Director de Birmex compró al contado dos depas por 22 millones de pesos.
0: Milenio.
2: Nuevo León. Embarran a Musk en despojo de tierras para la planta fallida.
0: La Jornada.
2: Alerta Petro de la llegada del hiperfascismo, tecnosumisión y control policial.
0: El Financiero.
2: Unidad de Inteligencia Financiera va por estructuras financieras de cárteles. Omar Reyes. Estrategia va más allá de bloquear cuentas.
0: Excelsior.
2: Insunza cobra 132 mil pesos por leer en su escaño. Para MBS Noticias, Ángela Molina.
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3: A veces, incluso aunque hayan cometido un delito, se les considera víctimas, dependiendo pues de la característica de cuándo fue denunciada su posible desaparición. Y cuando hay un joven que por alguna razón fue denunciado como desaparecido y es detenido, muchas veces, eso depende de la fiscalía, evidentemente, se le considera víctima.
1: Bueno, la presidenta se refería a este caso de Michoacán, de Tocumbo, Michoacán, en donde fue abatido Luis Enrique Barragán, alias el R5, y en donde también trascendió que murió un adolescente de apenas 15 años de edad, conocido como Chuchito Nini, un chico que estaba, trabajando para el crimen organizado. Y creo que es importante hablar sobre este tema crecientemente relevante que tiene que ver con los menores de edad, con los adolescentes que son reclutados por el crimen organizado para realizar una variedad importante de cuestiones y de papeles dentro de las propias organizaciones criminales. Entre 145 mil y 250 mil menores de edad están en riesgo de reclutamiento, de acuerdo con la UNICEF. La organización civil Reinserta estima que más de 30 mil niñas, niños y adolescentes en México ya han sido reclutados por el crimen organizado. En fin, es un panorama que vale la pena entender, más allá del señalamiento y del señalamiento público cuando surgen casos como este de este chico allá en Tocumbo, Michoacán. Tengo en la línea Saskia Niño de Rivera, cofundadora de Reinserta. Siempre es un gusto conversar contigo, Saskia.
4: Al contrario, el gusto es mío, querida Ana Francisca, con el gusto de saludarte.
1: A ver, ¿cómo le entramos al tema de los niños? Porque

0: que están en un tema con la ley. Yo creo que lo que estamos fallando en entender es por qué existen estos adolescentes, dónde están las áreas de oportunidad que la delincuencia organizada ha visto en estos adolescentes para que se conviertan en niños que delinquen. El primero, te diría, es la narcocultura. Uh-huh. Hay que decirlo, hay que repetirlo, hay una realidad de la narcocultura, especialmente en ciertos estados, en ciertos municipios, en ciertos pueblos, en ciertos barrios, en ciertas colonias, donde pesa mucho y se ha redefinido lo que implica pertenecer a la delincuencia organizada, a una pandilla, a pertenecer a uno de estos grupos. Sí. El segundo que te diría es la etapa en la que estos adolescentes están. Los adolescentes, lo más importante cuando llegas a los 11, 12, 13 años es que estás en búsqueda de una identidad propia, ¿no? Es cuando te separas realmente de este seno familiar, sí, donde dejas de ser un niño y empiezas a entenderte como un ser independiente, donde tienes que buscar para adentro y decir, bueno, ¿quién soy? Y lo que pasa ahí es que cuando te topas con quién soy, que es en mi desarrollo hay ausencias necesarias como amor, como contención, como límites, como necesidades básicas, como muchas cosas, pues empiezo a encontrar un lugar de pertenencia en otro lado, ¿no? Entonces aquí me parece que lleva a una tercera opción, que es lo moldeables que se vuelven estos niños para la delincuencia organizada y lo manipulables que se vuelven estos niños. No hay un niño que cargue, perdón que lo diga, pero lo hemos visto, los tatuajes que se ponen estos niños. El otro día entrevistaba yo a uno, Ana Francisca, aquí en la Ciudad de México, que tiene un AK-47 tatuada en toda la cara, o sea, la mitad de su cara es un AK-47 y el niño tiene 14 años, ¿no? Uh-huh. O sea, pertenecen y son leales porque son adolescentes, ¿no? Es lo que hacen. Y el último que te diría es, pues, el acceso a la justicia. La realidad, y aquí es donde entra un punto que tenemos que analizar, es dónde está fallando el Estado. La realidad es que estos adolescentes no siempre, y en la mayoría de los casos, no llegan a ser procesados. Uh-huh. Y esto tiene que ver con la complejidad con la que está hecha la ley de adolescentes en conflicto con la ley, y la flojera, porque hay que decirlo, que le da a las autoridades procesarlos. Entonces,
1: ¿por qué
0: las historias
1: flojera?
0: Que se
1: flojera
0: pues porque es más complicado, okay, es mucho más complicado, hay que tener como muchísimo más cuidados, ¿no? Desde que son menores, desde que los detienes, cómo los presentas, todo lo que hay que conocer de la ley. La realidad es que muchos policías, muchos ministerios públicos ni siquiera están capacitados en atender adolescentes en conflicto con la ley. Entonces, uh-huh, prefieren soltarlos. Uh-huh. Y ese día ir por adultos, claro, que les van a dar un bono, uh-huh, ¿no?, por su detención, que detener adolescentes. Sí. Y más porque dicen, la gran mayoría pues no terminan procesados, no tiene caso. Uh-huh. Entonces se ha vuelto también rentable. Es como lo detienen, lo sacan, y lo detienen, y si le dan una pena máxima, es una pena de 5 años, sí, como pena máxima, ¿no? Sí. Con eso, ojo, no estoy diciendo que hay que aumentar las penas de los adolescentes.
1: Pero pero
0: esa mentalidad es real.
1: Y del lado del crimen es, pues si lo matan, pues que lo maten, ¿no? O sea, que es un niño.
0: Y los terminan matando. Uh-huh. Los terminan matando. Esa es la realidad. La estadística dice que un adolescente en conflicto con la ley dentro de la delincuencia organizada, su promedio de vida es alrededor de 3 años. ¿Por qué? Porque parte del reclutamiento que hacen enseñarles a no sentir. Y parte de cómo les enseñan a no sentir es la disminución de la empatía. Uh-huh. Y la manera para sobrevivir la disminución de la empatía, no quiero entrar a detalles porque son brutales, uh-huh, los detalles de cómo los entrenan para esto, uh-huh, es que se drogan. Entonces son niños que también empiezan a drogarse a los 9, 10, 11, 12, 13 años, y eso genera una plasticidad en el cerebro y un impacto científico, físico, en el cerebro, que hace que se vuelvan niños que empiezan a ser una amenaza para la delincuencia, sí, organizada. El transcurso, digamos, de vida de estos niños dentro de la delincuencia organizada es, los entrenan, se vuelven sicarios rapidísimo, porque ya no es que se vuelvan halcones, no, se vuelven sicarios rapidísimo, terminan rápido aprendiendo a desaparecer, a mutilar, a este tipo de cosas, y luego terminan en casas de seguridad, deshaciendo cuerpos donde desafortunadamente pues los líquidos también, voy a decirlo así, los vuelven locos, ¿no? Uh-huh. Entonces se vuelven una amenaza para el propio grupo antes de siquiera cumplir los 20 años de
1: A ver, déjame te pregunto una cosa. Uno de los, yo creo que el primero, si no es que, sí, uno de los primeros casos de estos niños reclutados por el crimen organizado que nos enteramos fue el caso de Ponchis, ¿no? Este chico en 2010 allá en Morelos, reclutado por el cártel de los Ventral Leiva. ¿Qué ha cambiado de 2010 a hoy? O sea, en términos de reclutamiento.

0: comportamiento, en términos de profesionalización, en términos, no sé, supongo que de magnitud, porque, por ejemplo, lo que estamos viendo en lugares como Jalisco, pues es una desaparición, no te diría sistemática porque no quiero ser amarillista, pero sí una desaparición muy continua de chicos que terminan, cuando los encuentran, terminan diciendo, pues es que intentaron reclutarme o me reclutaron, en fin. ¿Cómo dirías que ha cambiado la cosa desde el Ponchis hasta hoy?
1: Ponchis es como ese caso que se volvió muy visible, ¿no? Que impactó a México. Hoy te diría que solamente empeoró. Y te voy a decir por qué, y te voy a decir también aquí el área de oportunidad. ¿Por qué? Porque el gobierno no lo reconoció. En el 2010, las autoridades optaron por no reconocer el reclutamiento infantil como un problema. De hecho, Ana Francisca, el reclutamiento se reconoció por parte del gobierno federal por primera vez con Andrés Manuel López Obrador y con Rosa Isela ante la Secretaría de Seguridad Ciudadana. O sea, en el 2018, sí, cuando Reinserta sacó el estudio donde sacamos más de 70 testimonios de niños reclutados por el narcotráfico. Uh-huh. Ahí es cuando el gobierno federal por primera vez dice, ok, vamos a crear el órgano nacional para erradicar y prevenir el reclutamiento infantil. Eso existe, pertenece a la Secretaría de Seguridad, que hoy está a cargo de Omar García Harfuch. Me parece que hay muchos esfuerzos que se tienen que hacer todavía en cuanto a la responsabilidad del Estado. Creo que el reconocimiento es el primero, porque eso ha permitido que a nivel legislativo existan propuestas para empezar a regular este tema. Este tema que hoy es un problema. No tenemos una cifra, pero yo sí te puedo hablar de que hay alrededor de 500,000 de niños que están en riesgo de ser reclutados. ¿Por qué? Porque hemos entendido que el reclutamiento viene de ciertos factores de riesgos, como deserción escolar, como consumo de drogas, como situación de vulnerabilidad en cuanto a necesidades básicas, situación de pobreza, etcétera, etcétera. Cuando un niño tiene más de dos factores de riesgo en su vida, es un niño que está en riesgo de ser reclutado por la delincuencia organizada. Estamos hablando de más de 500,000 de niños que están en riesgo de estar reclutados. ¿Dónde me parece que el Estado no ha hecho suficiente? Las escuelas no les está importando los niños que desiertan. La razón número uno por lo cual un niño es reclutado es deserción escolar. ¿Dónde está la SEP con una propuesta clara en la no permisividad de la deserción escolar o el seguimiento puntual de la mano del DIF para que se le dé seguimiento a estos niños? ¿Dónde está el DIF? El DIF no tiene un protocolo de atención para atender y rescatar a tiempo a niños que han sido reclutados por la delincuencia organizada. México no tiene un programa de desmovilización, no tiene un programa de un centro de atención especial para estos niños, porque luego llegan a los centros de internamiento. Tuvimos un caso en Tamaulipas donde a una niña llegaron a rematarla adentro del centro de internamiento, una niña de 15 tremendo. Años, sí, ¿no? Sí. La degollaron adentro del centro de Tamaulipas hace unos años. Entonces, tenemos que proteger a estos niños con un programa de testigos protegidos, con un programa de atención de desmovilización. Si tú tienes un niño en Tamaulipas que pertenece al cartel del noroeste, lo agarras, lo metes a la comunidad de internamiento, le das una sentencia o una medida cautelar de 2 años, cuando ese niño salga, va a regresar a la delincuencia organizada.
0: No cambian sus circunstancias, es nada más lo
1: castigaste 2 años y ya
0: lo mandaste,
1: ¿no?
0: A la esquina,
1: claro, y cuando estaba adentro la delincuencia seguía pagando. Entonces hay mucho que hacer, pero sí quiero reconocer que el que ya se le ponga nombre y se le reconozca como un problema, creo que es un primer avance. Pero en materia de prevención necesitamos más centros de salud que atienden a estos niños con adicciones. No es normal que haya niños de 9, 10, 11 años que ya estén consumiendo cristal. No es normal, no está bien, ¿no? Entonces, ¿y qué estamos haciendo con esos niños? Hoy la realidad es que estos niños afrontan el sistema de justicia penal, si bien la presidenta, y celebro que la presidenta Claudia Sheinbaum lo diga de esta manera, son niños víctimas, los estamos procesando y estamos llegando demasiado tarde. Ya cometiste un delito de alto impacto, vas a ser procesado, vas a tener una medida cautelar. ¿Y antes qué?
0: Ya. Esas que es un panorama dificilísimo, pero creo que es importante. Perdón. Creo que es importante hablarlo y que la gente haga mucha conciencia. Es muy fácil decir, híjole, qué horror lo que está sucediendo. Bueno, hay que entender de dónde sale, qué es lo que está ocurriendo y en qué podemos mejorar como país, como nación, Saskia, porque no nada más es el Estado, ¿no? Nada más es el gobierno, es la sociedad en general. Y bueno, pues yo te agradezco.
1: Y la prevención, sí. Ana Fresca, de verdad, la prevención, la presidenta lo ha dicho mucho, yo estoy convencida que la presidenta no es culpable, ¿no?, de temas como de los adolescentes en conflicto con la ley, de desaparecidos, es una realidad con la que desafortunadamente su gobierno ha heredado, de que hemos ignorado estos temas durante tantos años y hoy son un problema enorme.
0: Así es. Saskia, te mando un abrazo, gracias por conversar esta llamada.
1: Gracias, un abrazo.
0: Gracias, Saskia Niño de Rivera, cofundadora de Reinserta. Las 8 de la mañana con 8 minutos, gracias Reynosa, Tampico, Tijuana, Veracruz, León, Manzanillo por conectarse esta mañana con nosotros. Vamos a la pausa, tenemos mucho más al volver.

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1: Esta es la información vial. Norte. El avance es lento sobre carretera México-Texcoco, desde Avenida Bosque de Chapultepec hasta Avenida José López Portillo. Demorarás en este tramo aproximadamente 9 minutos. Sur. Incrementa el aforo vehicular sobre Periférico Boulevard Adolfo Ruiz Cortines, desde la Glorieta de Vaqueritos hasta Avenida Insurgentes. En este tramo demorarás aproximadamente 10 minutos. Poniente. Lenta la circulación en ambos sentidos de Avenida San Antonio, entre Periférico y Avenida Alta Tensión. Puedes tomar como alternativa Calle Central. Y toma en cuenta que hoy no circulan los automóviles con terminación de placas 1 o 2, engomado color verde, hologramas 1 y 2. En breve, más información vial. 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
4: Ocho de la mañana con 12 minutos de este jueves 3 de septiembre del 2026. Esta es la información al momento.
0: En resumen.
4: Y nos vamos rapidísimo contigo, mi querida Angélica Melín. Se prevé que ya se discuta, se debate y se apruebe antes del 15 de septiembre la iniciativa presidencial para prohibir que personas con doble nacionalidad puedan contender por la presidencia de la República. Y no queda muy claro si también van a incluir por ahí el tema de los gobernadores o no, porque por ahí Ricardo Monreal había dicho que habría que pensarlo y que debatirlo, etcétera, etcétera. Pero por lo pronto, pues ya hay prioridad sobre esta iniciativa de la doble nacionalidad. Angie, ¿cómo estás? Angélica Melín.
5: Hola, Ana, muy bien, muy buenos días y con el gusto de saludarte y a los amigos que nos están escuchando. Están poniendo ya fecha, como bien lo comentabas, Ana, en el recinto parlamentario de San Lázaro, a la aprobación de esta propuesta de reforma constitucional que ha presentado la presidenta de la República. Hay que decirlo, muy recientemente se recibió formalmente en este primero de septiembre este proyecto de la famosa doble nacionalidad a quienes aspiran a la presidencia de la República. Y sí, esta propuesta que mandó la presidenta de la República habla también de que estas reglas que se aplicarán para que ninguna persona que aspire a la presidencia de la República, también a gubernaturas y a la jefatura de gobierno en la Ciudad de México que tengan doble nacionalidad, puedan hacerlo a menos a que renuncien a la nacionalidad extranjera que pues tengan antes de registrarse como candidatos formalmente a contender por estos puestos. Será en un plazo de 2 semanas, rápido, que quieren sacar los diputados federales este asunto, y así lo confirmó el propio coordinador parlamentario de Morena, presidente de la Junta de Coordinación Política en el recinto, el diputado Ricardo Monreal. Vamos a escuchar los plazos que él marcó con respecto a pues este proceso de aprobación rápido de esta propuesta presidencial.
4: Échale.
6: Para la ruta de la iniciativa de doble nacionalidad, será una reunión el próximo 9 en comisiones para revisión del dictamen, y en esa semana, cumpliendo con los requisitos legales, estaremos discutiéndola y en su caso votándola en la primera quincena, 14, 15, 16 de septiembre.
5: Es el rango que se estableció para tener ya aprobado este proyecto, que es una reforma que se discutirá en la Comisión de Puntos Constitucionales del recinto, que señala el documento que envió la presidenta a los requisitos para ser presidente o presidenta de la República. Se añade ser ciudadano o ciudadana mexicana por nacimiento, no adquirir, esta es la parte importante, no tener ni adquirir otra nacionalidad, y en caso de tenerla, renunciar a ella antes de solicitar el registro como candidato. Se agrega los requisitos para ejercer el cargo de presidente, pero también dice el documento de gobernadores y de jefatura de gobierno en la Ciudad de México, es que no se podrá adquirir ni solicitar otra nacionalidad ni invocar ante autoridad extranjera una nacionalidad distinta a la mexicana. Va a quedar prohibido el uso del pasaporte o documento de identidad emitido por un estado extranjero, también el ejercicio de los derechos políticos inherentes a la ciudadanía extranjera que se cuente, y también pues acogerse a la protección diplomática de que dé el gobierno de otro país. Y a quienes aspiren a estos cargos, bueno, pues tendrán que renunciar a esta doble nacionalidad si es que quieren competir por estos puestos que se marcan en la iniciativa presidencial, Ana.
4: Bueno, veremos si le quitan al final lo de gobernadores y jefe de gobierno, que eso era lo que estaba como en duda, o que Monreal había dicho que podía estar en duda, ¿no?
5: Había señalado, aunque pues el documento formal enviado por la presidencia sí marca estos cargos, veremos si hay cambios.
4: Veremos si le cambian un poquito más de una coma. Está difícil, pero bueno. Gracias, Angie.
5: A ti, hasta luego.
4: Te mando un abrazo. Bueno, además de estas legislaciones, se viene la discusión sobre el presupuesto 2027. Y claro, hay enormes huecos en el presupuesto mexicano por pues la cantidad de gasto que hay y la poca recaudación. Y como andan en eso, ahora han decidido que vaya un alza en los impuestos. En los impuestos, por ejemplo, a la cerveza y a otros productos de alto contenido en sodio, o sea, básicamente, pues, papitas y productos que se les conoce como productos chatarra. Este que vamos a escuchar es el presidente de la Comisión de Presupuesto, Carol Antonio Altamirano.
7: De acuerdo a cifras preliminares que tenemos, habría que revisar de manera puntual, estamos hablando de cerca de 12,000 millones de pesos, pudiera ser. O sea, es una propuesta. Habría que revisar. No dice exceso de sodio.
4: Ojo que de los 12,000 millones de pesos que pretenden recaudar, 6,000 millones más o menos serían solamente por el impuesto a la cerveza. Y claro, ya hay varias reacciones desde del sector privado. Esta es la voz del presidente del Consejo Coordinador Empresarial, José Medina Mora.
8: es una iniciativa de un diputado, esperemos que esa no pase. Por las condiciones en las que está el país, consideramos que no se le debe cargar la mano al consumidor. En ese sentido, desde luego, la presidenta el día de ayer en el informe comentó que el presupuesto será un presupuesto austero. Esperamos que ese contenga reducción de gastos. El gobierno tiene que mejorar la manera en que gasta y que invierte. Y desde luego que los impuestos sean para aquellos que no pagan impuestos y no para los que ya estamos, tanto personas como empresas, pagando, que tampoco se le cargue la mano al consumidor.
4: Bueno, y platicamos con Antonio Nieto, periodista especializado en estos temas, sobre el asesinato de Jonathan Meléndez, tecladista y fundador de la banda Camilo VII, el asesinato de él, de su esposa embarazada, de su niña de 3 años, de la persona que trabajaba con ellos en el hogar y de su mascota. Es parte de lo que nos dijo Antonio Nieto.
9: Él tenía toda la intención de cometer el crimen a sabiendas de que obtener un recurso. Esto lo sabemos por la declaración de Gerardo N., que es el chofer de Diego.
4: También detenido, ¿no? También está detenido.
9: Sí, también detenido. Lo sabemos porque él refiere que su jefe le dijo: vamos a ir por una lanota, así textual. Entonces se asume, o las primeras investigaciones apuntan a que ya la intencionalidad del detenido, de Diego N., era esa, era entrar, encarar o decirle las últimas palabras a quien fuera su amigo y su socio, llevarse esa gran cantidad de dinero que le ayudaría a mantenerse oculto.
4: Nos dijo además Antonio Nieto, nos dio la exclusiva de que la empresa del presunto homicida y de la cual sería socio también Jonathan Meléndez, o al menos de alguna forma se había asociado con él, tiene una denuncia penal por fraude. ¿Okay? Es una empresa que ya tenía, digamos, este antecedente de una denuncia penal por fraude. Y habló hace unos minutitos la presidenta Sheinbaum sobre este caso.
10: En efecto, una situación muy triste, lamentable. Ya hay detenidos y ya se conocen también las causas de una disputa que tenía la familia con otra familia. Incluso ya salió en los medios una publicación y se está apoyando a las familias por parte del gobierno del Estado de México y lo que podamos hacer desde Secretaría de Gobernación. Pero ya hay detenciones.
4: Son las 8 de la mañana con 21 minutos.
0: Luis Miguel González, Economía.
4: Luis Miguel González, ¿cómo estás?
11: Ana Francisca Vega, muy bien, ¿tú?
4: Oye, bien, yo contenta siempre de conversar contigo y de escucharte. La mira está en la cerveza, las sopas instantáneas, cualquier producto que tenga exceso en sodio, que es básicamente, no sé, pues el 80% de los productos que se venden en los supermercados en el país. Pero bueno, van a subirle los impuestos, Luis Miguel.
11: Es lo que parece. Sabremos los detalles el próximo martes que se presenta el paquete económico. Si recuerdas, el año pasado, en estos impuestos a los hexágonos, le tocó a lo dulce, ahora viene lo salado.
4: Tienes toda la razón, cierto. Ajá.
11: Y dos cosas llaman la atención. La manera en que se presenta la propuesta, yo diría, no está a la altura de lo delicado que es el tema.
4: ¿Por qué? A ver, cuéntanos.
11: Suelta el comentario como, bueno, y vamos a hacer esto. Creo que es un tema que se tiene que ver con calma. Puede tener un impacto inflacionario. Pienso en particular, se habla de cerveza, se habla de estas sopas instantáneas, pero también son todos los embutidos, para decirlo, jamón, por ejemplo. En buena medida, el pretexto es, bueno, vamos a tratar de que le llaman impuestos saludables, pero no hay una vinculación entre lo recaudado y el gasto público en salud.
4: En esa, pequeño detalle.
11: Para eso es. Lo que se capta va a una bolsa general,
4: sí,
11: que puede terminar lo mismo para pagar el presupuesto de la Cámara de Diputados que para comprar literalmente cualquier cosa. No son impuestos cuya recaudación directamente se aplique a lo que dicen que se está tratando de prevenir. ¿Qué sabemos? Pues básicamente la declaración del presidente de la Comisión de Hacienda de la Cámara de Diputados, que van por este impuesto. El año pasado se aumentaron básicamente a refrescos, a cigarros, sí, y lograron un incremento de recaudación que no es despreciable, pero no lograron bajar el consumo. Fundamentalmente, la historia de los impuestos a ciertos tipos de productos que hacen daño es que hay un primer momento donde baja el consumo, Ana Francisca, y después, vamos a decir, a los 6 meses, vuelve otra vez el consumo a los niveles previos al impuesto.
4: Sí, se ajustan, digamos. La gente termina consumiendo lo mismo. Oye, una de las cosas que a mí me preocupó, la verdad, y me llamó la atención en este, en estas intervenciones alrededor del tema, es que ya empezaron a salir también estas ideas desde la bancada de Morena de, bueno, pues por ejemplo, las cerveceras, pues ahora son empresas globales, multinacionales, que han estado explotando el agua y que, o sea, otra vez discurso totalmente contrario a abrir el clima de inversiones, volviendo a poner el punto en el asunto de que son extranjeros, en fin, o sea, un discurso nacionalista, viejo, no lo sé. O sea, entiendo que puedes conversar sobre el uso del agua de las cerveceras y podemos tener un debate nacional al respecto. Eso no me parece mal. Lo que me parece mal es que lo hagamos desde la ideología, ¿no?
11: Totalmente. Si estás abusando de las leyes de agua, seas nativo mexicano o holandés,
4: eso,
11: tendrías que tener el mismo nivel de cumplimiento de la ley.
4: Estoy de acuerdo.
11: ¿Cuál es el contexto general? Yo diría, efectivamente, tenemos un problema de salud pública, pero el otro contexto que es relevante es, hay un agujero en las finanzas públicas,
4: sí,
11: hay un diferencial entre lo que el gobierno ingresa y lo que gasta. Hay veces cuando los economistas, las calificadoras, lo ponen en puntos del PIB, no nos hacemos una idea. Se dice, bueno, es que el déficit está arriba de 4 puntos del PIB. Eso quiere decir más o menos 1,300,000,000,000 pesos. Esa es la diferencia entre lo que el gobierno ingresa y lo que el gobierno gasta. Cuando dicen, si cobramos estos impuestos al sodio, podríamos recaudar más o menos entre 12,000,000 o 18,000,000,000 de pesos adicionales.
4: Qué bárbaro.
11: Si se incluye cerveza. Eso es más o menos una centésima parte de este diferencial.
4: Sí, o sea, es una curita. Es una curita chiquita.
11: Y obviamente no es que no se tenga que discutir, pero creo que no es con ocurrencias, no es con xenofobia. Otra vez vamos a postergar temas como reforma fiscal, etcétera, y vamos a entrar en campeonatos de ocurrencias.
4: Bueno, seguiremos platicando sobre estas ocurrencias seguramente en los próximos días. Te mando un abrazo, Luis Miguel. Gracias.
11: Abrazo muy fuerte. Buen día.
4: Gracias. Saludos a León, Guanajuato, que nos están escribiendo por acá. Gracias a toda la gente que nos está escuchando desde Acámbaro, Acapulco, León, Celaya. Gracias a la gente que nos ve y escucha desde Ensenada y Ciudad Valles, allá en San Luis Potosí. Las 8:27, vamos a la pausa, tenemos mucho más al volver. 5543-77125, nuestro WhatsApp aquí en cabina. Volvemos.

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17: Nos reunimos hoy para debatir sobre el ataque de Rusia en Leipzig. El gobierno alemán ha identificado a Rusia como responsable de un intento de ataque contra aviones de carga en el aeropuerto de Leipzig. De haber tenido éxito este ataque, habría provocado daños enormes y posiblemente incluso la pérdida de vidas humanas. Por eso quiero dejar muy claro de qué se trataba. Se trataba de un ataque en el que se utilizó material de uso militar llevado a cabo por agentes rusos en territorio de la Unión Europea.
18: Lo que dicen acerca de que nos disponemos a atacar Europa después de Ucrania es un completo disparate. Alarman a su propia población exclusivamente para sacarles dinero de su propia gente, más aún considerando que la economía se está contrayendo. El nivel de vida está cayendo.
19: 8 de la mañana con 32 minutos, conectamos con Brenda Estefan, ustedes la conocen muy bien, internacionalista. Me da siempre mucho gusto conversar contigo, Brenda.
20: Igualmente, Ana Francisca, más ahora que hay tantos temas en la agenda.
19: A ver, ¿por dónde le entramos?
20: Pues mira, este tema escuchábamos ahorita el audio de la guerra híbrida entre Europa y Rusia, sí. Pues se ha intensificado. Ya desde hace varios años había este tipo de actos que básicamente están un poco por debajo de lo que sería un acto de guerra.
19: Sí.
20: Porque Rusia no reivindica que lo realizó, de hecho dice, no fui yo, contrata o subcontrata a alguien para que lo realice, pero de facto las capitales europeas están convencidas de que estos actos como, digamos, corte de cables submarinos, como paralización de las actividades de un aeropuerto porque hay un dron o un paquete con explosivos, como ciberataques, sabotajes,
19: sí.
20: En fin, todos estos actos son una estrategia de Moscú,
19: sí,
20: para desestabilizar, digamos, a la Unión Europea. Y esto es de lo que hablaba Ursula von der Leyen en el audio que tenías.
19: Sí.
20: Y la misma Kaya Kallas, la encargada de la política exterior de la Unión Europea, habla de que se trata de terrorismo de Estado.
19: Oye, dime una cosa, Brenda, ¿por eso se llama guerra híbrida? O sea, porque no es una guerra directa, o sea, no se están agarrando a balazos Europa y Rusia, sino que está ocurriendo en escenarios, digamos, no convencionales de guerra.
20: Exacto, por eso es el nombre. A mí no me encanta, no soy fan del término híbrido, pero lo que quiere decir es que no hay militares, como en el caso de Ucrania, con uniforme ruso en territorio de otros países de Europa, pero que sí hay actos hostiles, que lo que cambia esta semana es que Alemania abiertamente dice, esto fue realizado por Rusia, tenemos las pruebas, identificaron a 2 personas ligadas a estos 3 drones con explosivos en el aeropuerto de Leipzig.
19: Ajá.
20: Y estas 2 personas tienen pasaporte ruso. Y el tipo de explosivos, dice Moscú, nos dan pues claridad de que se trata de una operación organizada desde Moscú.
19: Okay. Muy grave, ¿no? O sea, gravísimo.
20: Y muy grave. Ajá. Y pone a la Unión Europea y el OTAN en una situación complicada, que es cómo respondemos. Porque lo que dice Alemania esta semana es, bueno, vamos a responder cerrando el último consulado ruso que había en Alemania, en la ciudad de Bonn. Vamos a cerrar el Instituto de Cultura Rusa que había en Berlín. Cuestiones así que digamos, tienen un mensaje potente, pero que no van a
19: importantes. Sí, no son muy importantes, ¿no?
20: De continuar haciendo este tipo de acciones. Entonces,
19: cierto,
20: creo que la mayor pregunta hoy para la OTAN y para la Unión Europea es qué hacer para disuadir a Putin de continuar con estas acciones que eventualmente pues pueden cobrar vidas de europeos y que pueden convertirse potencialmente en cuestiones más grandes que arrastren a Europa a una guerra, que eso es lo que no quiere Europa.
19: Sí.
20: Europa no quiere que haya una escalada en las acciones y por lo pronto los países de Europa del Este, sobre todo los bálticos, pues preparan a la población con mensajes ya muy potentes sobre que pueda realmente escalar esto a una guerra ya más abierta.
19: ¿Y qué te parece, o sea, qué crees que quiere Putin al respecto? Porque Europa ha estado tratando de contenerlo y de responder de la mejor manera posible sin engancharse en un conflicto militar desde la invasión a Ucrania. No ha sido sencillo en muchas ocasiones, las amenazas de Putin son constantes, ¿no? A países escandinavos, etcétera, etcétera. Pero ¿qué quiere Putin al respecto?
20: Pues yo creo que quiere debilitar a Europa. De entrada, este fin de semana, el domingo, por ejemplo, hay elecciones locales en Alemania y la reacción del gobierno alemán puede dividir a la población respecto a quienes consideran que es una reacción adecuada y quien no. Y desde luego a los diferentes países de Europa que ven pues con unos ojos distintos, sobre todo los países del flanco este, los más pegados a Rusia, ven con más temor estos actos que los de Europa Occidental.
19: Pues sí.
20: Entonces, pues dividir, ver cuáles son los límites de la OTAN, dónde está esa línea en donde la OTAN está dispuesta a dar un paso adicional. Y yo no creo que vaya a haber una incursión militar digamos, en otro país, pero sí creo que pueda lanzar algo más que ciberataques o sabotajes o incendios. Creo que pueda haber incluso una acción, un golpe, digamos, efectista a lo mejor, en un país como Moldavia, que no es parte de la OTAN ni de la Unión Europea, pero que es Europa, para meter aún más presión a la Unión Europea. Y de fondo también es mandar el mensaje de no sigan apoyando a Ucrania. El aeropuerto de Leipzig es un aeropuerto desde donde se envía equipo militar a Ucrania. Y ahorita los ataques de Rusia a Ucrania se han intensificado en un momento en donde se acerca el invierno, pueden cortar los suministros de energía y eso afecta mucho a la población. Y además las defensas ucranianas están un poco limitadas en cuanto a misiles de defensa tierra-aire. Entonces, lo que dice Putin es dejen de estar apoyando y manda un mensaje también al Reino Unido. En estos días hubo un mensaje a la portavoz de Rusia, del Ministerio de Relaciones Exteriores, diciéndole al Reino Unido, dejen de apoyar a Ucrania o puede haber consecuencias en sus instalaciones militares. Entonces ese es el otro objetivo, debilitar por un lado y por otro lado mandar el mensaje de dejen de apoyar a Ucrania.
19: Oye, yo te quiero preguntar, ¿qué está pasando en Venezuela? O sea, hay audios recientes de Delcy Rodríguez, la presidenta interina de Venezuela, diciendo que va a haber elecciones cuando sea el momento de que haya elecciones, que ella está trabajando desde el primer momento, desde que se llevaron a Maduro a Estados Unidos, para que se vaya dibujando, digamos, el escenario en el cual las elecciones sean probables. Lo mismo dice Trump, pero en el medio de todo esto está el petróleo, Brenda.
20: Claro. Y lo que realmente le interesa a Washington es asegurar sus intereses, no la democracia de Venezuela ni los derechos humanos de los venezolanos. Eso está clarísimo. Desde el 3 de enero, cuando capturaron a Maduro, venimos insistiendo en ese tema, que esto no es una lucha por el pueblo venezolano. Ojalá fuera así, pero no lo es. Es por los intereses del proyecto de Donald Trump. Y en ese sentido, pues mientras el gobierno en turno, que es el caso de Delcy Rodríguez, esté cumpliendo a la letra con lo que Washington le pide, pues no hay incentivos para que lo muevan. Y esto nos confirma dos cosas principalmente. La primera es la intención de Trump, que es controlar el continente, sacar a Rusia y a China de países como Venezuela, que están en lo que Washington considera su zona de influencia, y poner gobiernos afines a la visión de Trump y extraer recursos. En el caso concreto de Venezuela, el petróleo, y ya se vio con este anuncio que se dio a conocer el viernes, que pues Estados Unidos se va a hacer del control de 46 mil millones de barriles de petróleo, básicamente controlar una quinta parte de las reservas de petróleo venezolano, puede comprar al costo de producción parte de este petróleo.
19: En fin, híjole.
20: Ya está claro por dónde va la bola, queda en blanco y negro con este anuncio hecho el viernes de estos contratos.
19: Oye,
20: y por el otro lado, lo otro que queda en blanco y negro es que el chavismo pues es una camarilla que lo que busca es control económico y político. No es un tema ideológico, no es un tema por el cual estén dispuestos a dar la vida, como en el caso de Irán. Acá es un tema de protege mis intereses de poder político y de poder económico, y yo me voy a ceñir a tu voluntad, y Delcy Rodríguez lo está dejando en blanco y negro.
19: Y María Corina Machado pues, se desinfló, ¿no? ¿Qué pasó ahí? ¿Qué?
20: Pues la desinfló Washington, porque lo que decíamos desde el 3 de enero es el que quitó a Maduro del poder no fue el pueblo venezolano, fue una operación militar de Estados Unidos.
19: Así es.
20: Y Estados Unidos está decidiendo qué pasa en el gobierno, es el que está dictando el futuro. Y entonces para ellos es irrelevante si está Edmundo González o María Corina Machado en el proyecto. Lo que es relevante es que el gobierno de Caracas en Venezuela se alinea a su voluntad. Entonces, pues desde enero estamos insistiendo en que no era relevante para Washington María Corina. Entendemos que desde la visión venezolana había una esperanza de que esto fuera diferente, que fuera una transición, pero no parece ser el caso. Donald Trump en su tweet del viernes habla de la muy respetada Delcy Rodríguez, cuando Delcy Rodríguez ha sido parte esencial del chavismo y de la represión que ha ocurrido en Venezuela.
19: Sí. Bueno, pues Brenda, te mando un abrazo. Siempre es un gusto escucharte, escuchar tus análisis, y estamos en comunicación. Te mando un abrazo. Buen día.
20: Claro que sí, platicamos el próximo jueves. Muy buenos días a todos.
19: Gracias, las 8 de la mañana con 42 minutos. Vamos a la pausa, 5543-77-1025.

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14: Nuestra apreciación de lo que está sucediendo en la escuela, en las escuelas mexicanas, particularmente en las escuelas públicas. Una iniciativa que tiene como fin promover la comprensión lectora de niñas y niños en este país, mejorar esa cifra. Triste y la verdad vergonzosa para nuestros gobiernos, no este ni el pasado ni el pasado, sino los gobiernos históricamente en este país. Y por supuesto a nosotros, a los padres de familia, a la sociedad que acompaña la educación de las niñas y los niños. Patricia Vázquez, presidenta ejecutiva de Mexicanos Primero, siempre es un gusto conversar contigo, Patricia.
15: Igualmente, Ana Francisca, y además un gusto estar en este nuevo horario contigo y con la audiencia.
14: ¿Qué hacemos? ¿Qué hacemos con este dato?
15: Pues mira, yo creo que primero ser conscientes de que existe ese dato, ¿no? Tú bien lo decías, uno de cada dos niñas y niños cuando terminan la primaria no comprenden lo que leen. Y creo que el reto no es nada más ser conscientes de que esto existe, sino involucrarnos en la solución.
14: Sí.
15: Y justo Fondo Alternativa Mexicanos primero presentamos como esta iniciativa que no tiene colores, ni tintes, ni nada, sino más bien un esfuerzo colectivo como sociedad para alertarnos que sin comprensión lectora estamos destinando que las trayectorias educativas de nuestros estudiantes tengan, por supuesto, menos logros y además con una tendencia a mayor abandono. Y creo que la comprensión lectora, Ana Francisca, tú que eres una promotora de la lectura y la literatura infantil, tiene mucho que ver con las interacciones sociales que hacemos las madres, padres de familia, cuidadores con nuestros hijas, hijos, sobrinos, en fin, ¿no? Creo que sí necesitamos ser conscientes que no basta con leer. Claro, la lectura es importantísimo y creo que hay que seguir impulsando que haya más libros y más acceso a libros de calidad en las escuelas, en las casas. Pero ¿qué pasa cuando no les preguntamos qué entendieron, ¿no? Sí. ¿Cuál fue el dato más importante que se les quedó en la memoria? ¿Cómo les hubiera gustado que acabara la historia? ¿Hubieran cambiado al personaje, ¿no? Porque eso implica mucho, por supuesto, conexión, implica conexión emocional, pero además implica conciencia de involucrarse, que la comprensión lectora, claro que tiene un gran, y lo debe tener un gran espacio en la escuela, durante la escuela, en todas las asignaturas, pero también tiene un lugar importantísimo en casa, porque es como también apuntalamos a la creatividad, a la imaginación, y también a conversaciones quizás más profundas que de repente nos parece muy sencillo, y la verdad es que pues con estos datos hay que alarmarnos. Lo más importante es que hay que activarnos, Ana Francisca.
14: Patricia, ¿qué sabemos de este 50%? O sea, ¿qué características tienen estos niños que terminan primaria y no logran? ¿Son niños mayoritariamente rurales, de estrato socioeconómico? En fin, ¿qué sabemos de ellos?
15: Me encanta la pregunta porque la comprensión lectora no tiene origen y nada tiene que ver con el tema socioeconómico, ¿no?
14: Eso es interesante.
15: Claro que es importante saber y reconocer que en comunidades mucho más alejadas por la escasez de recursos, quizás materiales y de apoyos de docentes, que también tenemos ahí un reto importante, pues claro que va a ser una tendencia más clara y más profunda, pero también está en la zona urbana, está en la zona metropolitana. Yo creo que lo que hablábamos mucho como los investigadores que nos apoyaron, muchos investigadores de la UNAM, del POLI, que llevan muchísimos años estudiando este tema, lo que nos dicen es que al final del día, ¿no?, pensamos que la comprensión lectora parte solamente de un texto impreso, ¿no? Y también hay comprensión lectora en los pues en las pantallas, ¿no?, en los videojuegos, también los hay cuando vemos un anuncio en la calle o a lo mejor cuando estamos leyendo una receta o cuando estamos también receta de cocina y receta médica. Entonces, no tiene origen, lo que sí tiene es un propósito. No importa dónde estemos, tenemos que lograr que la comprensión lectora esté presente. Y aquí hay como dos llamados, Ana Francisca, si me permite.
14: Sí,
15: un
14: claro.
15: Llamado a las autoridades educativas, a la federal y a las estatales, para que refuercen y le metan mucho más pues recursos y sobre todo estrategias pedagógicas para que la comprensión lectora sea una garantía durante todo el ciclo escolar en todos los niveles educativos. Y también un llamado a las familias, o sea, de verdad es que involucrarnos en la educación de nuestras hijas y de nuestros hijos es muy importante. Sí es bueno que estén en la escuela, sí es bueno saber que entendemos que están aprendiendo, pero necesitamos saber si están comprendiendo lo que están aprendiendo. Y no hay manera de que esto sea solamente una responsabilidad del docente o de la escuela, ¿no? También creo que lo que nos ha faltado mucho en México es corresponsabilidad social cuando hablamos de educación.
14: Cuando las familias, pongamos que nos están escuchando y digan, oye, pues sí, efectivamente, yo la verdad no le he preguntado a mi hija o a mi hijo si el texto que estaba leyendo realmente lo entendió, ¿no? No me he tomado el tiempo de hacerlo, asumo que lo entendió porque pues pasa la materia, ¿no? Pero pues la verdad, nunca le he preguntado. ¿Qué recursos tienen las familias? Porque de repente a las mamás y a los papás no se nos ocurre, Patricia, qué preguntarle a los niños.
15: No, por supuesto. Primero lanzamos como parte de esta iniciativa que se sumaron organizaciones, empresas, fundaciones, en fin, van a ir viendo durante todo el ciclo escolar muchas acciones que apoyan y que acompañan y que cuidamos a las familias. Van a ver en la página comprenderlocambiatodo.org todo es acceso gratuito, descargable, vamos a poner textos, y eso creo que nada más vale mucho la pena mencionar. Pero ¿qué recursos? El recurso más importante de interacción es darte 5, 10 minutos diarios. ¿Qué aprendiste hoy en la escuela? ¿No? Normalmente tendemos, Ana Francisca, ¿cómo te fue en la escuela? Y la respuesta es bien o mal, ¿no?
14: Sí.
15: Pero si es mal, nos alerta, si es bien, ah, bueno, está. Pero es, ¿qué aprendiste? ¿No? ¿Cómo lo aprendiste? Hacer esas preguntas, que también hay que apelar mucho a la creatividad y a la imaginación, a las interacciones, pero lo que es cierto es que hay que modelar, ¿no? Entonces, también decimos, el espacio importa, si estás en el transporte público, si estás quizás haciendo una actividad, cuando están a lo mejor en el comedor, o también cuando están incluso, ¿no?, ayudando a vestir, a conversar, esos momentos muy específicos, Ana Francisca, tú que eres madre de familia, lo sabes muy bien, esos 5 minutos importan muchísimo, y si esos 5 minutos, además de preguntarles y de asegurar que emocionalmente tenemos también nuestras hijas y nuestros hijos, también es una buena oportunidad de establecer conversaciones que tienen que ver con sus contextos, con los materiales que ven, con las conversaciones que tienen, y eso también va detonando esta habilidad que es cognitiva, pero también es social.
14: Bueno, pues vamos a estar muy pendientes, Patricia, y ojalá podamos seguir conversando. Creo que es importantísimo, fundamental para los niños en su individualidad, para las familias, pues, pero para el país en general. No podemos aspirar a tener un mejor país si no pues tenemos lo básico, ¿no? Las fichas básicas puestas sobre la mesa, y una ficha básica pues es la educación de nuestros niños, y dentro de la educación la parte de la lectura. Así es que ojalá podamos acompañar esta iniciativa de la manera que podamos, Patricia.
15: Así es, Ana Francisca, está todo acceso libre, se pueden sumar a este compromiso. La verdad es que Fondo Alternativa Mexicanos Primero hemos puesto mucha energía, más de un año y medio trabajando en colocar este tema. Lo comentamos en la Secretaría de Educación Pública Federal. Entonces, hay que, como decimos coloquialmente, echar montón. Pero dos cosas. 10 años es nuestra meta, que todas las niñas y niños de 10 años comprendan lo que leen. Mira, nos gustaría que los más grandes lo hicieran, pero bueno, vamos a hacer con los 10 años. Porque además viene PISA el martes, 8 de septiembre. Y PISA nos dice, 15 años ya es muy tarde, ¿no? Entonces, tomemos esta acción preventiva, estamos a tiempo, y bueno, para los otros niveles y grados, ojalá que también refuercen, porque eso también tiene mucho que ver con habilidades para la empleabilidad. Y siempre, Ana Francisca, agradecida por el espacio que le das a Mexicanos Primero y a la educación, y por supuesto que seguiremos conversando.
14: Regresamos contigo la semana que entra para analizar el tema de los resultados PISA, que no sé.
15: Claro que sí.
14: Muchas gracias. Gracias, exacto. Patricia.
15: Bonito día para todas.
14: Te mando un abrazo. Relacionado con este tema, fíjense, hace apenas ayer, antier, la Cámara Nacional de la Industria Editorial Mexicana sacó un comunicado por aquello de que pues están cerrando algunas editoriales importantes. Editorial Era, una de las grandes editoriales independientes en México, anuncia que pues simple y sencillamente no pudo competir ya después de la pandemia, no había forma de que subsistir económicamente, y saca un comunicado la Cámara Nacional de la Industria Editorial Mexicana, la CANIEM, en donde, entre varias cosas, es una carta abierta a la presidenta, que le dice: presidenta, compartimos su preocupación, el cierre de una editorial es una señal de alerta, Ediciones Era no es un caso aislado, dice, la industria en general está en una crisis importante. Y retomo dos de las iniciativas, porque me gustó mucho esta carta, porque dice: le ofrecemos un plan de acción al respecto para trabajar de manera conjunta. Varias cosas que tienen que ver con la industria editorial, pero hay dos que tienen que ver con la lectura en México. Una de ellas es reconstruir el sistema de bibliotecas en México. ¿Hace cuánto no van ustedes a una biblioteca pública? Cuando fueron la última vez a una biblioteca pública, ¿con qué se encontraron? O sea, ¿en qué estado están las bibliotecas públicas? Que en algún momento la red de bibliotecas públicas era importante para muchísima gente que pues quizá no tenía chance de ir a comprar los libros que les pedían en la escuela, y pues iban a la biblioteca pública a leer La Ilíada y no sé qué, y El Mío Cid, y etcétera. A ver, es importante. Y la industria editorial está diciéndole a la presidenta: reconstruyamos el sistema de bibliotecas públicas mexicanas. Eso. Y dos, claro, fortalecer la política nacional de lectura, en el sentido de pues que la Secretaría de Educación Pública y las escuelas planteen nuevas estrategias. No puede ser que el 50% de los niños que salgan de la primaria salgan sin comprender un texto. Simple y sencillamente no es posible. Dice: estimada presidenta, le pedimos atentamente una reunión para avanzar juntos. Estaremos, por supuesto, platicando con la CANIEM en los próximos días. 8:57. Vamos a la pausa. Regresamos.

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1: Te da la hora exacta.
2: La hora exacta es 8 de la mañana.
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1: 8 de la mañana ya con 5 minutos. Bienvenidas, bienvenidos al punto exacto de hoy. Mi nombre es Raúl y es un gusto, un honor, un placer total acompañar tu mañana desde este momento y hasta las 12 del mediodía. 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Exactas, exactos, bienvenidas, bienvenidos a este programa, su programa, El Punto Exacto. Hoy, señoras y señores, más felices que nunca, Enrique. ¿Por qué? Porque abunda la felicidad en El Punto Exacto, porque ya no se siente calor, Enrique, porque ya no se siente el calor, el bochorno. Ya sales... ya respira uno fresco, ¿no? Ya va uno empezando a desempolvar las chamarras, Enrique. Ya ves sacando la cobija del tigre. Ya ves sacando las chamarras peleoneras, como les dicen, de esas que son como tipo Michelin. Así, ya vela sacando, Enrique, porque ya, mira, uy, yo me estoy hasta haciendo así las manos como las moscas, de que ya me estoy saboreando que viene el frente frío. Enrique, cafecito, dormir calientito, acurrucado con la señora en casa, con el señor en casa, con la pareja, con la novia, con el quedante, con quien usted quiera, ¿no? Viene en pierna. ¡Ay, qué rico, qué sabroso, señoras y señores! Aparte, Enrique, el pozole de septiembre, el Halloween, la temporada de Halloween, las películas de terror, el Día de Muertos, ¿no? Empieza, arranca, creo ya oficialmente hoy, la mejor temporada de todo el año. Exactas, exactos, invitarles como siempre, como todos los días, a que se queden con nosotros, a que disfruten de este gran programa que hacemos día con día, en donde les informamos, los entretenemos, los divertimos, les compartimos información de noticias locales e internacionales, también hablamos acerca de lo viral, lo que está sucediendo, y hoy, mi querido Enrique, vamos a dar una noticia arrancando el programa, una noticia bastante, bastante triste. Espero... Bueno, primero lo voy a confirmar, ¿no? Porque no vaya a ser que haya sido un meme, ya saben cómo están las fake news. Y luego de repente que ande yo dando notas que no son. Según yo, estaba viendo la nota de que el Power Ranger Tommy, ¿te acuerdas de Tommy? El que era el verde, que acababa de morir, pero pues aquí hay notas de que hace 4 años murió. Entonces lo vamos a investigar. Creo que ya había fallecido. Y ahorita vi la nota como que recién había fallecido. Y dije, como que traía ahí un déjà vu. Bueno, ahorita lo investigamos. Pero invitarles, como siempre, a que nos sigan en las redes sociales, por supuesto, a que se informen con nosotros, porque toda la información que ahí compartimos en nuestras redes sociales sí es objetiva y sí es verdadera, ¿verdad? Así que síganos en Ex Ensenada en Facebook y XFM 104. Ensenada en TikTok y también en Instagram. Ya había fallecido, ya tenía rato, ¿no? Yo me acordaba que había fallecido el Power Ranger rojo inicial, que era Jason, que luego tuvo unos problemas por ahí, que se agarró a golpes con no sé quién y que cuánta cosa. Pero no me acuerdo si Tommy, el que era el Power Ranger verde, y luego se hizo el Power Ranger blanco y luego se hizo el Power Ranger rojo, que haya fallecido. No me acuerdo. A lo mejor sí es noticia reciente. Si usted sabe, también nos puede apoyar porque es parte fundamental de cada programa, de cada proyecto de la Estación Naranja. De esta manera comenzamos El Punto Exacto de hoy y nos vamos precisamente con alguien que acaba de visitar nuestro país en una gira de varios conciertos. Se aventó varios conciertos y dio mucho de qué hablar en las notas virales. Que si corría, que si se tomaba la foto, que si no se quería tomar la foto. Bueno, Harry Styles a través de XFM 104.1 en El Punto Exacto. De esta manera comenzamos. Tenga usted muy buenos días, Pontexa.

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8 de la mañana ya con 16 minutos. Oigan, minuto a minuto se siente cada vez más que estamos llegando al fin de semana, que estamos llegando al viernes. Esto, una prueba. Love on the Brain de Rihanna a través del Punto Exacto y en todas partes. Ya te la sabes, siempre, siempre, Pontexa.

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1: 8 de la mañana ya con 26 minutos. Qué rápido avanza el tiempo. Esperemos que ya usted esté en su destino. Si usted entraba a las 8 y todavía no llega a su trabajo, todavía no llega a su destino, váyase con calma, váyase tranquilo, váyase tranquila. Total, tarde ya va a llegar, Enrique. Es mejor que llegue tarde. No importa, pero que llegue. Y si usted entra a las 9 de la mañana y está en camino a su trabajo, al consultorio, a la oficina, a donde sea que se dirija, y entra a las 9, va con tiempo. Váyase también relajada, tranquilo, tranquila, sin prisas, ¿verdad? Tome las rutas que usted prefiera, pero para eso también infórmese con el reporte ciudadano con lo que está sucediendo en las calles de Ensenada. Usted también se puede sumar a las filas de los reporteros ciudadanos a través del 646-128-4601. 646-128-4601. Tenemos reporte ciudadano a lo que parece ser el regreso triunfal de nuestro reportero que viajaba en el tiempo, ¿se acuerdan? O que estaba como en un multiverso o algo así, no me acuerdo qué estaba diciendo el Cristian. Pero me encantaba porque decía que en su realidad pasaban cosas que aquí en nuestra realidad, pues no. Y al revés, viceversa, al revés volteado, Enrique. Luego por eso dicen que tú y yo estamos locos. Vámonos directamente con el reporte ciudadano.
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1: Langostino, langostino, langostino, langostino, andas por ahí, langostino. Andas disfrutando de ya el agua fresca, el agua fría, porque ya está cambiando la temperatura, langostino. Comunícanos el reporte ciudadano.
2: Buenos días, mi queridísimo Raúl.
1: ¿Qué rollo?
2: Langostino. Échale. Desde las calles.
1: Sí.
2: Pues yo creo que sí, el poder de la radio es muy fuerte.
1: No te pases,
2: Raúl,
1: espérame.
2: Déjame decirte que...
1: Espérame. Porque estaba dando un sorbo al café y parece que viene una buena noticia y vamos preparando las fanfarrias, Enrique, porque parece ser que nos va a dar una buena noticia el langostino de algo que se hizo un reporte ciudadano y que ahora ya pusieron atención las autoridades. Escuchemos.
2: Fueron a tapar la fuga de aguas
1: negras. ¿Cómo crees?
2: Así es, mi queridísimo Raúl. Fueron a tapar la fuga de aguas negras.
1: ¡Lo logramos!
2: Y vuelvo a reiterar, las cosas se pueden hacer. En este México roto de todos los días, lo podemos coser. Las cosas se pueden hacer. Solo hay que hacerlas en su momento. Digo, para dar las gracias completamente, ¿verdad? Para no permitir todo ese tipo de cosas, como las fugas. Aquí, en la colonia Puerto Azul, varios días, semanas se quedaron sin agua. Pero nomás llegó el agua, Raúl. Y no, hombre, fugas por todos lados.
1: Y tiradero de agua por todos lados también.
2: Ahí está el detalle, pues. Uh-huh, hay que cuidar el agua.
1: Definitivamente.
2: Y pues el otro reporte también que quisiera darte es Montemar. Ya no le vamos a poner Montemar, le vamos a poner Las Cañadas.
1: Ahora.
2: Porque, pues, la verdad, sí es una colonia olvidada por el municipio. Y ahorita que vienen las lluvias, Raúl, es imposible pasar con el agua
1: que corre.
2: Hace caminos ahí entre las calles. Unas calles que están completamente deshechas, descuidadas. Y pues está mal que no le pongan atención a ese fraccionamiento. La verdad está muy, muy mal que no le pongan atención a ese fraccionamiento de Montemar. Más bien, Las Cañadas, le vamos a poner en Montemar, Las Cañadas. Porque ahora que venga el agua, Raúl, no, hombre, vamos a tener que empezar a mandar víveres para Las Cañadas, para allá, para el Montemar, porque quedan incomunicados. Pues ese es mi reporte, mi queridísimo Raúl. Aquí Langostino desde las calles. Te saludo aquí desde la colonia Montemar. Ponte Exa.
1: Al menos vives en Montemar, Langostino de las calles, porque si no, imagínate que viviera en una colonia donde no hay mar, pues otra historia estuviéramos contando, mi querido Agostino. Oye, sí, pero si te refieres a las cañadas del balneario, pues están mejor que muchas colonias hasta como de primer nivel de aquí de Ensenada, ¿eh? O las cañadas literal, la cañada, Enrique, ¿no? Que baja el agua, etcétera. Yo creo que sí, sí nos han mandado fotos y nos han mandado evidencia de lo que sucede allá en Montemar. La verdad es que atención, autoridades, atención, esa colonia. ¿Para qué hacen colonias allá, Enrique? En donde evidentemente pasa el cerro, pasa el agua por los cerros, hace caminos, las calles, el material ya sabemos que no es el de las mejores condiciones o el de la mejor calidad. Entonces la naturaleza hace lo suyo. Acuérdese que nosotros somos los que estamos invadiendo. La naturaleza llegó ahí primero, millones y millones de años antes que nosotros. Vámonos ahora con otro reporte ciudadano que tenemos por acá en Gus desde las calles. Mi querido Gus desde las calles.
3: ¿Qué tal, Raúl? Muy buenos días.
1: Buenos días.
3: Oye, te mando el reporte ciudadano.
1: Échale.
3: Dirás que siempre ando en el mismo punto, ¿no? Pero es que como vengo a dejar...
1: ¿Es la ruta?
3: ...a un familiar aquí a la universidad.
1: Entonces, es la ruta, la chamba.
3: Por lo regular siempre te doy información por aquí. Pues igual el tráfico, como siempre, ¿no? Pero hay un pequeño percance a la altura del gobierno del estado. Uh-huh. Para que tomen sus precauciones. Si hay tráfico, va a haber un poco más de tráfico de lo común. Para que busquemos vías alternas, igual manera, o paciencia.
1: Paciencia.
3: Oye, aparte te quería comentar algo. Fíjate que ayer, durante el día que estaba trabajando,
1: sí,
3: chequé un pequeño altercado que estaban protagonizando una gente ahí. Yo sé que no van a hacer nada porque es parte del gobierno, ¿no? Pero según el problema era que estaban pegando tipo lonas en los cercos o marcos o alambrados de alguna de las casas de acá del Nuevo Reforma 2.
1: Ajá.
3: Y la persona dueña de la casa pues igual salió y les reclamó que porque no preguntan si pueden o no pueden, que nada más llegan y los ponen y...
1: ¿Cómo crees?
3: Y que ya no daba autorización y empezó a arrancar todo lo que habían puesto. De igual manera pienso que está en su derecho, ¿no? Pero no sé, esta gente, supuestamente todavía no son tiempos electorales, pero ya tienen tiempo que oigo que andan pegando ya su propaganda. Ay, a ver qué me puedes tú comentar al respecto. Para 104.1, Gusto de las Calles, Pontexa.
1: Es que no es campaña política, Enrique, es informe de resultados. Y van casa por casa compartiendo los informes. O sea, ya lo sabemos. ¿Para qué nos hacemos? Es anticipado, por donde usted lo vea, es anticipado. Y el poner, colocar, pintar, todo eso que se hace en una política tradicional, que es política ya de los años 70, Enrique, ¿no? Lo de poner lonas, lo de pintar paredes, lo de dar folletitos, lo de tomarse la foto con la señora de la tercera edad en una colonia que esté marginada. O sea, ya, ya. Nuevas generaciones, nuevos, ¿cómo pudiéramos decir? Como diseñadores de campañas o gente que traiga estrategias de publicidad, de marketing nuevas se necesitan. Confíen en los nuevos chavos porque ya esas estrategias de 1970, 75 o hasta del 60, Enrique, ya está muy mal visto. O sea, ¿ves el camino en la foto? ¿Ves el camino que por ahí pudiera haber pasado el político o la política? Pero no. Se va por el charco, ¿no? Se va por el charco y se toma foto en el charco para que vean que es pueblo, para que vean que es gente. O luego, la foto con la señora, ¿no? Abrazándola y dale un beso en la frente. ¿Cuándo vuelven a conocer a esa señora? ¿Cuándo vuelven a ver a esa señora procurarlo a llegar otra vez a la casa a comerse un taquito de frijoles con la gente? Nunca. ¿Para qué nos hacemos? Eso ya no funciona. Así como nos hemos adaptado muchos a tendencias, tecnologías, ajustes, programas, etcétera, y a la inteligencia artificial, pues ahora ya hay que innovar en estas campañas políticas, ¿eh? Porque si ya lo mismo, lo tradicional y lo de siempre, creo que ya no funciona. Tenemos reporte ciudadano por nuestro querido Cris. Adelante, Cris.
4: Buenos días, Raúl.
1: ¿Qué rollo?
4: Buenos días, auditorio.
1: Échale.
4: Aquí de regreso su reportero
1: multiversal,
4: interdimensional. Para comentarles que aquí en las dimensiones en las que me encuentro,
1: ajá,
4: terminaron y fanfarrias aquí por el libramiento, yendo para Ojos Negros, pero si fueras del Roble hacia Ensenada, sería al revés, si fueras de allá para acá. pavimentaron esa calle, Raúl, que tenía años, pero no sé si estoy en un universo alterno.
1: Yo creo que sí.
4: Nomás hicieron la mitad, a lo mejor en el otro universo hicieron la otra y acá hicieron esta parte. Y por eso estamos...
1: ¿Cómo estamos?
4: Eso se creó un bucle en esa área, porque en el otro universo en el que me encuentro está pavimentado una parte.
1: Y la otra no.
4: Acabo de regresar acá y está pavimentada otra parte, le hicieron a la mitad nomás.
1: Okay.
4: Así que si el día de hoy tomen sus precauciones, porque el día de ayer en la tarde se hizo mucho tráfico en esa área.
1: Claro.
4: Así que a lo mejor terminan o no terminan, no sabemos. Esto de andar en universos es complicado.
1: Es cansado.
4: Pero si lo hacen, tomen sus precauciones cuando anden por este lado, porque posiblemente se vuelva a hacer ese tráfico. Ponte extra.
1: Me encanta.
5: Raúl, buenos días.
1: Pues es lo mismo. Ayer la estuvimos extrañando a montones. Ayer la estuvimos extrañando, pero sí a montones, señorita Laura. Yo decía, ¿dónde está la señorita Laura? Señorita Laura, ¿qué pasa, el desgraciado? Y no apareció por ningún lado hoy. La recibimos con los brazos abiertos.
5: Lo mismo que pasó con mi barda, pero yo ya la pinté, me quité de broncas y la pinté. A ver si se vuelven a atrever a poner sus cochineros ahí pintados.
1: Ándele.
5: Aquí la señorita Laura del Roble reportándose y ponte exa.
1: Oye, lo peor es que luego ven como predios abandonados donde hay una reja o ven casas que están así medio, que se ven como apagadonas, que están así como, no sé, como olvidadas, etcétera, que se ve que a lo mejor no hay mucho tráfico de gente, ¿no? No hay mucho flujo de gente. Entonces llegan y de un día para otro ya hay una lona. Y luego en esos terrenos que te digo que son así como baldíos o que son lotes en venta, etcétera, que están enrejados obviamente, ya ves lona, lona, lona, lona, lona, lona, lona, lona. Oye, qué abuso. Qué abuso que no pida ni siquiera autorización.
5: Raúl, para decirte que este es el mes más bonito del año.
1: Definitivamente.
5: Porque cumplo años.
1: Ándele.
5: Para que me apuntes ahí para el pastel.
1: Claro.
5: De esos que regalan.
1: Claro, por supuesto que te vamos a anotar para el pastel de Pastelería Lourdes, pero también anótanos a nosotros para el pozole que te van a hacer, ¿va, Enrique? Para las enchiladas que te van a hacer, también bien anotados nosotros, ¿eh? Dando y dando, ¿cómo ves? Y vamos armando la fiesta, vamos armando el party. Vámonos directamente con la información de los deportes. Ya llegó el Pibe Loco.
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6: Mis queridos exactas y exactas, yo soy el Pibe Loco de los deportes. Claro que yes, claro que yes. El día de ayer en la League Cup, Toluca se impone 2-0 a León, lo cual era normal y esperado, ya que el turco sigue muy bien. Y los que hicieron el ridículo, pues son los pollitos de amarillo, que después de empatar a 2 con Monterrey, pierden en penales 5-4. Pobres pollitos haciendo el ridículo como de costumbre. Adiós, se fueron de la League Cup. Bueno, hoy empieza el fútbol americano colegial, lo cual es un verdadero espectáculo y es la antesala para el fútbol americano profesional. Así que no se lo pierdan, diviértanse y empiecen a ver a las futuras estrellas. Así que pónganse las pilas. Mañana empieza la Liga Mexicana con Juárez Pachuca. ¿Quién gana? Pues yo creo que va a ganar Juárez. Ahí se los dejo. En la MLB el día de ayer, Padres otra vez hacen el ridículo contra Cincinnati y les meten 7-3. Yankees se impone 6-3 a Angelitos y los Dodgers tristemente en la novena entrada pierden 8-6 contra los Cardinals. Recuerden, el fin de semana empieza la Fórmula 1, hay que apoyar a nuestro querido Checo Pérez. No dejen de seguirme en TikTok, pibe5002 en minúsculas, pibe con B de bueno, claro que sí, muy bueno. Y la frase de hoy dice así: recuerda que el éxito es la suma de pequeños esfuerzos repetidos día a día. Y en todas partes, ponte exa. Adiós.
1: Mi querido Pibe Loco, muchísimas gracias por la información muy puntual y un golazo de información deportiva por parte del Pibe Loco. Sígalo en las redes sociales para que se entere de todas las locuras que anda haciendo nuestro querido y ya famoso Pibe Loco. Ahora, vámonos con la situación del clima. Sí se está poniendo fresco, no se está poniendo fresco, es nuestra idea, lo estamos pensando, si va a suceder, no va a suceder, toda la información con la chica del clima.
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7: Hola, ¿qué tal? Muy buenos días a todos nuestros exactos. Este es nuestro reporte del clima del día jueves y del fin de semana.
1: Cierto.
7: Amanecimos ya muy frescos con una mínima de 14 grados. Alcanzaremos una máxima de 27. Si bien ya se están empezando a sentir los días un poquito frescos, continuaremos con altas temperaturas en el transcurso del mediodía hasta las 4 de la tarde. Eso se está pronosticado para el día de hoy y mañana. El día de mañana nuevamente amanecemos frescos con un mínimo de 15 grados y alcanzaremos un máximo nuevamente de 27 grados. Para nuestro fin de semana se tenían pronosticados que tal vez nuestra Ensenada iba a tener un poquito de lluvia. Sin embargo, no se tiene hasta ahorita nada completamente confirmado. Mantendremos una temperatura mínima de 19 y 21 grados correspondientes para nuestro día sábado y domingo y en la mañana, pero para las tardes vamos a tener el día sábado una mínima de 30 grados como nuestra temperatura máxima. Eso no significa que tendremos días soleados, tendremos días un poco nublados proveniente, pues claro, de la tormenta que se expresó hace unos días que era probable que tuviéramos. Sin ninguna otra cosa que decir, los mantendremos al tanto si llegáramos a tener alguna notificación o información sobre nuestro clima para el fin de semana. Pásenla excelente, disfruten mucho a su familia. Espero que todos hayan tenido un inicio de escolar muy bueno. Para la siguiente semana ya nos vamos a estar levantando.

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1: Definitivamente, es cuestión de acostumbrarnos, es cuestión de acostumbrarnos al regreso. Ahí vamos, como que esta semana, esta primera semana es de prueba y error, pero ya para la siguiente, ahora sí, ya viene la buena. Ya viene la buena, y lo que viene en este momento también es la buena, pero la buena nota verde a cargo de Capturalesa. Escuchemos.
2: 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Esta es la nota verde con Capturalesa. ¿Te has preguntado hoy qué se celebra?
1: Espérame. Bueno, vamos a esperar.
2: Atención, detente.
1: Nos vamos con esta mientras. Capturalesa, adelante, ahorita te cambiamos tu fondo musical.
3: Hola, amiguitos de La Nota Verde, espero que estén bien. En esta ocasión quisiera hablar acerca de un tema interesante, y es que cuando ustedes regalan una flor, por ejemplo un girasol, a una persona especial, le están dando miles de florecitas, ya que este grupo de flores, los girasoles y entre otros, pertenecen al grupo de las asteráceas. Las asteráceas son flores compuestas, lo que quiere decir es que está compuesta por muchas microinflorescencias, o sea, están regalando miles de flores en una sola. Es interesante, porque hay muchas flores que pertenecen a este grupo y son muy bonitas. Entre ellas también están las margaritas, también están los claveles. Son muchos tipos de flores que están compuestas por muchas microinflorescencias. Yo soy Capturalesa y eso es Ponte Exa.
1: Ah, caray. O sea que podemos regalar una sola flor y decirle, ahí está tu ramo de flores. Porque nos dice Capturalesa que estas mismas flores, una sola, pues tiene como otras flores dentro. Qué padre, qué curioso y qué espectacular siempre la naturaleza. Vámonos directamente con la información que tiene Iván Daniel para nosotros, porque ya llegaron las mini efemérides. Escuchemos.
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4: Hola Raúl, muy buenos días.
1: Buenos
4: Espero
1: días.
4: Que estés bastante bien.
1: Igualmente.
4: Ahora sí comenzamos.
1: Adelante.
4: Hoy, 3 de septiembre, día del ferretero en algunos países de Latinoamérica. Se homenajea a los trabajadores y comerciantes de ferreterías. También día del rascacielos.
1: Okay.
4: Y por último, día de la independencia de Qatar.
1: Okay.
4: El país conmemora su independencia del Reino Unido en esta fecha, en 1971. Ponte Exa.
1: Muchísimas gracias por toda la información. Si usted hoy va a ir a comprar tornillos, va a ir a comprar alguna herramienta, va a ir a comprar algo a alguna ferretería, ya lo escuchó, es día del ferretero, si mal no recuerdo. Ahí está, aparte de los rascacielos, nada más que aquí en Ensenada creo que no tenemos así tal cual como un edificio que esté denominado como rascacielos. Pero si usted pues tiene la oportunidad o nos escucha a través de alguna aplicación, a través de la página de internet, y está usted en un edificio que se considere rascacielos, pues entonces también súbase a lo más alto y vea todo el panorama, la hermosa vista que seguramente tiene desde allá arriba. Tenemos información también complementaria por parte de nuestra Exakid, que ahí les va. Nuestra Exakid, que también colabora con las mini efemérides.
5: Día Mundial de la Higiene, Ponte Exa.
1: ¿Día Mundial de la Higiene?
5: Día Mundial de la Higiene, Ponte Exa.
1: Día Mundial de la Higiene. ¡Wow! Día Mundial de la Higiene. ¿Se lavó los dientes hoy? ¿Se bañó? ¿De la higiene en general? ¿Se cortó ya las uñas? Hoy es el mero día, ¿eh? Hoy es el día que usted puede aprovechar para todos esos detalles, porque también sumada a la efeméride que nos da Iván Daniel, la Exakid nos comparte que hoy también es Día Mundial de la Higiene. Hoy aproveche si usted tiene agua en su casa, porque Ensenada ya sabemos, pues échese un buen baño, ¿no? Y comparta la información porque hay muchos tipos de higiene. Ayer platicábamos sobre la higiene del sueño. Está la higiene personal, está la higiene mental que tiene que ver con nuestros pensamientos, organizar la forma en la que estamos pensando, reaccionando, la higiene en cuanto a nuestras emociones, el controlar nuestras emociones y la manera en la que reaccionamos ante ciertos estímulos. Así que yo creo que tiene que ver con el Día Mundial de la Higiene General, la ingiere en cuanto al cuidado personal, así que aproveche. Si hoy traía, por ejemplo, usted, no sé, las ganas de cortarse el cabello, de rasurarse, de cortarse las uñas, de limarse las uñas, de ir a un spa, de qué sé yo, si usted tiene oportunidad, hágalo. Así lo podemos celebrar. Vámonos ahora directamente con la información de nuestro querido Francisco Acosta, que nos tiene unos segundos en Alfa, que aunque son pocos los segundos, puede llegar a cambiar nuestro estilo de vida si es que los llevamos a cabo.
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1: De esta manera cerramos las Exa News de la semana, porque recuerden que mañana dedicamos el espacio a Chismexa y también a la hora más famosa, en donde hablamos de la casa con más fama, o ya no tanto con tanta fama, porque andan sucediendo cosas ahí medio extrañas, pero bueno, ya lo platicaremos mañana. Regresamos en un momento más. Gracias a cada uno de ustedes por su tiempo y por su colaboración, que hacen de este proyecto una maravilla. Es una cosa espectacular las Exa News. Ya venimos en todas partes, Fontexa.
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3: 9 de la mañana ya con 37 minutos, estamos de regreso en XFM 104.1 con tema de parloteo que a ustedes les gusta, a ustedes les encanta porque comparten su opinión y juntos tal vez podamos seguir aplaudiendo y poniendo fanfarrias, Enrique, porque ¿qué crees? Recuerden que estuvimos compartiendo una nota de nuestro compañero de medios digitales, del fotoperiodista Alejandro Cepeda, donde hablábamos de las garrapatas, Enrique. Y las garrapatas y de las cucarachas y de los ratones y de cuánta cosa. Pues, ¿qué creen? Mágicamente, con una cantidad de likes impresionante que superan los 2,500 y comentarios que van más allá de los 300 y de las 350, 80, 90, casi 400 compartidas, la nota ha llegado a quien tenía que llegar y han empezado nada más y nada menos que a tomar cartas en el asunto, Enrique.
4: Ay, vámonos recio y como nos toque.
3: Vámonos recio y a como nos toque. Resulta que después del tema que estuvimos platicando del parloteo, ojo, después de la publicación de Alejandro Cepeda y después de que nosotros también nos sumamos a la información que él está compartiendo como un tema de denuncia, ¿no? De una necesidad, de una prioridad en este regreso a clases, pues ya tomaron cartas en el asunto, Enrique. Después de la publicación sobre la infestación de garrapatas en las primarias, que ya mencionábamos allá por el lado del Roble, se pusieron las pilas. Fue una ciudadana particular quien conoció el problema, decidió tomar acciones y logró que el plantel fuera fumigado. Entre ayer y hoy se han realizado alrededor de 5 fumigaciones. ¿Cómo ve? Algo que no cuadra, dice Alejandro, cuando los padres pidieron ayuda, hice salud, tenía demasiado trabajo y solamente pudo decirles qué producto comprar. ¿Se acuerdan que ayer estábamos platicando de la nota? Que los papás dijeron, oye, pero ¿cómo le van a hacer? Pues háblenle a las dependencias de salud que tienen que venir a hacer la fumigación y cuánta cosa. Y la dependencia les dijo a estos papás, no tenemos tiempo. Tengo que aventarme mis 7 desayunos como Enrique Barrios para poder. No, tenemos mucho trabajo. Tenemos mucho trabajo, hay mucho que platicar de la casa de los famosos, hay muchos podcasts que estar viendo, hay muchas películas que nos queremos chutar aquí. No compramos en vano la botana como para nosotros estar viendo la serie en el trabajo y que ustedes nos vengan a decir que vayamos a fumigar. O sea, no se hace. La neta, la machaca no se hace así. Pues resulta que después de esta publicación, al parecer, hizo efecto, Enrique. Ahora sí, ahogado el niño, tapado el pozo, dicen por ahí, ¿verdad? ¿Qué cosas? ¿Por qué tiene que hacerse viral una nota? ¿Por qué tiene que tener este impacto? ¿Y por qué tiene que tener esta serie de comentarios, de etiquetas, de evidenciar para que se puedan tomar cartas en el asunto? Esto tendría que ser protocolos básicos. Tendría que ser protocolos básicos del regreso a clases. Una semana antes tendría que haber un encargado de mantenimiento o el director o alguna representante o algún representante de la Secretaría de Educación Pública que vaya a checar cuáles son las condiciones de los planteles para que los niños regresen a clases. Oye, el cambio climático también, Enrique, influye. ¿Por qué? Porque con esta situación de las garrapatas, bueno, ya saben, el calor les favorece para la reproducción, etcétera. Pero también no estamos al grado de Mexicali, yo lo sé. Porque si hablamos de calor en Ensenada, van a venir los de Mexicali, van a venir los de San Luis Río Colorado y van a venir los de no sé dónde a decir calor. Calor allá con nosotros que estamos a 40, casi 50 grados. Sí, pero para los de Ensenada, estas temperaturas pues ya están saliéndose como que un poquito de control. Hubo días muy calurosos que los de Ensenada no toleramos. ¿Para qué decimos que sí, sí, no? ¿O para qué decimos que no, sí, sí, Enrique, también? al rato ya van a tener que empezar a poner aire acondicionado en los salones. Y fíjense nada más, la situación climática nos lleva a tener aires acondicionados en los salones. Nos va a llevar próximamente. Pero ahora con ese contraste, que no tienen ni siquiera las medidas de limpieza y de higiene correspondientes, ¿qué esperanzas que vayan a tener los niños en su salón un aire acondicionado? Si acaso les van a poner un ventilador de esos que los pones en el 3 y medio más o menos te liberan del calor, ¿eh? Pero imagínate, un salón con 40 y tantos chamacos, con casi 50, un ventilador no les va a servir. ¿A dónde voy con todo esto? El tema de parloteo sigue latente y sigue vigente porque tiene que haber una revisión de estas fumigaciones que se están haciendo, ¿no? Bien lo dice acá el fotoperiodista Alejandro Cepeda en su nota. Ahora, tampoco hay que cantar victoria, ni organizar la ceremonia de misión cumplida, porque las garrapatas no posan para la fotografía oficial y tampoco desaparecen por decreto. De acuerdo con la información, fíjense, proporcionada por Google, combatir la plaga requiere un proceso de aproximadamente 4 semanas, con fumigaciones completas por cada semana. Por eso será necesario comprobar que el tratamiento continúe y no termine cuando se apague la atención pública. También se agradece, por supuesto que se agradece, pero luego no falta quien quiera figurar con una nota que se hizo viral, que digan, pues yo pongo, yo voy y limpio, yo voy y quito y esto y el otro, pero acuérdense que el tratamiento tiene que seguir. O sea, son 4 semanas que tiene que estar por lo menos en vigilancia. Se agradece, por supuesto, a quien haya tomado la decisión, sobre todo si es una ciudadana independiente, que haya tomado cartas en el asunto, que haya llevado equipo, que haya llevado gente, que haya contratado, que haya puesto de su dinero, qué sé yo. Pero también no es llamarada de petate, Enrique. O sea, que nada más se vea en ese momento el foco, que se tome la foto, que se comparte en redes sociales. Yo ya vine a ayudar y listo, me desaparezco. Ahora, ¿la bebes o la derramas? Dijo el Ferras, ¿no? Si ya hiciste el compromiso, pues ahora, atendiendo, según lo que Google dice, la recomendación es 4 semanas seguiditas. Está bien, ya hay alguien que tomó la iniciativa. Pero si ese alguien que tomó la iniciativa es meramente para la foto y para la pose, hay recomendación de que sean por lo menos 3 semanas más. Ojalá no se baje del barco con el compromiso que está tomando y ojalá se sume más autoridades, más que gente independiente, más que gente que lo está haciendo de buena voluntad, que se sumen autoridades a la vigilancia de estas y demás escuelas, porque la cosa no queda ahí, Enrique. También se compartió que en una escuela por la zona de Villa Bonita, particularmente el jardín de niños de Villa Bonita, se volvió el patio se volvió un basurero. Dice por acá Alejandro, ¿se acuerdan ustedes de la canción de Maná, ¿dónde jugarán los niños? Pues en esta escuela parece que no van a hacerlo, porque el patio está lleno de basura. Un jardín de niños en la colonia Villa Bonita, ubicado al este de Ensenada, está repleto de basura. Bolsas y bolsas y bolsas de basura. Hay muebles, Enrique. Estoy viendo por acá hasta, no sé si se dice zapateros, pero estantes donde pueden organizar los zapatos. Se ven colchones. Ya parezco yo el del que va por la calle, ¿verdad? Colchones, ropa sucia, y estufas y cosas que no quieran. Todo está en el jardín de niños. ¿Qué habrá pasado, Enrique? ¿Será que el servicio de recolección de basura no pasa por esas colonias y a la gente puerca, cochina, marrana se le hace fácil agarrar la bolsita de basura que tiene en su casa o el bolsón de basura que tiene en su casa y decir, pues bueno, total, si lo aviento a la escuela, tarde o temprano alguien lo tiene que recoger? De nueva cuenta, ¿quién está a cargo de la vigilancia de las instituciones educativas mientras están de vacaciones? todos se van de vacaciones. Pero alguien tiene que hacerse responsable del mantenimiento, del cuidado, de la limpieza y sobre todo de la vigilancia. ¿Por qué? Porque luego si hay equipo de cómputo, si hay pantallas, si hay cañones, si cualquier cosa de valor, no faltan los malandrines también que se quieren meter o se meten meramente, pues ya saben, a consumir sustancias, a tomar alcohol, a hacer maldades, a romper ventanas. O sea, está en un abandono total muchas instituciones educativas. Y para muestra un botón, están las fotos, están los videos. Y ya hay gente que toma la iniciativa, no sabemos si meramente para figurar en redes sociales como quien está tomando esta batuta, ¿no? Y quien está queriendo cantar victoria. Pero es un seguimiento que tiene que ser muy puntual y por mucho tiempo. ¿Qué opinan ustedes? Pueden participar, ¿eh? A través del 646-128-4601. 646-128-4601. El comediante Naranja Ja está participando con nosotros, Enrique. Pero lo más seguro es que nos diga que se viene despertando. Así que regresamos en un momento más. 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Ya venimos.
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0: 10:01. 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
1: 10 de la mañana ya con 15 minutos, estamos de vuelta en el punto exacto, nada más y nada menos que con una invitada en cabina, una gran invitada en cabina que hoy nos acompaña la maestra Ana Luisa Carrillo, quien es directora de la carrera de Derecho y también de Derecho Ejecutivo de Universidad Xochicalco. Maestra, buenos días, ¿cómo estás?
2: Hola, muchísimas gracias. Gracias por invitarnos. Aquí estamos, pues, para ver cómo podemos colaborar con ustedes.
1: Oye, platicando de las guerreras del K-pop y de la canción de Golden, que andamos con todo, pero hoy, maestra, nos toca venir a romper mitos en torno a la licenciatura de la que tú eres directora. Vamos a ir platicando poco a poco y desmenuzando estos mitos que, pues, ya sabes que del boca en boca de repente se han estado implementando, pero hoy es la oportunidad de romper con esos mitos o de decir si es cierta esa información que ha estado circulando de boca en boca, ¿verdad? Nos vamos con el número uno. El número uno dice así: en la licenciatura en Derecho te la pasas leyendo y memorizando todas las leyes y códigos de memoria. ¿Mito o realidad?
2: Mito total.
1: Muy
2: bien. El derecho moderno ahora ya no requiere que tengamos una memoria fotográfica. Nunca se ha tratado de memorizar leyes y artículos, sino de una capacidad que tienen los alumnos de interpretar, analizar de manera crítica y argumentar. Nosotros en la universidad tenemos una enseñanza que le permite a nuestros alumnos aprender a través de casos reales. Los metemos a salas de juicios orales, los enseñamos a realizar una comunicación asertiva y no a recitar artículos como antes se acostumbraba. Ponemos en práctica esto desde los primeros cuatrimestres.
1: Sabes que esto es fundamental para empezar a desarrollar la comunicación, porque mira, a lo mejor, como dice el mito, yo me puedo saber muy bien los artículos de memoria, pero si al momento de estar litigando, ¿es la palabra correcta? Al momento de estar, digamos, ya ejerciendo, no existe ese flujo de comunicación, no existen las pausas, no existe el énfasis que se requiere, no existe la conexión entre el discurso que se está dando, pues a lo mejor una defensa se puede venir abajo, ¿verdad? Pero aquí lo importante es que ellos empiezan a desarrollar desde primeros cuatrimestres todas las herramientas necesarias para romper con este mito del que estamos platicando, ¿cierto?
2: Es correcto.
1: Oye, vámonos con el segundo. El segundo mito nos dice así, y es respecto a la opción de carrera. Derecho ejecutivo. Se dice que la modalidad ejecutiva no es tan exigente o no es el mismo plan de estudios. ¿Mito o realidad?
2: Mito.
1: Totalmente mito.
2: Totalmente mito, sí. La licenciatura en Derecho Ejecutivo tiene la misma validez que la licenciatura tradicional. Tenemos nuestro REBOE oficial y tenemos el mismo rigor académico. Esta modalidad, aparte, lo que tiene de diferente es que le permite a las personas que ya trabajan cerca de un área jurídica o administrativa complementar su experiencia previa. Esto con una certeza de que la carrera se va a volver más demandante, y lo llevamos acompañado de sesiones presenciales con plataformas digitales, sin descuidar, claro, la vida laboral. Esto es lo que nos permite a nosotros la licenciatura de Derecho en modalidad ejecutiva.
1: Oye, me encanta esto porque a lo mejor pudiera ser, no sé, también desde un mito, desde una realidad, pues el pensar que lo tradicional se queda en derecho, ¿no? Pero ahora con las modificaciones digitales que han estado existiendo, la inteligencia artificial, la tecnología que tenemos, la inmediatez en las redes sociales, que ya todo se puede arreglar mediante una videollamada, mediante un mensaje, mediante un WhatsApp, pues pareciera que derecho no va vinculado a eso porque es, con el mito número uno, pues meramente memorizar y únicamente los artículos y solamente lo que dice la ley y solamente lo que... Y no tiene nada que ver lo digital o el entorno digital, pero ahí es donde viene la siguiente pregunta, el siguiente mito. Dice así, maestra. Mito número 3, o realidad número 3, pudiera ser. La argumentación oral y las habilidades digitales son obligatorias hoy en día para los profesionales de la justicia. ¿Mito o verdad?
2: Es verdad, esto es cierto. Con las reformas a los sistemas de justicia, tanto penales, laborales y civiles, que hemos tenido en nuestro país, saber expresarse en un juicio oral y dominar el expediente electrónico son competencias clave que nos van a diferenciar en el campo profesional. Pero no solo es esto, sino la ética y la responsabilidad social, que son el verdadero distintivo que tienen nuestros abogados exitosos. Esto depende también, pues, del compromiso con la justicia. Nosotros en la universidad, la filosofía institucional que tenemos es integrar de forma humanística a nuestros alumnos y trabajar de manera pues muy fuerte el trabajo comunitario para asegurar que nuestros profesionistas pues obviamente sean rectos y que estén comprometidos con el desarrollo social. Es otra vez también de jornadas comunitarias que tenemos, concientización con las necesidades que tenemos como comunidad y cómo podemos crear un impacto positivo a través de nuestra carrera.
1: Me encanta que sea integral y que no solamente esté en las aulas, sino que también tengan este compromiso social y que de cierta forma generen mucha empatía con el entorno con el que están viviéndose día a día, ¿no? Que cada vez la situación se pone pues más difícil y luego vemos casos todavía cada día más complicados. Vámonos con el número 4, que esta dinámica ya me encantó. Vámonos con el número 4 que yo tengo por acá y que nos menciona nada más y nada menos que los abogados solo resuelven problemas cuando ya hay un pleito legal o cuando ya hay una demanda. O sea, ya encaminados es cuando entran los abogados. ¿Verdad o mentira?
2: Mentira.
1: Total mentira.
2: Súper mentira. Claro que sí. Es una creencia muy tradicional y súper desactualizada. Eso de que los abogados son únicamente abogados litigantes de juzgado y que solo tienen trabajo cuando hay problemas, eso la verdad es que es una total mentira. Ahora el perfil del abogado es preventivo. Tenemos el derecho preventivo y la consultoría estratégica, que son una rama muy fuerte y rentable. Ahorita cualquier negocio que vaya a iniciar, contrata un abogado. ¿Para qué? Pues para analizar cuál va a ser el mercado, el producto, evitar que exista un problema económico o legal al momento de ejecutarlo. Nosotros tenemos un énfasis en la educación, que es la mediación, los mecanismos alternos de solución de controversias o de conflictos y la consultoría corporativa para evitar esos riesgos jurídicos, ¿no? Y podamos proteger el patrimonio antes de iniciar algo. Ya sea una contratación, vas a contratar algo, vemos las letritas chiquitas.
1: Claro.
2: Así es. Siempre cuando hay un problema me dicen, ay, es que vengo porque tengo un problema, porque hicieron mal un contrato. No, antes de firmar un contrato tienes que ver a tu abogado para saber a qué te estás obligando. Claro. Y qué es lo que vas a recibir a cambio. Igual cuando compras una casa, cuando vas a un hospital, o sea, en
1: cuando
2: todo
1: tienes
2: lo
1: un
2: que
1: servicio.
2: Hacemos, obviamente. ¿Qué es lo que pasa? Pues que estamos muy acostumbrados a consultar al abogado cuando ya tenemos el problema, pero no, se gana más, se pierde más tiempo el no consultar que el consultar a tiempo.
1: La verdad es que sí, como hasta en la medicina, ¿no? O sea, el hecho de la prevención también, pues eso, previene muchísimas situaciones. Vueltas, inversión de dinero, inversión de tiempo, que ese ya no vuelve. A lo mejor uno puede recuperar cierto capital, cierto porcentaje de dinero, pero el tiempo ya no regresa. Y anticiparse con este tipo de estrategias es una manera correcta y funcional, creo yo, de acompañarte de un abogado, ¿no? Me encanta. Doctora, maestra, esperemos que pronto, doctora, si así lo deseas y así lo quieres. Tenemos una pregunta más. Por último, ¿qué puede hacer un chico que está interesado en la licenciatura en Derecho?
2: Bueno, les quiero recordar, las inscripciones ya las tenemos abiertas. Estamos por iniciar clases. Aún tenemos espacio para ustedes. Lo que tiene que hacer un chico interesado en estudiar Derecho es conocernos como una universidad. Pueden venir a pedir informes directamente a la universidad, que estamos ubicados aquí en la calle 11 y Reforma, ya saben, el edificio color naranja. Pueden visitar nuestro sitio web www.xochicalco.edu.mx. Pueden consultar redes sociales. Estamos en Universidad Xochicalco Ensenada en Facebook, donde pueden darse cuenta de todo lo que hacemos en la universidad, nuestras simulaciones de juicios orales, las salidas que tenemos nacionales e internacionales, actividades culturales, académicas, todas con el área jurídica también y otras áreas. Y sobre todo, pueden venir para recibir una visita guiada por todo el campus y que puedan descubrir por qué somos su mejor opción.
1: Me encanta que tengan esa vinculación y esa oportunidad, porque pues no todos, ahora ya no todos somos iguales, todos tenemos una forma de comunicación que es la que preferimos. Ya sabes que ahora los nuevos chavos, las nuevas generaciones, pues las llamadas como que no le hacen tanto caso, pero un mensaje de WhatsApp para ellos es súper ágil, una comunicación mediante redes sociales también. Y tal vez habrá papás o habrá gente que esté estudiando que ya tenga alguna licenciatura, que quiera ingresar con ustedes o pues no sé, quiero cumplir mi sueño de estudiar una licenciatura. A lo mejor yo ya tengo, no sé, 35 años, 40 años y también se puede. Y esas personas que somos más contemporáneas, pues sí nos da como por ir al campus a visitar, a recorrer el aula, a ver la cafetería, a checar las instalaciones, entradas, salidas, estacionamiento, todos los detalles, y está abierta la oportunidad de que los visiten.
2: Así es, y también de poder expresar esas dudas que tienen. Como directores estamos abiertos a todo el público por para solventar las dudas que tengan, darle una orientación de cómo puede impactar el derecho en esa licenciatura que ya tienen posiblemente. Por ejemplo, tú si eres licenciado en comunicación, sí. O sea, cómo derecho va a potencializar tu licenciatura, porque puedes dedicarte a la propiedad intelectual, en la parte de la comunicación, los contratos, sí, claro. O sea, en radio, las cuestiones laborales.
1: Cuando se brinda un servicio de publicidad, claro, etcétera, ¿no?
2: Sí, las ventas, todo eso, en todo impacta el derecho. Y me dicen a mí, es que en la medicina no impacta, claro, en todo impacta el derecho. Todo. Y si quieren saber más, pueden venir a visitarnos y también tener, ¿por qué no?, una clase muestra, un ejercicio en nuestra sala de juicios orales. Estamos para recibir a todo aquel que tenga dudas y que quiera convencerse por qué derecho sí es su mejor opción.
1: Me encanta. Agradecer, por supuesto, a Universidad Xochicalco que nos brinde a estas invitadasas que nos vienen a compartir esta información. Hoy estuvo con nosotros la maestra Ana Luisa Castillo, quien es directora de la carrera de Derecho de Universidad Xochicalco. Si usted quiere más información, ahí están los medios de contacto, ya los compartimos y los pueden encontrar en todas las redes sociales como Universidad Xochicalco Ensenada. Así los encuentran. Gracias, maestra. Esperemos que la tengamos de vuelta pronto.
2: Claro que sí, recuerden Universidad Xochicalco, siempre primero, siempre adelante, siempre contigo.
1: Y en todas partes, Pontex, allá venimos.
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0: te da la hora exacta.
1: 11:02.
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2: 11 de la mañana ya con 26 minutos. Estamos entrando en terrenos lúgubres, en terrenos desconocidos, en terrenos misteriosos, porque estamos enlazados a través de la distancia. No, Enrique, luego, ¿qué nos ves? Que luego se nos vienen apareciendo ahí cosas en los audios. Ahorita le vamos a decir al viejo brujo también lo que ayer nos pasó, para que nos diga desde su experiencia y lo que él vibra, lo que él siente que esté pasando aquí en la cabina exacta, porque qué bárbaro, qué susto nos sacaron ayer. Bueno, no susto, sino más bien como, pues, desconcierto, ¿no? O sea, nos quedamos así como que con el ojo cuadrado de ¿qué está pasando? Pero primero pasamos a saludar al viejo brujo que se encuentra con nosotros. Viejo brujo, ¿estás ahí?
3: Claro que sí, ya aquí en California. Ya volando en mi escoba desde lo alto. Aquí andamos.
2: En Baja California, mi querido viejo brujo.
3: ¿O
2: cruzaste para los Uniteds?
3: No, aquí en Baja California, perdón, me equivoqué.
2: Dije, no, ya fue,
3: desde arriba.
2: Ya fue a hacerle un servicio privado al Donald Trump para quitarle todas las malas vibras y todo esto. Dije, no, ya, se acabó aquí la cosa, se acabó la sección con el viejo brujo, se va a ir a visita al Trumpas para echarle la buena vibra. Ahí se acabó.
3: No,
2: viejo.
3: Para nada. Para
2: oye, viejo brujo, pues hoy vamos a platicar sobre un tema que es bastante, bastante amplio. Porque los números los encontramos en todas partes. Los números los encontramos en nuestro nacimiento, los encontramos siempre, están con nosotros, porque la hora, los segundos, los minutos, los días, todo está contabilizado mediante los números. Pero vamos a enfocarlo a los mensajes que puedes tú otorgar o que tú puedes recibir mediante los números. Estábamos viendo por ahí algunas entrevistas en podcast y ya sabes, de estos generadores de contenido, que hay como secuencias numéricas que tú puedes mencionar cierta cantidad de veces, hacer cuentas matemáticas o no sé cómo estaba bien el asunto, pero que a final de cuentas es una serie de números que si tú repites con cierta intención, con cierta fuerza, con cierta frecuencia, te puede llegar a dar algún beneficio económico, de salud, de lo que sea. ¿Qué sabes tú en torno a esto, viejo brujo? Porque te digo, la numerología es un tema muy, muy, muy, muy amplio. Pero en cuanto a decretar números o a mencionar números para obtener beneficios u obtener cosas específicas, ¿qué tanto sabes de esto? ¿Qué tanto nos puedes compartir?
3: Bueno, fíjate, la numerología es algo real. Yo lo manejo constantemente. Está muy relacionada con lo que es la astrología. Y si tú ves el arqueómetro es una especie de unificación de lo que son colores, números, palabras o letras, astros, constelaciones, se une todo. Todo vibra dentro de lo que estos números o de estas claves o de estas secuencias o códigos numéricos que vienen de una persona que se le conoce como Gregory Grabovoi. Él en los años 90 hizo un sistema que decía que si tú repetías una secuencia de números, te podía traer salud, dinero, amor, estabilidad y todo eso. Muchas de las cosas que dice este hombre son muy reales, pero también hay otras que no, porque la numerología es real. El problema es cómo lo estaba manejando él. Fíjate, estos números tienen una vibración energética, cada número, porque tú tienes un número, cada persona tiene un número. Ahorita te voy a decir cómo lo puedes sacar, pero los números Grabovoi, o sea, o los códigos de números, estos no son una base, pero sí tienen algo real, que son vibraciones energéticas específicas, pero tú tienes la tuya, cada quien tiene la suya, no puede ser una secuencia cualquiera para que traigas buena suerte dependiendo, porque igual si no son tus números, te generas problemas.
2: Ya.
3: Entonces, sí, entonces él pone muchos números, dice, pon tales números, pronúncialos así, así, así, y te va a traer algo bueno. Esta persona en los años 90 fue cuando generó estos códigos, El problema es que después de tiempo tuvo problemas con la ley porque dijo, ahora sí que se fue hasta el fondo y dijo que por medio de una secuencia de números podía resucitar personas.
2: No, hombre.
3: Y resulta que cuando hace esto, bueno, pues quedó mal, lo metieron, parece que a la cárcel, estuvo ahí un tiempo porque hubo problemas por eso, porque les dijo a varias personas que podía resucitar a sus hijos o familiares que estaban muertos, ¿no? Obviamente, pues esto no es posible. Ya cuando tu vida se termina, se termina. Entonces, solamente que entres en catalepsia o algún otro problema, entonces podrás continuar. Pero efectivamente, ahí donde tenía razón es que la vibración energética especifica un campo en el cual tú puedes vibrar y puedes generarte una muy buena vibra, pero son tus números, y para esto es el estudio de la cábala, la numerología, y lo que se le conoce como notaricón. Cada letra tiene un número, cada número tiene una nota musical, cada número tiene un color y también tiene un planeta y una constelación. Entonces, si nosotros nos vamos a buscar tu número, entonces ahí vamos a ver qué número es y vamos a sacar tu secuencia numerológica. A esa sí le puedes tener confianza para que todo lo que tú quieras se pueda dar, y él te va a decir cómo vas a estar, qué va a pasar, cómo vienen las cosas y cómo va a ser tu vida a nivel general.
2: Viejo brujo, regresamos en un momento más porque sin duda es un tema, como estaba diciendo, muy amplio, pero lo vamos haciendo cada vez más específico para que obtenga el resultado que nosotros estamos tratando de tener. Hablar sobre uno de los aspectos de los números, porque muy misterioso el hecho de los orígenes de los números, muy misterioso lo que significa las fechas, las sumas de cuando tú naces, ¿no? Los números, el 25 de diciembre de 1990 tiene un significado y tiene una importancia. Todo, absolutamente todo, está conectado con los números. Así que regresamos en un momento más y ya te la sabes, en todas partes, Pontexa. Ya venimos.
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0: 10 de la mañana con 45 minutos. Continuamos con este tema tan relevante de la numerología. Y es que los números, sin duda, esconden mucha historia, esconden mucho significado y hay mucho en torno de qué platicar. Viejo brujo, esto de las secuencias lo estaba viendo yo en un podcast. A lo mejor no es la mejor referencia porque luego se dice cada cosa en los podcasts y llevan a cada invitado que uno sale bien sacado de onda. Pero estaba yo viendo que, por ejemplo, hay una secuencia, híjole, que tengo temor a equivocarme, pero era el 502. Me resuena en la cabeza el 502 y aunque yo digo, no me acuerdo específicamente del número, digo, era el 502. Mi mente me dice, era el 502, el 502. A lo mejor es otra cosa que yo traigo, ¿verdad? Vinculada con el 5, con el 0 y con el 2. Pero el que yo me acuerde decían 502, 502, 502, y que supuestamente mencionando esto 3 o 4 veces iba a aparecer dinero, rápido, pero así casi casi de inmediato, o la persona que te debía dinero te iba a dar un abono o te iba a pagar o te iba a liquidar. ¿Qué podemos conocer al respecto de esto? ¿Tanta, tanta, tanta inmediatez tiene el hecho de mencionar los números?
1: Sí, pero no como está en la secuencia que dice este señor. Esos son los códigos Grabovoi que te estaba yo comentando. Fíjate, cada número tiene un planeta que lo rige y obviamente ese planeta te va a traer algo. Por ejemplo, el número uno tiene el planeta Urano, que es el planeta del conocimiento total, te va a traer sabiduría. El número dos es de Neptuno, que es el amor universal, el amor por toda la gente, animales y naturaleza. El número tres es Saturno, los problemas, las situaciones, los conflictos que te puede traer, pero también el reconocer tus errores. El cuatro es Júpiter, es todo lo bueno, todo lo que es fortuna, estabilidad y suerte. El número cinco es Marte, todo lo que son cosas agresivas, guerras y energía. El número seis es el Sol, es todo lo que irradia, todo lo que da vida y todo lo que alumbra a la oscuridad. El número siete es Venus, ese planeta es con relación al amor filial, al amor de tus hijos, de tu esposa, de tu familia. El número ocho es el número de Mercurio, es el planeta de todo lo que es el conocimiento, pero también la elocuencia. El número nueve es la luna, la prudencia, todo lo que es el poder caminar dentro de lo que es la parte oscura, pero con conocimiento. Y el número diez, que regresa al número uno, que es la Tierra. La Tierra es nuestro planeta en el cual vivimos, en el cual estamos y todo eso. Ahora bien, ¿cómo sacamos nuestros números? O sea, ¿cómo saber cuál es el número que te toca? ¿Ves? Eso se hace de la forma sencilla y es fácil. Tú vas a poner un número del 1 al 9 de arriba hacia abajo, del 1 al 9. Después de que hayas puesto del 1 al 9, vas a ponerle al lado del 1, empiezas con la letra A, al lado del 2, B, luego así C, D, E, F, G, H, I. Luego vuelves al número 1, J, luego sigues hacia abajo, K, L, N, O, no, hasta la R. Y luego otra vez regresas al 1, S, T, U. La W y la doble L no se ponen porque obviamente la W es doble D o la L, o que le dicen ella, es doble L. Entonces esa no se pone, pero sí lo puedes hacer la secuencia y terminas con el número 7 hasta la letra Z. Ahora pones tu nombre y a cada letra de tu nombre le vas a poner uno de los números que acabas de ponerle con tus letras. Por ejemplo, yo empiezo con la letra M porque soy Miguel Ángel, la letra M y es el número 4, la letra I es el número 9, la G es el número 7, así pongo todos los números bajo de mi nombre y apellidos, ¿ok?
0: No manches, después ¿todo tu nombre, todo tu nombre completo, viejo brujo?
1: Sí, todo el nombre completo tiene que ser.
0: Oye, imagínate porque los que tienen hasta tres nombres, wow.
1: Sí, fíjate, el mío salió el número 5, o sea, lo haces, lo sumas todo y lo reduces hasta el mínimo, ¿ok? El mío salió el número 5, ese se le conoce como tu número físico es el que te dice cómo está tu cuerpo, tu organismo y todo eso, y el número 5 representa al planeta Marte, significa todo lo que es fuerza, potencia, también hasta cierto punto hay que cuidar mucho el enojo y todo ese tipo de cosas. Luego, ¿cómo sacas tu número astral? Tu número astral tienes que sumar tu día de nacimiento, tu mes de nacimiento y tu año de nacimiento, y si tienes la hora de nacimiento, mejor. Por ejemplo, yo nací el 23 de agosto del 65, lo sumas todo, o sea, de 1965, y la hora también, y todo esto me va a dar el número astral 8, ¿ves? El número astral 8 me dice que cómo estaba astral, porque es cómo estaban los planetas y la hora, los planetas y tus astros y todo en esa hora en la cual tú naciste. Entonces ya tengo que el 8, el 5 es mi número físico, el 8 es mi número astral. Ahora, ¿cómo saco mi número espiritual? El número espiritual se suma el físico con el astral y te da el espiritual. En este caso, yo sumo 8 más 5, me va a dar 13 y da el número 4, disminuyendo el número del número 4, y ese es mi número espiritual. Por lo tanto, yo tengo 5, 8 y 4. Ese es mi código para poder sanar física, espiritual y astralmente.
0: Viejo brujo, por acá en el video este que te estaba mencionando, dicen una secuencia que es la siguiente, que es la secuencia del código de todo es posible. No sé si lo has escuchado. Es 519-7148. 519-7148. Entonces tú tienes como que repetirlo o estarlo mencionando constantemente. No sé específicamente la cantidad, pero sí decían, si quieres tener resultado, 7148. Pero si quieres que el resultado sea todavía más poderoso, más inmediato, más rápido, tienes que decir 519-7148, porque es el código del todo es posible. ¿Qué opinas al respecto?
1: Yo pienso que estos números muchas veces actúan a favor por el hecho de que tú te concentras en que tengas fortuna, en que tengas dinero y todo eso, pero lo hace más bien. Yo creo que el secreto es que te concentras en el número, pero te estás concentrando en lo que quieres, ¿sí me entiendes? O sea, no es tanto el número, sino lo que tú quieres es lo que le estás dando forma. Haz de cuenta que es como cuando meditas y te dicen, tú pide abundancia en dinero, pero concéntrate en tu respiración. Es lo mismo, te concentras en el número y vas a atraer dinero, un ejemplo. Y con ese número lo magnetizas para que eso sea la secuencia que te traiga abundancia. Entonces, es factible que pueda funcionar, es bueno que pueda funcionar, dependiendo también cómo te concentres tú en ese número.
0: Efectivamente, viejo brujo, pues la información está ahí para que uno pueda sacar el número, pero si uno quiere obtener más información sobre, no sé, alguna situación en particular que tenga que ver con la numerología, porque vamos, estábamos platicando fuera del aire que también puedes encontrar tu nombre astral, ¿me dijiste?
1: Sí, lo que pasa es que nosotros cuando nacemos tenemos un nombre que nos da directamente la divinidad, que ya lo tenemos desde hace mucho tiempo antes de reencarnar, en varias reencarnaciones. Lo que pasa es que no lo sabemos. Y ese nombre va a dar una tónica de triunfo o de fracaso dependiendo de. Si te ponen un nombre que no, por ejemplo, la carga energética de tu abuelo, y te ponen el nombre de tu abuelo, traes la carga energética de su nombre, y si a tu abuelo le fue mal, fue malo o fue triunfador, te va a pegar esa misma carga energética, y entonces puede que triunfes o que fracases, dependiendo de cómo le fue a tu abuelo. Por eso es necesario saber bien el nombre que nos toca a cada quien.
0: Viejo brujo, y también ¿Qué puede, por ejemplo, en este caso, determinar? Una vez más, me imagino que va conectado a lo que nos estabas diciendo de los planetas, porque hay que reducir la suma matemática que hacemos. Si yo nací, por ejemplo, hoy, el 3 de septiembre del 2026 y nací a las 11:54, que es ahorita, entonces esos elementos se suman, se van reduciendo, sumando, hasta que quede uno del 1 al 9, y ese sería mi número, ¿verdad? Y ya de ahí significa la determinación que tengo, el carácter, las habilidades, etcétera, la forma hasta la que en la que yo voy a ser. Qué impresionante lo de los números, viejo brujo. Y también lo platicábamos, recuerdo yo, en alguna otra ocasión, sobre la constancia con la que te topas los números, ¿no? Que tú de repente dices, ah, Chihuahua, el número 25 lo vi en tal parte y luego lo volví a ver Y luego pues resulta que el 25 fue el que me tocó en el número de la carnicería. Y luego el 25 me tocó en tal parte. O sea, a veces los números también nos hablan y el destino nos está diciendo algo mediante esas señales, ¿no?
1: Exactamente. Se le conoce a esto como los números espejo. Un ejemplo, que tú vas caminando y ves el reloj y dice 11-11. Un ejemplo, ¿no? El 11-11 es, espiritualmente hablando, es muy positivo y todo eso es para pedir cosas en el momento en que tú estás haciendo. No es casual. Apareció para que tú hagas un pedimento. También, por ejemplo, 20-20, 5-5, o sea, todos esos números te van a decir algo y están muy relacionados con los planetas y las constelaciones.
0: Viejo brujo, medios de contacto, ¿dónde te podemos encontrar? Aparte de cuando vienes a visitar la Baja California, que no nos avisas, para irnos a echar unos taquitos de pescado, te haces mucho del rogar, viejo brujo, pero bueno.
1: ya vamos a ir para allá también.
0: ¿No comes pescado tampoco, verdad, o sí?
1: Sí, sí, así que el doctor me dijo que a fuerzas no tengo que comer el pollo y pescado por la proteína.
0: Muy bien, excelente, pues entonces ya quedaron pendientes los taquitos de pescado para la próxima que nos visites. Viejo brujo, medios de contacto, ¿dónde te encontramos?
1: Claro que sí, para información, citas y videollamadas al 664-304-6234, 664-304-6234. Igual en TikTok, en YouTube o en Facebook me encuentras como Miguel Ángel Flores, el viejo brujo. Asimismo me puedes encontrar en Facebook como Mitaro23.tv o Mitaro HD Radio. Asimismo en mis páginas de internet, www.mitaro23.com o www.mitarohd.com, ahí me encuentras.
0: Perfecto, y obviamente todos los jueves aquí en el punto exacto de las 11 y hasta casi terminar el programa como en esta ocasión, en el jueves exanormal del punto exacto. Nosotros aprovechamos el tiempo y el espacio, no para despedirnos, sino más bien para agradecer que hayan estado en sintonía de la Estación Naranja. Se quedan con mi compañera Berenice hasta las 4 de la tarde. Después viene Arturo en Exa de 4 a 8 de la noche, con sorpresas, dinámicas, retos y sobre todo la oportunidad de que formes parte de las mejores promociones. Adiós, bye bye, y en todas partes, ponte Exa.

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0: te da la hora exacta.
1: 12:02.
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0: tardes, amigos de EXA 104.1, y muy buenas tardes, EXA Kids. ¿Qué tal? ¿Cómo andan? Ya a las 12:09 de la tarde, ya tenemos saluditos. ¡Ay, qué puntualidad! A ver, échale.
1: ¡Oli, oli!
0: ¡Oli!
1: Bere, muy buenas tardes, ¿cómo estás, hermosa Bere?
0: Hola,
1: aquí andamos, mi pequeña tóxica, ya escuchando XFM 104.1 en todas partes, ponte EXA. Bien acá con caluroso, bueno, no tanto calor.
0: No hace tanto,
1: está agradable,
0: ¿verdad?
1: Porque
0: está
1: hay viento fresco.
0: Ay, Enrique.
1: Pero tú estás más fresca, ¿no? Ahí, pero. Saluditos, Bere. Excelente tarde que tengas. Y pues aquí andamos trabajando. Saluditos. Ay, ¿qué?
0: Ay, ¿qué?
1: En todas partes, contexto.
0: Aplausos por la puntualidad. ¡Qué bárbaro! Saluditos a todos aquellos que se encuentran en el tráfico. Hoy sí se siente trafiquillo, ¿eh? Hoy sí hay bastante movimiento en la ciudad, pero pues esperemos que la estés pasando muy bien. Ya es jueves, casi viernes. Eso significa que pues ya la fiesta empieza desde el día de hoy. ¡Ay, qué! Recuerda que te vamos a estar acompañando, que te voy a acompañar hasta las 4 de la tarde con la buena música. Tendremos temas, plática, cotorreo, claro que sí. Mándame un mensajito, un saludo, tal vez es tu cumpleaños. Por ahí creo que se había reportado un cumpleañero, ¿no? El día de ayer, algo así. Pero si tú también cumples años el día de hoy, mándame un mensajito para aquí ponerte tus mañanitas, claro que sí. Al 646-128-4601. También vamos a estar aquí platicándote dinámicas, promociones, a lo mejor regalitos, quién sabe. Por eso te conviene, por eso y mucho más, te conviene quedarte sintonizando. Vámonos rápidamente a un corte comercial, regresamos, no te despegues. En todas partes, ponte EXA.
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1: 12:29 de la tarde, exactos, exactas, Exakids, estamos de vuelta. Oye, pues todavía continuamos en esta semanita del regreso a clases. Y yo quisiera saber a vos de los Exakids, ¿cómo les está yendo? ¿Qué tal les va su semana? ¿Qué tal va como esta acoplación? Bueno, ¿cómo se están acoplando, vaya, a la nueva rutina? O si se están volviendo a acostumbrar. Ahorita sabemos, no se siente obviamente el regreso a clases, pues porque ya el trafiquito está un poquito más pesadito, pero ya nada más ahorita que nos acostumbremos, que logremos salir como que con más tiempo, pues bueno, ya, ¿no? El tráfico ya va a estar ahí como normalizado y... Ustedes ya saben, la ciudad vuelve a paz y tranquilidad una vez que pasa la primera semana del regreso a clases. Mándame un mensajito, Exakid, te quiero escuchar al 646-128-4601. Platícame cómo te está yendo en esta semanita. Y más adelante, en un ratito más, también tendremos la recomendación literaria, porque a lo mejor en la escuela, a lo mejor van a tener alguna actividad con libros, a lo mejor van a tener algún tiempo de lectura, pues bueno, para que aproveches también y escuches la recomendación del día de hoy que vamos a tener en el Rincón de Anita. 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viernes Godín, para que te inscribas tú y tu empresa y a tus compañeros y puedan ganarse unas deliciosas pizzas que nos invita Little Caesars, claro que sí, con todo y refresco, para que se libren de ese agobio de pensar en qué comer, que a lo mejor te saliste de prisa por llevar a los pequeños a la escuela y ya que llegaste al trabajo dices tú, híjole, chin, mañana no me traje el lonche, algo pasó. Pues bueno, no te preocupes, porque a lo mejor tú y tu empresa van a poder ganarse estas deliciosas pizzas de Little Caesars con todo y refresco, claro que sí. ¿Cuáles son los datos que me vas a mandar para poder participar? Primero me vas a mandar tu nombre completo, después tu número telefónico. 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Ya con eso ya estarán participando para poderse ganar unas deliciosas pizzas. No importa, a lo mejor tú dices tú que no eres Godín, no le haces, sí eres Godín. Se han inscrito farmacias, tortillerías, estéticas, fábricas, talleres, agencias de seguros, agencias de viajes, todo el mundo se ha estado inscribiendo en el Gran Viernes Godín, así que faltas tú también, mándame esos datos aquí al WhatsApp, ahí te va lento, 646-128-4601, así, fácil y sencillo, aquí te estaré apuntando y el día de mañana vamos a estar conociendo a los ganadores. Ya sabes que los ganadores también se muestran en las redes sociales para que veas la veracidad, veas que esto es 100% real, que son entregadas las deliciosas pizzas por el staff naranja. Para que te animes a participar, aquí te estaré apuntando, ya por acá están llegando algunos. ¡Excelente! Nos vamos a ir con más música, te dejo con Rauw Alejandro, tú con él y en todas partes, Pontexa.

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1: A ver, acá tenemos unos audios antes de entrar directo con la sección. A ver, por acá, ¿qué decía? Hola, hola.
2: Salsita en Exa.
1: Ah, claro.
2: Órale. Buenos días, Bere.
1: Buenas tardes.
2: Saludos.
1: Saludos. Y por acá hay un Exa Kid, mira, a ver.
3: ¿Qué onda, Bere? ¿Cómo estás?
1: ¿Qué onda? Bien, bien.
3: Ya no te he escuchado, es que ya entré a la escuela. Entré la tarde. Ah. Y pues ya no te escucho.
1: Pues
3: sí. Vale, te mando un beso.
1: ¡Ay, qué! Ay, ahora, pues ahí, vaya, póngase a estudiar. Anita, ¿cómo estás? Qué gusto.
4: Oli, buenas tardes. Sí, fíjate, estoy muy contenta. Estaba en junta y me salí. Así es, sorry, jefe, me salí.
1: Primero el pendiente y luego el diente.
4: ¿Cómo era? No, es, ya desayuné temprano.
1: Ah, bueno, perfecto.
4: Sí, fíjate, hoy traemos una nueva recomendación. Te había dicho que traía una muy padre. Uh-huh. Creo que yo la veo como para niños de 4 o 5 años en adelante, niños chiquitos que tienen muchas preguntas. Okay. Uno cuando es niño tenemos muchas preguntas, queremos saber muchas cosas, e incluso como adultos todavía tenemos muchas preguntas, creo yo.
1: Existenciales.
4: Así
1: y
4: es.
1: Y del SAT.
4: Entonces, te platico un poquito el contexto de este libro. El autor, Oliver Jeffers, lo escribió para su hijo cuando estaba pequeño. Entonces, lo hizo con todo el amor y cariño. Imagínense, las ilustraciones están hermosas, ¿eh? Él lo hizo para explicarle a su hijo todas las preguntas que tenía y para explicarle en dónde vive. Nosotros sabemos que nuestro planeta, el lugar donde vivimos, puede ser confuso y complicado, y pues más para los nuevos habitantes, que son los niños, ¿no? Y en las primeras etapas de vida vamos desarrollando ciertas situaciones, vamos viendo y nos hacemos muchas preguntas. Justamente este libro lo escribió para ayudarle a todos los niños a que empiecen a descubrir el mundo y se identifiquen con él como los individuos que son en este planeta. Entonces, el libro se llama Aquí estamos, notas para vivir en el planeta Tierra.
1: Okay.
4: Así se llama, Aquí estamos, notas para vivir en el planeta Tierra. Tiene 48 páginas, tiene unas ilustraciones muy bonitas, tiene poco texto y básicamente inicia, si tú lo pones con la portada, a la portada y la contraportada, que es la parte de atrás, dice aquí estamos y es el planeta Tierra. Te dice aquí vivimos, aquí estamos. Tú lo abres y la primera página, es que no lo traigo, la primera página viene la osa mayor y la osa menor y dice de estas constelaciones te puedes ubicar aquí. Ya inicia el libro, tú lo abres y dice, te presento, este es el planeta Tierra. Y puedes ver constelaciones, puedes ver la Vía Láctea, puedes ver dónde está ubicado. Ves todos los planetas, vas al sistema solar y te ubica. Bueno, esta es la Luna, el Sol y todo. Entonces, para niños pequeños que están aprendiendo y para niños que están en la primaria y que les están enseñando el sistema solar, está ideal. Está padrísimo, las ilustraciones están muy padres. Si puedo, al ratito les subo fotitos porque no, tampoco lo tengo, lo vi en una librería.
1: Pero me suena que va a ser una próxima adquisición.
4: Está padrísimo. Yo la verdad sí se lo quiero regalar a mi sobrino porque siento que está muy ad hoc a lo que están aprendiendo los niños y todas las preguntas que tienen. De igual manera, te habla de todo lo que hay en la Tierra, como el agua, si es agua de mar, si es agua dulce, salada, te habla si es toda la vida marina, que hay animales grandes, pequeños, que son mamíferos, ovíparos, vivíparos. No, es una, está muy padre porque te habla un poquito de también de las personas, de la gente que somos parte de este planeta, de todo lo que es el planeta. Te habla de las formas del planeta, que hay partes curvas, que son las montañas, que hay agua, que hay partes secas, que es la tierra, el desierto, matorrales, bosque. O sea, está muy, muy padre.
1: Me gustó
4: muchísimo porque en 43 páginas condensa todo lo que es el planeta Tierra.
1: Y toda la primaria.
4: Básicamente. Ciencias naturales y geografía. ¡Boom! Ya estuvo.
1: Ya. 48 páginas.
4: Sí. Entonces, está muy padre porque también te habla de la gente, de las diferentes partes del cuerpo que tenemos las personas y que habemos diferentes personas, que hay personas de diferente color de piel, que hay diferentes nacionalidades e incluso diferentes ocupaciones.
5: Ok, todo eso.
4: Sí, haz cuenta que abres todo el libro completo y vienen diferentes personas y te explica que todos somos diferentes. Entonces, okay. Sí, se me hizo muy, muy padre. También habla de los diferentes animales. De hecho, viene en una página completa, viene una ballena, y para que veas la diferencia de tamaño entre una ballena y un ornitorrinco o de dónde son. Entonces, se me hizo muy padre como para los niños que van regresando a clases, que traen toda la pila. Yo sé, todos los exakids están con toda la pila de regreso a clases. Algunas escuelas creo que no tuvieron clase hoy. Bueno, al menos en Tijuana. Entonces, se me hace una muy bonita adquisición para la biblioteca personal y para aumentar el conocimiento y explicarle a los niños que tienen muchas preguntas. Entonces, el libro se llama Aquí estamos, Notas para vivir en el planeta Tierra, de Oliver Jeffers.
1: Oye, está como para crear incluso una enciclopedia para pequeños, ¿no? Porque está como muy, muy completo. Y digo que puede faltar todavía más temas para explicar.
4: Sí, pero claro.
1: Así como que se haga un com-

0: librerías en línea y tiene un precio aproximado, eso se los he dicho, de 250 a 300 pesos.
1: Ah, ok, ok.
0: Sí, fíjate que el autor tiene otros libros, pero son más de conocimiento, de el día que las crayolas se quieren ir a casa,
1: wow.
0: Cómo atrapar una estrella, perdido y encontrado, como temas más personales para los niños.
1: A ver, nuevamente el nombre del autor.
0: Se llama Oliver Jeffers.
1: Oliver Jeffers, ok, está muy interesante su manera de...
0: Sí, fíjate que hay muchos
1: de imaginar.
0: Influencers de libros que dicen que es uno de los autores que tiene como una manera única de hablar con los niños, que se puede identificar también el vocabulario que utiliza es muy coloquial, es muy, muy, muy bonito para los niños, entonces que se sienten identificados y les dan ganas de seguir leyendo de él. Digo, pero en sí de...
1: ¿Hasta
0: de,
1: mí?
0: Sí, se me hizo, la verdad que yo lo vi en línea, incluso yo lo busqué y todo, y se me hizo muy padre. Yo me voy a dar a la tarea de ir a dos de las librerías más grandes de aquí en Ensenada. Según yo tenemos tres, entonces tres, cuatro, porque hay una itinerante, que es nada más como en línea. Entonces me voy a dar la tarea de buscarlo, y si lo encuentro hoy mismo, es más suerte, me voy a ir caminando. le subo las fotos ya que salga de junta, jefe, ya que salga de junta.
1: Oliver Jeffers, hoy me gustó.
0: El libro se llama Aquí estamos, notas para vivir en el planeta Tierra.
1: ¿Te imaginas qué padre que un familiar te haga un libro para responderte tus mil y unas cuestiones y curiosidades que tienes de pequeño? ¿Y por qué?
0: Y crecer siendo hijo de un papá que se preocupó tanto que dijo, te voy a escribir un libro para que tenga respuestas. Imagínate, wow, cuando sea abuelo, poder, si es que su hija quiere ser mamá, compartirlo también. ¡Qué padre!
1: ¡Manches, wow, qué padre! Ay.
0: Un bonito legado, un libro es un bonito legado.
1: Claro, voy a escribir uno.
0: ¡Ay, qué! ¡Qué horas!
1: Anita, muchas gracias. ¿Dónde podemos encontrar más recomendaciones, redes sociales?
0: Sí, e incluso si tienen ganas de decirme, oye, quiero una recomendación de un libro en específico, o quisiera que hablaras de tal libro o de tal autor, con gusto yo recibo las recomendaciones y alguna tipo de chismecito también, adelante. Borregos en la Luna, todo junto en Instagram, Borregos en la Luna.
1: Y al rato no te llega un chismesote allá en la página y tú, bueno, pues, y vamos a hacer un libro de esto.
0: Y yo, get ready with me, y les cuento el chisme.
1: Bueno, Borregos en la Luna, ya les estuvimos diciendo que Anita ya se, le estamos obligando a que sea influencer, que nos saque de pobres a todos.
0: Si pasa, veré mochada.
1: Ah, bueno, bueno. Ahí está, más adelantito pues les vamos a estar compartiendo cómo luce el libro en físico, para que lo puedan buscar y que lo vayan ahí creando una biblioteca personal para los pequeños, que justamente esto, para eso está la sección. Les decía que ahorita en el regreso a clases, me imagino, bueno, quiero yo pensar que debe de haber como algo de fomentar la lectura, ¿no?
0: Sí,
1: en los
0: tienen
1: salones.
0: Espacios. Tengo entendido que tienen espacio de lectura. Justo es que Ben está viendo la página donde le decía que venían los diferentes animales y sus tamaños para que los niños los puedan identificar.
1: Vienen todos. Viene el arca de Noé completa. ¡Wow! Si así está, es solamente estas dos páginas, ya me imagino cómo debe de estar la demás. No, pues sí, vamos a compartirles por redes sociales el libro para que lo puedan adquirir. Creo que está perfecto también para este regreso a clases, o sea, vaya, para él.
2: ¿Qué onda, Bere? ¿Cómo estás? ¡Hora! Ya no te he escuchado, es que ya entré en la escuela.
1: Válgame, yo no le puse play.
0: Él quería volver a salir al aire, él quería que lo escucharan.
1: Volver a salir, pues bueno, ya salió.
0: Es que ya entró a la escuela otra vez.
1: Pues bueno, para que adquieras el libro, claro que sí, ¿por qué no? Pues muchas gracias, Anita. Aquí ya saben que los jueves tendremos estas recomendaciones para los pequeños.
0: Así es.
1: Y pues a darle con todo, nos regreso a clases. Vámonos ya a la siguiente hora, Anita, y en todas partes.
0: Ponte exam.
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0: Alejandro Fernández, tú sigue aquí, solamente aquí en la Estación Naranja. Oigan, exactos, exactas. Ya vamos a iniciar con la pregunta preguntosa. Pero a ver, aquí había un audio. A ver, échale, ¿qué pasó?
1: ¡Mana!
0: ¡Nene!
1: ¡Ay, qué!
0: Oye, pues a ver, vamos a ponernos un poquito en contexto. Vamos a ponernos un poquito en una situación antes de platicarte. ¿Qué es lo que está pasando antes de platicarte el testimonio que nos compartieron? ¿Tú qué opinas? ¿Ustedes qué opinan exactos que nos están sintonizando? Ya sea desde casa, carro, auto, trabajo, escuela, ¿quién sabe? ¿Cómo ves esto de compartir tu ubicación? El celular lo sabe, las aplicaciones que normalmente utilizas también saben dónde está tu ubicación. O sea, no sé, eso es imposible de no tenerlo, pero ¿cómo ves el compartir tu ubicación a lo mejor con familia, a lo mejor con amistades o con la pareja? O sea, porque ya hay aplicaciones que son exclusivamente para eso, para estar al pendiente de dónde está pues la persona con la que vas a compartir la aplicación, ¿no? Puede ser un beneficio o también puede ser algo ahí medio turbio. Ya dependerá del tipo de relación, pero en este caso hablaremos de una relación sentimental, de una relación amorosa en donde está sucediendo algo y tiene que ver justamente con compartir la ubicación. ¿Ustedes lo hacen, lo harían o lo dejaron de hacer? A lo mejor no les funcionó. Platícamelo, ¿cómo te fue a ti al compartir tu ubicación con tu pareja? Al 646-128-4601. A ver, ahora queda Alejandro ya. Ay, Alejandro, tienes mucho testimonio. A ver, platica.
2: Está bien para prevenir y para cuidar, más que nada, ¿no? Para prevenir algún accidente o incidente, ¿no? Está súper bien porque, por ejemplo, mi mejor amiga a veces que toma Didi y que no soy yo, porque por lo menos me habla y yo la llevo y la traigo, me comparte siempre la ubicación del Didi, bueno, ¿no? A dónde vaya, sí, mi mejor amiga. Y pues mi ubicación también la tienen, porque en caso de que algo pase también están ahí. Entonces yo no lo veo de malo, lo veo súper bien. Pero para aquellos que son infieles, pues ahí sí se les complica mucho. Lástima.
0: Ahí está lo difícil, ahí está lo complicado. Es que hay dos posturas. Mira, hay una postura que habla de la seguridad, ¿no? O sea, la calle puede ser peligrosa, saber dónde viene tu pareja, eso puede como que calmar un poquito la paz. ¿Qué? ¿Qué pasa? ¿Qué traes? Rompió mi tostadita el Raúl. ¿Qué les sucede? Esta parte, ¿no? Esta parte de evitar angustias, a lo mejor también te puede ayudar a coordinar tiempos. Vaya, es para tranquilidad, ¿no? Y también otra cosa, el que nada debe, nada teme. Por otro lado, también está una postura B, ¿no? A lo mejor hay quienes dicen, ¿por qué me vas a monitorear? ¿Por qué me vas a traer rastreada todo el día? Eso rompe con la privacidad. Incluso también podría generar como que hay como ansiedad, paranoia, ¿no? O sea, ¿por qué te paraste ahí? ¿Por qué duraste tanto tiempo ahí? ¿Por qué estás 10 minutos más de acá? O sea, como que hay una línea que se va cruzando entre el cuidado y el control, ¿no? Más adelantito te voy a estar platicando la situación y tú ya dirás tus opiniones, tus sabias opiniones. A ver acá qué dice.
3: Eso está muy mal, porque mi pareja trabaja en la Coppel, imagínate. Yo debo mucho, imagínate. Y no, me van a tomar hasta la casa. Póngase eso.
0: ¿Qué?
2: De hecho, fíjate que ya ves que en los dispositivos Android y iOS hay una parte donde dice dispositivo perdido. Mi esposa tiene la ubicación mía y yo la de ella, entonces ahí nos vemos. Cuando nos mensajeamos, la revisamos y ahí está. Inclusive yo traigo un AirTag. En el carro y también sabe dónde ando.
0: ¡Nene! Aprendan de Alejandro. Alejandro, es cierto. Pero pues es que Alejandro ya tiene rato ahí en matrimonio. Ya tiene rato ahí, pues hay confianza. También está el cuidado, ¿no? Me imagino que es por eso, para saber en dónde están. Pero hay quienes dicen, no, señor. Yo sé lo que tengo en casa y sé que cualquier cosita que yo me desvíe, se armará una guerra. Aparte de eso, ya no solamente como que tus amistades cercanas. De hecho, la aplicación de Instagram tiene una función que te permite mostrar tu ubicación a todos los que tengas de amigos en Instagram. Eso también no me parece como muy correcto, que todo el mundo sepa dónde estás al instante, o sea, en tiempo real. Eso también puede estar medio turbio, ¿no? Pero bueno, una cosa es la pareja y otra cosa ya son los amigos.
4: Sí, pues que no es por celo, simplemente es por cuidado nada más.
0: Bueno.
4: Y es todo. Así que así. ¡Mana! Perdón, me encantó.
0: Ahora, bueno, tú platícame también si tú tienes esta dinámica de compartir la ubicación, te gusta también que te la compartan, o dices tú de plano, no, yo en ese terreno no voy a entrar. Compártemelo al 646-128-4601. ¿Tú compartirías en tiempo real, las 24 horas, los 7 días de la semana, tu ubicación con tu pareja? Sí, ¿no? Porque te leemos y te escuchamos a través del WhatsApp. Vámonos a un corte comercial rapidísimo. Regresamos y en todas partes, ponte Exa.
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0: se siente que ya es jueves, casi viernes. Al Parizón se acerca. A ver, por acá tenemos ya participaciones sobre el tema, pero déjate, pongo ya en contexto, porque nos dicen, pues nos mandaron experiencia, vaya. Yo creo que muchos han pasado por esto. Dice, hola, Veré, pues te platico que llevo 2 años con mi pareja. El mes pasado, después de que salió tarde del trabajo y no entraban llamadas por falta de señal, le propuse que nos compartiéramos la ubicación en tiempo real, por WhatsApp o por Find My. Mi idea era por pura seguridad, para saber si ya llegó bien a su casa, si tuvo un percance en el tráfico o por cualquier emergencia. Pero él se lo tomó súper mal. Me dijo que no es un criminal, que eso es toxicidad y que le quita su libertad y que la confianza no se mide por GPS. ¡Ay, qué intenso! A mí se me hace una tontería ponerse así si no tienes nada que ocultar. Vivimos en tiempos difíciles y saber dónde está la persona que amas da mucha paz mental. ¿Cómo la ves, Bere? ¿Compartir la ubicación en todo momento es una medida de seguridad? ¿O sí quiero controlar a la pareja? ¡Ah, qué fuerte, nena! Pues no sé. Hay que los exactos opinen. A ver qué dice por acá. Échale.
1: Bere, esa información solo la tiene Dios. Ponte.
0: Ah, bueno. Que nomás sepa Diosito dónde ando. Nadie más tiene que saber de mis misiones secundarias. Dice por acá, yo no lo haría, y no porque haga algo indebido. Simple y sencillamente que pierdes tu privacidad y tu libertad, tanto como para ella como para ti. A lo mejor si voy a salir de viaje o algo así, sí la compartiría, pero si no, no. Y si lo utilizaría con los hijos, ahí sí, por seguridad. Ándale, es que ya con los hijos es otra cosa, ¿no? Igual como que también el compartir ubicación en poquito tiempo, como nada más para saber de si ya viene, en cuánto tiempo coordinamos el encuentro, no sé, ¿no? Pero 24/7... Ay, pues yo creo que sí sería un tema de mucha conversación con la pareja, ¿no? De saber si van a estar de acuerdo o no. Ay, no sé, ustedes lo saben, dice por acá. Nena, buenas tardes, excelente programa. Bendiciones, muchas gracias. Mira, ahí te va un... Ay, qué... Ay, pues no sé, yo no sé cómo sería. O sea, con mis amigas, pues tampoco es como que nos compartamos 24/7 la ubicación. Solamente la compartimos, ¿no? Cuando vamos a salir solas o X o Y compromiso, ¿no? Que como que se siente medio turbio el ambiente y es de, oye, amiga, te mando mi ubicación. Cualquier cosa, pues aquí estoy, ¿no? O amigo también, ¿no? Pero con la pareja 24/7... Ay, no sé, es que luego salen temas como de... No sé, siento que también es un tema como de conflicto, ¿no? Con tu pareja. Ay, ustedes platíquenme. Opina al 646-128-4601. ¿Qué onda? ¿Compartir la ubicación con tu pareja 24/7 es bueno, es por seguridad, es una medida sana? ¿O ya es un rasgo, una red flag, un rasgo de toxicidad? Platícamelo, compártemelo aquí a través del WhatsApp, dice por acá. Ahí te va, pues. Ay, bueno, pues. Dice, mi pareja, nuestras familias y yo tenemos una app que te avisa dónde estás. Cuando llegas a ciertos lugares, tú configuras si frenaste de golpe por riesgo de accidente o si no has llegado a cierta hora a un lugar habitual. ¡Órale! ¿Qué aplicación es esa? Como que te va monitoreando todos los movimientos. ¿Qué aplicación es para no recomendarla? Es cierto. No, es que, como dices tú, con familia, también en estos tiempos como que la seguridad no anda tan segura. Y creo que ya también es una opción. Dice, para nosotros es una app súper útil, ya que por los negocios manejamos fuera de la ciudad y mis cuñadas casi siempre andan solas. Es que justo es una medida de seguridad el estar compartiendo la ubicación. A ver, acá hay partos de pasión, échale.
2: Hola, Bere. Pues yo, desde que estuve de relación con mi esposa, sí compartimos ubicación, porque bueno, como dice, ¿no? Pues no hay nada que temer si no se hace nada malo, ¿no? Y aparte, pues como están las cosas, pues yo, sin ningún problema, yo se lo pasé.
0: Ah,
2: porque
0: bueno.
2: Pues yo, desde un principio, pues yo sí quería estar con mi novia, bueno, ahorita ya es esposa, ¿no? Yo no tenía nada que ocultarle. No andaba ahí de chapulín ni nada. Tal vez el tipo ese, pues, quería andar ahí, pues, con otras, ¿no? O quién sabe. Pero, pues, yo no veo nada lo malo si no tienes nada de qué ocultar. Así que, pues, ya es de cada quien, ¿no? Pues, como dijiste. Bueno, claro. Ponte extra.
0: Un aplauso a este hombre que sí la compartió. Es que yo creo que también en la pareja dices tú, ok, voy a respetar también el hecho de que está teniendo la confianza de compartirme su ubicación. Y yo creo que también pues no me voy a poner en un plan como intenso, en un plan de vigilancia. O sea, tenerla es para momentos como de no saber qué está pasando, ¿no? No para estarlo monitoreando 24/7 de ahora ya se movió para acá, fue ahora para acá y duró tanto tiempo. Creo que ahí es cuando empieza como el problema, ¿no? A ver, por acá decía, una puede activar de la aplicación. ¿Pero cómo se llama la aplicación? En donde uno puede activar o desactivar el compartir ubicación y tiene botón de emergencia. Oye, muy buena, ¿cómo se llama? A ver acá ahorita para recomendarla, porque pues a lo mejor... pues sí se necesita de repente. Ahí ya me la va a pasar. Entonces, exactas que nos estás, tú que nos estás escuchando, que nos estás sintonizando, a ver, también compártenos tu opinión. Compartir tu ubicación con tu pareja 24/7 es una medida sana de prevención, de seguridad, de paz. O ya sería como una situación como de vigilancia tóxica. Platícamelo, dice, se llama Life 360. Ah, sí la he visto. Bueno, ahorita voy a investigar un poquito más. Compárteme a través del WhatsApp, te escuchamos y te leemos. Vámonos a un corte comercial, regresamos. 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
1: 2:01.
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1: Las 4 con... Ahora que las 4. Las 2 con 6 minutos de la tarde. Estamos de vuelta, exactos, exactas. Por acá todavía continuamos con este temita de compartir tu ubicación 24/7 con tu pareja. Es algo sano, algo de cuidado, de prevención, de seguridad. O es un rasgo tóxico de la pareja.

0: ¿Por qué me ven así? A ver, opiniones.
1: ¿Por qué te quieres ahorrar el psicólogo con toda la gente que te oye?
0: Ni al caso, nene.
1: O sea, son situaciones que te, parece que son situaciones que te pasan a ti que quieres decir, ¿si lo estoy haciendo bien o no lo estoy haciendo bien? Si se permite o no se permite.
0: Ni al caso.
1: ¿Cómo vas a creer que le vas a decir a tu pareja 24/7 en dónde estás?
0: Es que hay aplicaciones, pues así. Ahorita ya me mandaron una.
1: ¡Qué miedo!
0: Sí, pero es que, o sea, ve lo que dice. Tiene diferentes configuraciones para cada persona con la que vas a compartir la ubicación. Dice, una vez yo me desmayé en mi negocio después de cerrar y con esta app mi pareja supo en dónde estaba y así me encontró y me llevó al médico. Cuando no es para estar revisando por toxicidad, la verdad es súper recomendada. Nosotros casi nunca entramos a revisar a menos que pase de cierta hora que no llegamos a algún lugar y sea raro el retraso.
1: No creo.
0: Pues bueno, aquí lo dice que lo comparte con familia, con amigas, con amor. No.
1: Súper mal. Porque mira, en cuanto te dé la espinita de que no llega o de que dónde está o que como traigas ahí alguna noción de que te está mintiendo, de que no vas a ir a la aplicación. Pues solamente la checamos cuando se trata de emergencia y que no. Por Dios. Cero. Eso no se da. Te gana el dónde andará y si fue a comer y si fue a jugar fútbol y si fue con quien dijo que iba a estar y que de esto y el otro. Te gana. Estoy de acuerdo cuando, por ejemplo, uno de los dos va a un viaje de trabajo, se va de vacaciones con las amigas o va, no sé,
0: a un concierto, no conoce,
1: aún así, pues, entonces también. Ahí va. Porque es una situación ahí sí de emergencia, etcétera, ¿no? Pero así nada más tener del día a día y estar pendiente o tener la oportunidad de ingresar a una aplicación y checar dónde está la otra persona, sí está turbio.
0: Sí, ya sería una...
1: Turbio. Pues es la palabra
0: ahí
1: correcta.
0: Ahí está la opinión de un experto.
1: Ay,
0: ay. A ver, aquí hay un audio, a ver, chale.
2: Solo tienen que aprender a utilizar Family Link. Viene todo, hay todas las opciones para rastrear, para bloquear, para que instalen lo que tú quieras, para que no instalen cosas. Ahí sí es para seguridad, pensado en seguridad, pero con un poquito de ingenio le pueden dar el toque personal que cada quien necesite.
0: Ok, ahí está otro hack. A ver, dice por acá. Ay, una rosa. Ay, pero, pues, de verdad, oye. No es cierto. A ver, acá dice.
3: No, hombre, ¿cuál? ¿Cuatro? ¿Las cuatro ya estuvieras en tu casa? Ah, o en el gimnasio.
0: ¿Cómo? Ah, la de las cuatro. Sí. Nene, pues aquí me ando confundiendo con la hora. ¿Cómo ves? ¿Cómo escuchaste? A ver, che, Mike, échale.
4: ¿Qué tranza, Bere? ¿Qué fíjate tranza? Que yo no soy tan tóxico para andar con esas Nah, no es cierto.
0: ¡Ay!
4: Mi morrillo trae una noviecilla y pues anda bien prendido, ya sabes, su primer amor, su primera prueba de amor. ¡Ay! Por eso, ¡ay! ¿No? Entonces ahorita te estaba escuchando y él me dice que él tiene una aplicación que se llama Life 360. Para los que fueron a escuela de gobierno, LIFE 360.
0: ¡Ay, ahora que el bilingüe!
4: Entonces, esa aplicación se comparte en un QR entre los dos. Obviamente no es para espiar, porque pues si no, estaría mal. Se comparte en el QR entre los dos, entonces él puede saber muchas cosas del teléfono de su novia más que nada. Dónde anda, si todavía le queda pila a su teléfono, cosas así, ¿no? De que, oye, amor, ¿dónde estás? No, pues en el centro. Ah, ok, es que miré que tienes bien poquita pila y para que no se te vaya a apagar el teléfono. Oh, sí, es cierto. Cosas así, ¿no? Cosas de de enamorados.
0: Es que sí hay como una línea muy delgada entre el cuidado y ya el estar ahí checando, rastreando, siguiendo, estar al pendiente. A ver, tú, Angelito, tú descargarías o tendrías una aplicación para estar para compartir tu ubicación con tu pareja 24/7.
5: Hello, hola.
0: Hi.
5: Hola, ¿cómo están?
0: How are you?
5: Sí, de hecho yo tengo de esas que le haces así para los lados, que para el derecho es un sí y para el izquierdo es un no.
0: Ahora pues esa
5: no sé si sea o sea de la aplicación que te refieres, pues.
0: 24/7.
5: Sí, 24/7 estoy ahí, pues, o sea, si me quieren buscar ahí salgo, pues.
0: ¡Y ahora!
5: ¿Esa cómo se llama? Esa es, o sea, ¿sí es de lo que estás hablando?
0: Es otra cosa, esa es para buscar rufianes y mentirosillas.
5: Ah, pensé que estabas hablando de algo así. No, sí, hay a veces me meto ahí para buscar maleducadas.
0: ¡Ay! Mira, cálmate.
5: No, yo creo que sí es algo tóxico, ¿no?
0: ¿Crees que es algo tóxico?
5: Sí.
0: ¿O pues no sé.
5: Es que no sé, por ejemplo, yo nunca lo he tenido. Y yo creo que yo no accedería.
0: O sea, si tu pareja llega y te dice, oye, si nos compartimos la ubicación por seguridad 24/7.
5: Y yo, ¿y si no? No, es que a lo mejor irá. Yo creo que sí tienen como sus 50-50, ¿no? O sea, claro. Porque por un lado sí puede ser, pues, no sé, estás en situación de peligro o algo y.
0: ¿Y
5: con la aplicación, pues, puedes saber, pues, o sea, por ese lado sí diría, bueno, pues, nice, ¿no? Pero por el otro sí es como, no sé, también depende de las parejas, pues.
0: Es que sí, depende. O sea, si son bien relax, sí. Que no importa como mucho de que, pues, es libre, ¿no? Él puede estar donde quiera, pues, va, nos compartimos, ¿no? Pero si tienes esos, como, ay, esos toquecitos de...
5: Esos toques de toxicidad.
0: De toxicidad, como que no. Sí. Por paz mental yo creo que no te lo recomiendo. Pues no sé.
5: ¿Algo que nos quieras decir, Bernice?
0: No, yo nada. Yo casual, tranquila, mira, con la conciencia. ¡Ay, ahora! Ay, no, pues ¿qué? No tengo necesidad de hacer eso porque, pues, no.
5: Pero lo harías, imagínate, ver, si tu pareja te lo pide.
0: Si mi pareja me lo pide. Ajá.
5: O sea, que llega y te diga, oye, ¿sabes qué? Hay que tenerlo, pues, por seguridad y no sé qué.
0: Pues sí, porque yo no hago nada. ¡Ay, ahora!
5: No, pero sí, o sea, uno que tiene la conciencia limpia.
0: Uno que tiene la conciencia. El que nada debe,
5: nada teme.
0: ¡Ay, ahora!
5: No, el que todo debe, todo teme, ¿no?
0: Yo.
5: Ay, yo ese.
2: Bueno, pero es que también en estos tiempos pasamos del clásico no amor, cuelga tú, al fulanita comenzó a transmitir en vivo. Entonces, pues también hay que modernizarnos.
0: Ahora, pues qué pregunta. A ver cómo. Del cuelga tú al transmitir. Tú estás hablando de otra aplicación, ¿verdad? A mí no me haces. Mira, dice por acá, es que depende de la pareja o de la confianza. Mi hermana y mi cuñado salieron peleados porque uno andaba revisa y revisa y en un mood muy tóxico.
5: Sí, no, es que es como todo, pues, si no lo usas de la manera adecuada, pues te terminas dañando.
0: Es que dijo Raúl, te gana la curiosidad.
5: Sí, sí, quiero decir como que, bueno, pues.
0: De que le dices, ay, amor, voy a ir a una fiesta con mis amigos. Va con cuidado. Y ya la noche que te tengas la espinita. ¿Sí estará ahí o...?
5: Sí estará con los amigos.
0: ¿O es puro cuento?
4: Oye, el angelito, ¿no? ¿Para qué gastar el dinero en una mentirosa? Si lo puedes gastar en una cariñosa. Oye, angelito, oye, ¿cómo míralos, le haces? Pues. Por ejemplo, si tuvieras esa aplicación, tendrías que compartir como 6 QR, ¿no? Pues es que tienes varias nubecillas. ¡Ah! Si tu pareja te lo pide, estás viendo que está llorando porque no tiene. ¡Ah!
5: Mijo, no me la maltrate, mijo. Estás viendo que la morrilla apenas y anda, pues, y tú ahí tirándole. Pues.
0: ¿Ando qué? O no, la...
5: no, a ti, estamos tirando a tiro, sí.
0: Ah, yo pensé que a la susodicha.
5: No.
0: Yo me di cuenta. Dice, cuando cumpla yo 70 años, si es la vida, por si se me olvida cómo regresar a mi casa. Ah, ya. O sea, si cuando tenga 70 años se le olvida cómo regresar a su casa, pues ahí se va a compartir su ubicación.
5: Google Maps.
0: 24/7. Bueno, pero para que lo encuentren los familiares o la Mertz.
5: No, pues simplemente compras tu Apple Watch y ya. No, necesito nada.
0: Cálmate, pues.
2: No, me refiero a que cuando colgaban la conversación, cada quien estaba en su casa. O bueno, también me tocó aquellos que hablaban desde un teléfono público, pero pues sabías dónde estaban, ¿no? Y actualmente te dicen, no, ya me voy a dormir. Y estás tú a punto de hacer lo mismo cuando de repente te llega la notificación de que está transmitiendo en vivo y anda ahí en el antro, ¿no? Así, por eso es que, ¿no?, cada quien hay que modernizarse. Si quieren utilizar aplicaciones para rastrearse, dependerá también de la situación de cada uno.
0: Okay. Se escuchó como que muy experimental.
5: Pues engaña a tu pareja y ya. No, es cierto.
0: Se escuchó como que tiene algo, un testimonio, una experiencia. Sí,
5: hey, si quieres platicarnos algo, hermano.
0: A ver, adelante. Platícanos. Te colgaron, te dijeron, amor, ya me voy a ir a dormir. Y tras salió que ya estaba en el antro. Platícamelo.
5: Se mete una historia de la mía y escucha.
0: Por acá tenemos más participaciones. Ay, mira, ya te llegaron a saludar.
5: ¿Quién? Ay, no, amigo.
0: Mira, pues.
5: No, mijo, con todo y charca, con todo y rana te compro el charco, ¿eh?
0: Por acá. ¡Ay!
5: No, ya, ya.
0: Por acá tenemos más audios, por eso los vamos a escuchar regresando.
5: Ya me voy, ya me voy.
0: No te vas a ir.
5: Tengo chamba.
0: Pásame tu ubicación, Vic.
5: No.
0: Te vas a ir.
5: Oye, pero ¿y con los amigos? También ese es buen tema.
0: Pues yo creo que es más relax.
5: Es más relax, ¿va?
0: Así como que, y ya te vi. ¿Qué andas haciendo?
5: Sí, ¿qué? ¿Qué haces ahí en ese lugar que empieza con la letra H, ¿no? O sea...
0: No empieza con la letra M.
5: Ay, no sé de qué hablas tú, bro.
0: ¿Tú qué decías?
5: ¿Yo? Yo en un hospital. O sea, no sé tú a qué te referías. No sé tú a qué te referías.
0: Vámonos al corte comercial. Regresamos, no se despeguen en todas partes.
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0: las 2:33, iba a decir otra vez las 4. 2:33, oye, se puso interesante. Se puso interesante las opiniones divididas. Es que ahora sí que cada quien es un mundo, cada quien decide si compartir la ubicación o no, llegar al acuerdo o no llegar al acuerdo, ser tóxicos o no ser tóxicos. A ver, por acá hay un audio.
1: No, eso está muy mal para la pareja, está muy mal. Eso te sirve nomás para los hijos. Para los hijos está bien, pero para la pareja no. No, o sea, ya es pasada, van a ver divorciados cada rato.
0: ¿O no? Es que depende, también va dependiendo ahí de tipo de relación, la confianza. ¿Cómo? ¿De dónde se meten, pues? Ustedes están viendo, oye. Échenle la culpa a la aplicación. Ahora resulta.
2: Saludos, Raúl. Buen jueves.
0: Ay, eso era de temprano, pero saludos.
2: ¿Qué te conocen, Angelillo? ¿Qué te conocen?
0: Ay, no, el Angelillo. A ver, ¿a qué?
3: No, también con los amigos, también. Nada y que no.
0: Ah, pues también sí, con los amigos. Es que con los amigos el compartir la ubicación es más relax, como que más de cotorreo, ¿no? De, ¿qué andas haciendo, pillina?
3: Todo parejo.
0: Ah, bueno, el Alejandro sí, todo parejo. A ver, acá, ¿qué dice?
4: No, pues claro que se habla desde la experiencia, ¿no?
0: Platícanos.
4: Que tú andas en el antro y sales y ahí te la topas, ¿no? También, entonces, según los dos andaban durmiendo en sus casitas, y no es cierto. Obviamente, pues, si no sabes el tema, mejor no opinas. Claro que me pasó.
0: No inventes, pero cuéntamelo así bien, con fechas, nombres, lugares, todo completito, nada mucho.
4: Y claro, pues también está la otra cara de la moneda, ¿no? También tengo un familiar que cuando llegó a una edad avanzada, comenzó a desarrollar demencia y empezó a perderse, y pues ni modo, se le tuvo que instalar la aplicación para que pudiéramos localizarlo sin problemas.
0: Es que justo hay como situaciones que sí es muy necesario el compartir ubicación. Hay situaciones en donde, aquí Anita ya también platicó, pues experiencias dinámicas entre familiares, entre parejas, con amigos, en las que es necesario estarlo compartiendo. Esa es una muy buena medida para los las personas ya grandes con demencia, oye, sí, porque se salen, se escapan de repente. ¿Y cómo los encuentras? No, si esa sí, esa fue muy buena observación, para eso sí. Para lo otro, pues ya dependerá de cada pareja. Ajá, de los acuerdos. Acá pues se tuvo la diferencia de que dijo, es que yo me siento vigilado, me siento que no tengo privacidad. Pero bueno, pues también, ¿a dónde quieres ir a tener privacidad? ¿No es cierto?
5: Yo creo que ese tema lo conoce muy bien el Angelito, pregúntale.
0: Ya vino a meter de su cuchara y el Angelito sí dijo, ¿qué dijo? Dijo que pues sí se le hacía un poquillo tóxico, que él no lo haría. Dice, ya veremos, al rato les digo si tienen la aplicación o no.
5: Además, acuérdate el dicho, Bere, ojos que no ven, corazón que no siente. Ponte.
0: Ándale, tal cual, aquí aplica, ojos que no ven, corazón que no siente. O sea, ahí cuando tengas la aplicación, la curiosidad te va a ganar, vas a querer ahí estar checando, viendo, monitoreando. Híjole, no, eso yo creo que también por paz mental también lo aplicas. ¿Cómo? A ver, ya, ven a opinar, pues. Ahí está. ¿Qué pasa?
6: No, realmente nosotros tenemos compartida la ubicación porque corremos. Entonces, a veces vamos a diferente velocidad, nuestro país es distinto, entonces, pues ya. De hecho, tenemos un grupo que somos mi mejor amigo, mi novio y yo. Uh-huh. Y también, pues, tengo la ubicación con mi hermana y así, a veces cuando anda afuera. Pero es únicamente para eso. Y honestamente, yo en ningún momento he visto, a ver, ¿dónde anda? No. Incluso con mi mejor amigo, incluso con él, se me olvida. Entonces, yo creo que es útil para ciertas situaciones, como seguridad, para encontrar a las personas, como te dijeron ahorita, los adultos mayores. Pero si en una relación es para mantener vigilado y no confiar, ahí no es. Claro, definitivamente, ¿no? Ahí no es.
0: Como una prueba de confianza, no, cero.
6: Al final del día es una herramienta súper útil, pero tampoco está padre que, a ver, ¿dónde andas? ¿Con quién andas? ¿Cuánto tiempo andas? O sea, ay, no,
0: sí, por o sea,
6: favor.
0: Si tu pareja te lo está proponiendo como para tenernos confianza, para que no haya problemas,
6: ahí no, es
0: mejor ni le muevas acá.
6: Porque eso no te va a dar confianza.
0: Ni paz, ni nada.
6: Exactamente. Entonces, si no es una herramienta útil para cierta situación, ahí no es. Ese es mi veredicto.
0: Traca, traca. Ahí está, mira, tal cual. Ella lo tiene, pero sabe, es el uso responsable.
6: Pues sí, pero sí. O sea, realmente no es para ver dónde andas, qué estás haciendo.
0: Nope. O sea, si quieres vivir la experiencia, pues adelante. Ay, sí. Entonces, vienes y nos cuentas y aquí preguntamos tu situación.
6: Ay, contexto.
0: Contexto. A ver, ¿para qué dice?
5: El otro dicho dice... El que busca, encuentra. Contexta.
0: También el que busca, encuentra. ¡Ay, no! Y ojo de loca, jamás se equivoca. ¡Ay, qué!
7: No, pues yo soy un poco tóxico, la verdad.
0: ¡Ay, ay, Alejandro!
7: Es que sí. ¿Para qué esconderse? Mejor decir así de frente. Mira, la verdad está así. ¿Aguantas o...? ¿Te vas? ¿Tómalo o déjalo? Así de fácil. ¿Para qué tanto?
0: Pues porque es que dice, el que nada debe, nada teme. Lo vamos a hacer y vámonos reces como nos toque. Dijo así, tal cual.
6: Exacto.
0: Dice por acá, y bastante lo del ojo. Sí, es que lo de ojo.
6: Yo nada más me quedé el chisme.
0: Ah, nada más se quedé.
6: Yo nada más me quedé aquí en el chisme. Tengo trabajo, no crean que no, pero...
0: Pero se puso bueno, Sí, sí, sí. A ver, échale acá.
1: No, sí es para paz. Esa aplicación sí es para paz, para cuando te llegue a ver tu mujer, pero te va a dar paz en la cabeza.
0: Híjoles, es que son bien quién sabe cómo, ay no. Pero bueno, aquí compárteme a través del WhatsApp 646-128-4601. ¿Tú te sentirías a gusto si tu pareja te pide compartir la ubicación 24/7? Sí, no, ¿por qué? Te leamos y te escuchamos a través del WhatsApp. Pero ahora quiero escuchar como más de chicas. O sea, ya los hombres ya unos dicen que sí, unos dicen que no. Pero más de chicas que digan, ah, pues a mí sí me funcionó. O yo por este lado digo que no. Se vale, a ver, practican al Girl Power, ¿dónde está? Vámonos con una cancioncita, vámonos con Fuerza Regia de Harley Quinn y en todas partes, ponte Exa.

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3: Son las 3.
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0: ¡Ay, qué bonita canción! No le había puesto atención. Carita feliz de Mike Towers, de lo más nuevo, solamente aquí en la Estación Naranja, Exa 104.1. Pues ya vamos a darle cierre con este sabio comentario, con este... Es una cita muy, muy, muy acertada. Ahí va. Ahí va, ahí va, ahí va.
1: Los celos no tienen sexo, Bere.
0: Tal cual, así. Ni más, ni menos. Ay, se escuchó bien fuerte. Pero bueno, ¿qué es mejor? ¿Ojo de loca u ojo alegre? ¿No es cierto? Oye, pues recuerda que hoy es jueves de viajar al pasado. Hoy es Throwback Thursday. Vamos a hacer un recorrido por el top mundial. El top 5 mundial del Billboard. El top 5 que sonaba en la radio hace muchísimos años. En esta ocasión nos vamos a aventurar por el año 1995. Que sonaba... Ay, no sonaban unas canciones. La número 1 me encanta. Es mi favorita. Si quieres escuchar este top global, también vamos a escuchar el top mexicano, que era lo que sonaba en la radio en México en 1995. Oh my God. Pues quédate sintonizando. Nos vamos a ir a un corte comercial rapidísimo. Regresamos. No te despegues y en todas partes, ponte Exa.
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1: Ahora sí, estamos de vuelta a las 3:16 de la tarde. Vamos a comenzar con este conteo, con este top 5 de lo que estaba sonando en la radio en 1995. ¡Bárbaro! La primera canción se llama Only Wanna Be With You, The Hurry and the Blowfish. Vamos a ponerla de fondo para que a ver si te acuerdas, a ver si tú identificas esta cancioncita. Ahí va.

porque esta canción estaba en el top. El rock alternativo norteamericano del corte amigable vivía su mejor momento. Esta canción convirtió a su álbum debut Cracked Rear View en uno de los más vendidos de la historia, logrando colarse en el top general, compitiendo directamente contra los gigantes del pop y del rap. Un dato curioso es que esta banda fue demandada por Bob Dylan debido a que la letra de Only Wanna Be With You citaba de manera directa y sin autorización varias frases de la canción Idiot Wind de Dylan de 1975. Llegaron a un acuerdo legal fuera de los tribunales por una suma de dinero nunca revelada. Lo mejor fue elevada, ¿no? ¿Reconoces esta canción? ¿La recuerdas? ¿Es tu favorita?

Vámonos con otra canción. Este ya es un poquito más de R&B. Waterfalls de TLC. ¿Le reconoces? Ahí te va.

En una semana como esta, la primera semana de septiembre de 1995, esta canción se encontraba en el top porque fue el éxito del verano. Se mantuvo durante 7 semanas consecutivas en el número 1 mundial antes de pasarle el trono a Michael Jackson. Su mezcla de R&B con una letra de fuerte impacto social seguía cautivando a las audiencias globales. Un dato curioso es que la disquera no quería financiar el video musical debido a su alto costo, ya que requería efectos especiales computarizados, pues muy difíciles para realizar para esta época, porque las integrantes se transformaban en agua líquida. ¡Wow! El trío tuvo que pelear fuertemente con los ejecutivos para lograr el presupuesto y el video terminó ganando el premio a video del año en los MTV VMA de 1995. ¿Recuerdas esta canción? ¿Es de tus favoritas?

Vamos ahora con el top 3. También es una canción curiosa. Me parece que nunca la había escuchado. A lo mejor tú sí la reconoces. Vamos con Kiss from a Rose the Seal. ¿La recuerdas?

¿Por qué Kiss From a Rose the Seal estaba en el top? Aunque se había lanzado un año antes sin pena ni gloria, revivió de forma espectacular al ser incluida en la banda sonora de la taquillera película Batman Forever. Tras pasar todo el mes de agosto en el número 1 del planeta, se mantenía firme en el top 3 de esa semana. Un dato curioso es que a Seal no le gustaba la canción e inicialmente la descartó por completo, porque sentía vergüenza de su propia composición. ¿Cómo crees? Fue su productor quien lo convenció de terminarla. El director de Batman, Joel Schumacher, le escuchó por casualidad y decidió ponerla en la escena de los créditos de la película, cambiando el destino de esta canción para siempre.

Si quieres descubrir cuál es el top 2, el número 2 y el número 1, pues quédate sintonizando, lo descubriremos en un ratito más. Te dejo con Doma de Joseon Log y en todas partes, ponte exa.

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1: Continuamos con este top 5 que sonaba una semana como hoy, en la primera semana de septiembre de 1995. A ver acá qué dice.
2: Ya me sentí viejo.
1: ¿Por qué?
2: Como que muchísimos años, 1995.
1: Zipsy. Pues qué edad tenías en 1995. Vamos a conocer cuáles son estos últimos dos canciones del top 5 que estuvieron sonando en 1995. Esta canción, el número 2, y claro que la van a reconocer. Ahí te va.

Gangsta's Paradise de Coolio y LV, porque estaba en el top. Esta canción era el tema principal de la exitosa película Mentes Peligrosas, protagonizada por Michelle Pfeiffer. En septiembre de 1995, la canción estaba experimentando un ascenso en ventas y reproducciones radiales en todo el mundo, convirtiéndose en el fenómeno de rap más grande de la década. Un dato curioso es que la canción utiliza la base musical de Pastime Paradise de Stevie Wonder. Wonder inicialmente se negó a dar el permiso porque la letra original de Coolio tenía demasiadas groserías. El rapero tuvo que limpiar por completo todo el vocabulario de la canción para que Stevie lo autorizara. Al final, ese cambio hizo que el tema fuera apto para todo público y se volviera un éxito masivo. ¿Es de tu favorita? ¿La recuerdas cuando sonaba en la radio?

Ahora sí, vámonos con el top number one. ¡Ay, esta es de mis favoritas! Yo creo que sí la vas a súper reconocer. Claro que sí, como de que no. Ahí te va.

Around Michael Jackson, porque estaba en el top, hizo historia absoluta esa semana al convertirse en la primera canción en los 37 años de la historia de Billboard en debutar directamente en el número uno. La radio global se volcó por completo ante el regreso del rey del pop con esta imponente balada. Un dato curioso es que la canción fue escrita por R. Kelly, quien envió un demo en cassette a Michael. A Jackson le encantó tanto que decidió producirla junto a él. El videoclip causó un revuelo mundial, porque Michael y su entonces esposa Lisa Marie Presley, quien es hija de Elvis Presley, aparecían semidesnudos recreando una pintura del artista Maxwell Parrish. ¿Recuerdas el video? ¿Es de tus canciones favoritas? La mía sí.

me encanta. Quédate sintonizando porque también vamos a conocer cuál era el top 5 que sonaba en la radio, pero en México. Bastantes éxitos para que te quedes sintonizando. Mientras te dejo con Aitana, Conexión Psíquica. Y en todas partes, Pontexa.

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3:48 minutos de la tarde. Vamos rápidamente con este top 5 de lo que sonaba en la radio en México en 1995. En el top 5, otra vez, tenemos a Ana Bárbara con La Trampa. ¿La recuerdas? A ver, ahí te va.

estaba en el top, el género grupero vivía una era dorada en la radio mexicana. Con este tema de su segundo disco, Ana Bárbara se consagró como la reina grupera, adueñándose de los primeros lugares gracias a un ritmo sumamente bailable que sonaba tanto en estaciones de radio como en todos los salones de baile del país. Un dato curioso es que la canción fue compuesta por el famoso músico Aníbal Pastor, quien fue el arquitecto detrás de los éxitos de grandes agrupaciones de la época, como los Bukis o los Rehenes. El característico baile de Ana, que Ana Bárbara hacía en las presentaciones de televisión para esta canción, se volvió un fenómeno escolar que los jóvenes replicaban en los festivales de ese año. Ya ves, desde hace mucho existían ya los bailables famosos. ¿La recuerdas?

vamos ahora con el top número 4. Esta canción se llama Ayer, de Luis Miguel. ¿La recuerdas? Ahí te va.

¿Por qué esta canción estaba en el top? Luis Miguel acababa de lanzar en agosto su material El Concierto, grabado en vivo durante sus históricas presentaciones en el Auditorio Nacional. La versión en directo de ayer, original de su disco Aries, refrescó el éxito del tema y volvió a saturar las líneas telefónicas de las estaciones románticas. Un dato curioso es que el tema es una adaptación al español de la composición instrumental All That My Heart Can Hold de David Foster. El videoclip original de la canción de 1993 tuvo tres versiones distintas dirigidas por el cineasta Gustavo Garzón debido a que Luis Miguel no quedó conforme con la primera edición visual que le presentaron. Toda una diva, Luis Miguel.

Vamos ahora con el top 3, un top 3 muy nostálgico. Esto suena a voz de Selena Quintanilla. Tú, solo tú.

Porque esta canción estaba en el top a escasos meses de su trágica muerte. El público mexicano y tejano se encontraba pues en un homenaje continuo, todavía dolía. El lanzamiento de su disco póstumo Dreaming of You colocó esta pieza de mariachi original de Pedro Infante en el número uno de las listas de música regional y popular del país. Un dato curioso es que Selena grabó esta canción completamente en vivo en el estudio, acompañándose únicamente por un mariachi tradicional en una sola toma. O sea, la grabó una vez y quedó y listo, perfección. Fue la primera canción en español de Selena en alcanzar el puesto número uno en la lista Billboard Hot Latin Tracks de manera póstuma. ¿La recuerdas?

¿Por qué estaba en el top? Esta composición de Humberto Estrada revolucionó por completo la radio de ese tiempo. Logró un hito casi imposible para la época: hacer que una canción de música ranchera tradicional tuviera una reproducción masiva en las estaciones dedicadas exclusivamente al pop juvenil, uniendo a dos audiencias totalmente distintas. Un dato curioso, nuevamente Luis Miguel siendo una diva. Este tema fue rechazado por Luis Miguel, para quien había sido escrito originalmente. Al quedar libre, llegó a manos de Alejandro Fernández. El Potrillo grabó la canción y esta se convirtió en el éxito más importante de sus inicios, consolidando su carrera internacional.

Ahora sí, nena, vámonos con el top número uno que sonaba en México en estas fechas, en el top number one, nada más y nada menos que a voz de Thalía.

¿Por qué estaba en el top Piel Morena de Thalía? Fue el lanzamiento principal de su disco En Éxtasis. Con la producción de Emilio Estefan, la canción redefinió el pop latino al mezclarlo con ritmos tropicales colombianos. Además, Thalía dominaba la televisión mexicana todas las noches con la telenovela María la del Barrio. Un dato curioso es que el video musical introdujo los icónicos e irreverentes sostenes temáticos de Thalía, como el de grifos de agua y aves. En una entrevista, la cantante confesó que la idea original del ritmo de cumbia pop nació mientras ella viajaba en un taxi por la Ciudad de México y escuchaba la música de los barrios populares, convenciéndose de que ese era el sonido que debía adoptar.

0: está exacto. Ya terminamos este top 5. Vaya viaje en el tiempo. Y pues ya también las 3:56 llega la hora de despedirnos. No sin antes regalar un pastel. ¿Verdad, Angelito? Bien, bien contento, quiere regalar el pastel. ¿A quién se lo vamos a regalar, Angelito?
1: Es que me da vergüenza.
0: ¿Por qué te da vergüenza?
1: Pues que no sé, me da vergüenza. Estaba así solito, pues allá en la esquina.
0: Así estaba.
1: Ey, andaba chambeando ahorita ya, pues anda yo ando en todas partes, Dani.
0: Andabas en todas partes, el verdadero.
1: Oye, ¿por qué en tu top no pusiste una canción de Cumbia Kings?
0: Porque todavía no sonaba en el 1995.
1: Ah, perdón.
0: Ya cuando toque, yo estoy segura de que sí va a sonar.
1: Sí, cierto. Yo hubiera Cumbia puesto una de Snoop Dogg.
0: Sonó Gangsta's Paradise en ese tiempo, en ese año también.
1: Ah, sí. Oye, Bere, ¿qué onda, pues? Tenemos el pastel ahí. Ayer me habías dado el nombre, ganador. Ayer, antier, no me acuerdo. Y nunca me pasaron el nombre, así que... Pues,
0: bueno, aprovechen.
1: Pues ya, no, ese ya no puede participar.
0: ¿Por qué no?
1: Porque ahí había dicho, o sea, ese día estaba apartado. Pero no me pasaron. Pues no sé ni quién era. Que habían dicho, ay, que yo.
0: Pues bueno, aprovechen entonces para volver a reclamar ese pastelito. Tienen un minuto.
1: Tienen prácticamente... 2 minutos antes de que nos vayamos.
0: 2 minutos, pero ojo, cumpleaños de septiembre.
1: Porque
0: ya, mira, ya se estaba apuntando el comediante naranja. ¿Cuándo cumples, por cierto?
1: Ah, seguro cumple hasta diciembre, ¿no?
0: Pues bueno, tienen un minutito para reportarse cumpleañeros de ayer, hoy y mañana. ¿O
1: de septiembre? ¿Algún cumpleañero de septiembre?
0: General,
1: sí, en general, de todo septiembre.
0: De septiembre. Y que cumple en noviembre. No, espérate.
1: No, mijo, cálmate. Ya
0: espérate.
1: Ya estamos a 6 meses para llegar a noviembre, ya casi.
0: No manches, pues ya, ¿qué queda?
1: No manches, 2 meses, Denise.
0: 2 meses.
1: Septiembre sería rapidísimo.
0: Oh, sí.
1: ¿Cuándo empieza septiembre?
0: Pues ya empezó.
1: Ya estamos a tres. Es lo que te digo, pues yo pensé que estábamos a ver, en
0: por
1: junio.
0: Por acá hay un audio. Vamos a escuchar qué dice.
2: Yo quiero el
0: pastel.
2: Del
0: verde,
2: yo cumplo el 18 de septiembre.
1: Ah, ¿cómo sabemos?
3: Yo quiero el pastel, verde. Yo cumplo el 18 de septiembre. 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
1: Ay, cumple el mismo día. Cumple el mismo día.
0: Pues es el mismo audio.
1: No eran
0: como que lo repitió con más fuerza.
1: Ah,
0: que dijo, yo quiero el pastel.
1: Como que le dijo, háblalo bien, pues.
0: Ajá.
1: Pero sabes que acaba de pasar el minuto, pues. Y llegó tarde
0: ya,
1: el audio. Ni modo.
0: No seas así. Mándame tu nombre completo.
1: En fa. Nombre
0: ya.
1: Completo y ya.
0: Y ya. Y ya vas a poder pasar por tu pastelito. Te voy a dar los detalles por escrito para que puedas recogerlo en Pastelería Lourdes, sucursal Pórticos.
1: Pórticos, tienen hasta las 7 de la tarde.
0: Para poder recogerlo. ¡Wow! ¡Ay, feliz cumpleaños hasta el 18, pero.
1: ¿Ya te lo pasaron?
0: Ya me lo pasaron. Ay. 2014. ¡Wow!
1: O sea, ¿cuánto?
0: Que no tienen como 12 años los del 2014.
1: No manches, no, va a cumplir...
0: ¿12? ¿12? ¡Ah! ¿12 años del 2014?
1: Sí. Hace
0: bárbaro.
1: No, o sea, no le tocó ver los juegos de... El juego de México contra Brasil en el Mundial.
0: No le tocó. Chale,
1: a François, al MMA.
0: África.
1: ¿Cuál? Fue en Brasil.
0: Ah, sí, cierto.
1: El de África fue en el 10. ¡Ay, qué!
0: ¡Ay, qué! A ver acá qué dice.
4: El juego de...
0: Ay, no, ya. Ya no hay chistes por parte...
5: ¡Ya los quiero!
0: ¿Por qué? Porque ya no...
1: Sin bolsa, que
0: dice,
1: no tengo refresco.
0: Me tocó ver este mundial. Me tocó ver este mundial. Veré. Ah, pues bueno, lo disfrutó.
1: Nice.
0: Una nueva FIFA.
1: ¿Quién fue tu jugador favorito?
0: ¿Quién fue tu jugador favorito? Por acá dice, me abandona, bebé pequeña tóxica. Okay. Por acá dice, adiós, corazón de melón, bonita tarde. Ya se ganaron el pastel, la verdad que dice.
6: Hola, yo compro el 8 de septiembre.
1: Madre, se nos tardó poquito.
0: Pero mándame tus datos, a lo mejor se lo lleva en esas...
1: A lo mejor se lo gana para el 8.
0: Mándame tu nombre completo. Tu número telefónico y 11 de septiembre, ¿verdad?
1: No, 8, dijo 8, ¿no?
0: 8. A ver.
6: Hola, yo compro el 8 de septiembre.
0: 11, ¿no?
1: Es 8, ¿no?
0: Bueno, mándamelo por escrito. Para no errarle, a ver a qué te dice.
7: Buenas tardes, Dani.
0: Buenas tardes.
7: Buenas tardes, Bebe.
0: Buenas
7: Quisiera
0: tardes.
7: Quisiera el pastel para mi papá, porque mi papá cumple el 25 de septiembre.
0: Te lo ganaron, pero
1: Pero todavía no está ganado. Dile a tu papá o a tu mamá, quien te haya dicho que mandes el audio, que manda tus datos.
0: Manda tus datos, el nombre del papá.
1: Y así lo vamos a apuntar.
0: El día de cumpleaños.
1: Yes,
0: y
1: sir.
0: El número telefónico. Listo, a ver acá qué dice.
4: Mi jugador favorito es Bellingham.
0: ¡Nena!
1: ¿Con el pelo largo o pelo corto? ¿Se acaba de cortar el pelo?
0: Bellingham, no Haaland.
1: ¡Ah! Bellingham. Ay, ¿te gustó el nuevo fichaje del Real Madrid?
0: Ay, duro, ¿eh? Ella sabe de jugadores muy buenos, técnicas, evidentemente. Claro que sí, pero que dice adiós, bebé, adiós.
1: Si supiera más, hubiera elegido el Chicharito 2010.
0: Ay, nah. Hace muchísimos años. Por acá dice corazón de sandía, porque es más grande.

0: Armando Morita por ahí.
1: Ahorita le mando mensaje.
0: Ven a visitar Ensenada. Sígale, no me estés ilusionando a mí tampoco.
1: Yo ahorita le mando mensaje.
0: Ya, no le crean el angelito.
1: Créanme todo. Todas las promociones.
0: Es hombre y pues...
1: ¿Por qué no me van a creer si yo dije, regalamos el pastel y mira, ya se lo llevó el pastel? ¿Sabes
0: ya,
1: cómo?
0: Déjate, o sea, de cosas.
1: Yo nomás digo, pues yo ahí tengo el contacto del morro.
0: Déjate de cosas. Es mi amigo. Ya, angelito, me estás sondeando.
1: ¡Ay, qué!
0: Me estás ilusionando. ¿Qué dices?
2: Mi hija, que es famosito.
0: Déjala en paz.
2: Y el jugador que más me cae mal es el angelito porque no me dio mi pastelito.
0: Pero cumples hasta
2: y
0: noviembre.
2: La Pérez y los 12 penes juntitos. Mucho a la...
0: ¿Cómo ves?
1: ¿Fue el comediante naranja?
0: Sí.
1: Todo bien. El mes, gente, el mes de noviembre no vamos a regalar pasteles.
0: Todo por culpa del comediante naranja. Se acaba de esta promoción y pues...
1: ¿Qué signos son los de noviembre?
0: No me acuerdo.
2: A descansar, perdón, no terminé.
0: Ah, bueno. Ya.
1: Bueno,
0: Este jueves se siente como viernes. Ya.
1: Hoy es viernes, ¿no?
0: Angelito, ya vámonos. Dice por acá, bloquéalo. Ah, no se diga más. Bloqueado.
1: Si más de tres personas dicen que lo bloqueamos.
0: Si más de tres personas dicen que lo bloqueemos, queda bloqueado. Y no hay vuelta atrás.
2: No, ya, pues, yo los quiero mucho. Es que estoy cambiando la voz porque ya me están diciendo que no, que mi voz, que la finjo, pues, que le hago así.
3: Y en realidad esta es mi voz, pues.
0: Por acá ya
1: me
0: mandaron tres personas, bloquéalo.
1: Mijo, ni modo, te fuiste bloqueado.
0: Bye, te irá bien.
1: Chao, te irá bien en la otra. No, no es cierto. Aquí no bloqueamos
0: no
1: a los exactos, aquí los amamos.
0: Claro que sí, no vamos a bloquear a nadie. ¿Cómo crees? Dice, este contacto no pertenece a WhatsApp. Ya quedó. Ya vámonos, porque ya son las...
1: Ya me dijeron acá, son escorpión o sagitario.
0: Híjole, te están monitoreando.
1: Sí,
0: lo que
1: sí,
0: estás diciendo.
1: No, ya me están diciendo, pues ya, yo siempre me porto bien.
0: Ok, pues son Escorpio o Sagitario.
1: Entonces, por ley, pues hay que tirarle, ¿no? Porque como es Sagitario o algo así, hay que tirarle. O como el otro, Escorpión. Scorpion. Es un peleador ese de Mortal Kombat.
0: ¿No era una banda? Scorpions.
1: No es un animal, ¿no?
4: Si de todas formas se la pasan la mejor, ahí lo escucho las mañanas.
0: Ah, mira,
4: los de la radio
0: más.
4: Que están componiendo enfrente de mi casa, los albañiles.
1: Esto, mijo, ¿y tú cómo sabes?
0: Tú también anda ahí.
1: Sí, pues obviamente.
0: En el pendiente, claro que sí. Mira, por acá otro, bloquéalo.
1: Hey, no sean así.
5: Bloquéalo, mire. Ese siempre se la pasa ahí en otra estación.
0: Ya ves, ya lo... ¿Y ustedes cómo saben?
1: Porque son amigos, ellos saben.
0: Ellos saben, ¿verdad?
4: No te estoy diciendo que los albañiles de enfrente de mi casa tienen la mejor toda la mañana.
5: Te digo, que no, hombre.
1: Ya, porque...
0: O eres comediante naranja o eres comediante azul, decídete.
1: Sí.
0: Ay, llora.
5: ¡Me dejan ser feliz! ¡Ya, hombre!
0: Ya te vine a
5: acusar. Me gusta estar platicando con todos, estar echando despapaya, hombre.
1: No, no es cierto, comediante, te vamos.
5: Deja de estarme arremedando. Ya. Ya nos exhibiste.
0: Sí, mira, ya.
5: Mira, pues el angelito me va a entender, pues ando con una y luego con su hermana. O sea, como el angelito, pues. O sea, es la mejor y la ex, pues, o sea, las dos son hermanas, hombre, que tiene.
0: Mira.
1: Pero yo nunca andaba con unas hermanas, mijo.
0: Pero te vas a enseñar.
1: Sí.
0: Mira, yo no voy a decir.
1: No, ya no me voy a decir nada porque luego ahorita se van a agarrar.
4: Ya, bloquéalo de una vez para que no mande mensaje.
0: Ya, vámonos.
4: No es cierto, no nomás ahí, varias más.
0: Dice, parece que revivió clavillazo. ¿Qué?
1: No entendí, yo nomás, mi mente está de que...
0: Creo que es chiste de antaño. Pero ya vámonos que ya está Arturito aquí.
1: Sí, ya nos está esperando. Acuérdense que ya estamos en el 2026, ya no avienten chistes.
0: Ya vámonos, ahora sí. Mañana nos volvemos a escuchar en punto de las 12.
4: ¡Apotexa!
0: Ya, vámonos ya.
5: Ay, que me disculpe, Arturo, ya no voy a mandar mensaje porque ya me...
0: Ya, sumieron. vámonos ya.
1: No.
0: Y el tío Mike ni en cuenta. Ya vámonos, angelito.
1: Fuga,
0: ya. De mañana regresamos, no se despeguen en todas partes.
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1: Exacto, sí, exacto. Estamos de regreso. Ya llegamos por fin. Ya llegamos aquí. Ya se nos estaba haciendo tardezón, ¿no? Ya estaba tardezón el rollo. Pero no se preocupen que ya estamos aquí. Ya Arturo Vidal se encuentra en la cabina naranja. Aquí con todos los exactos y exactas que nos andan escuchando. Ya por fin juevesito. Oye, qué rápido está pasando esta semana, la verdad. No sé si a ustedes les ha pasado lo mismo. Pero como que esta semana va corriendo, pero con ganas. Así de que te traen como loco por todos lados. Así de que corre, porque se acaba el tiempo y no hay por dónde meterle más movimiento, porque la verdad, esta semanita se ha puesto bastante bello, como que conforme más pasa el tiempo en este regreso a clases o este regreso de vacaciones, como que más está volviendo a la normalidad y cada vez hay más gente, porque el lunes dije, yo me preparé mentalmente, dije, no, pues ya van a regresar todos. Y el lunes, pues sí hubo más gente, sí hubo más tráfico que normal, claro, pero no hubo tanto, la verdad. El martes, más o menos. El miércoles, pues ya como que ya se empezó a sentir ya bastante el movimiento en la ciudad. Y hoy la verdad, está más vivo que nunca Ensenada, ¿verdad? De verdad que está vuelto loco. Y es que estaba viendo, y también aquí los exactos nos dijeron afortunadamente, que aquí siempre hay gente muy, muy intelectual que sabe de todo lo que está pasando. Y sí, efectivamente, me dijeron que en algunas escuelas estaban esperando, pues vamos a llamarlo un dinero, estaban esperando pues unos cambios, digamos, a las escuelas, en ciertas escuelas, no sé en cuáles, pero en muchas de aquí de Ensenada. Y pues básicamente lo que estaba pasando es que hasta la siguiente semana iban a empezar las clases, o sea, hasta el siguiente lunes. Vamos a ver si es cierto, vamos a ver si cambia tanto como lo estoy diciendo, como lo estoy presumiendo. Ojalá no, la verdad, porque ahorita ya se siente, sinceramente, el cambio entre el lunes y hoy. Sí hay muchísima más actividad. No sé si también sea porque habrá llegado algún, no sé, algún barquito, algo que haya llegado aquí a la ciudad y por eso se sienta tanta gente, porque es que les digo, he estado desafortunadamente o afortunadamente, claro, gracias a Dios, afortunado, que pues he podido estar en la calle viendo ahí a la raza y luego también hace rato

rato andábamos ahí por el Boulevard Costero y vaya que hay gente, ¿eh? Mucha gente por todos lados. Exactos, ¿cómo se la están pasando el día de hoy? Espero que espectaculares, sobre todo porque ya estamos en el viernes chiquito. ¿Cómo no? El viernes chiquito, yo sé que hoy no es viernes para que no se me ataquen todos y luego algunas personas no identificamos el chiste. Yo también fui uno de ellos, no los culpo, la verdad. Pero sí, viernes chiquito, o sea, es el juevesito. Ya prácticamente nos estamos encaminando al fin de semana. ¿Y qué planes tienen, Exactos? ¿Ya tienen algo planeado para hacer? Espero que sí, sobre todo porque parece ser que el fin de semana, ay, ay, ay, agárrate, porque el fin de semana, según amenazan, con que va a estar haciendo calor nuevamente, ¿eh? Según vamos a estar a 30 grados el domingo. En estos momentos nos encontramos a 26 grados, seguramente que debajo del sol va a ser más que 26, pero pues dizque la sensación térmica es de 26. Vamos a ver si es cierto. Aquí nos están describiendo el Willy Williams. ¿Qué onda, mi Willy? Hace ratillo que no estabas aquí con nosotros, carnalito. Ya sé que ayer nos estabas contando de que no estabas en la ciudad y pues sí, sí, sí te la extraña, ¿verdad? Sí, sí te extrañé un ratillo porque pues y luego aquí nos agarramos cotorreando con toda la raciña, con todos los exactos y exactas. 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Y Arturo Vidal, me puedes encontrar en Instagram como Artur Vidal 7. A ver, dice, saludos Arturín, saluditos, saluditos, ¿cómo andamos? ¿Qué habló como clavillazo? ¿Qué ando hablando como clavillazo? ¿Qué? Exactos, vámonos con rolita porque recordemos que estamos en una hora de música continua y cómo no, vamos a ir con Rao Alejandro, así que no le muevas, no le cambies y en todas partes siempre ponte extra. One, two.

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2: Exacto, estamos de regreso. ¿Qué dicen? ¿Cómo que tan rápido otra vez el Arturo? Pues sí, como ño. Como ño, aquí estamos dándole con tocho porque pues ya es jueves, ya se siente la vibra, la verdad. Ya se siente que andamos con tocho morocho. Así que exactos, tenemos aquí comentarios. Aquí tenemos unos exanianos que nos andaban mandando mensaje. ¿Qué dice? Échale, muñeco.
3: ¿Qué onda, muñecón?
2: ¿Qué dice, papi?
3: Aquí andamos laborando, ya te la sabes, que no hay de otra, mijo.
2: Ahora sí andas chambeando porque la otra vez, el lunes y el martes, según tengo aquí anotado en mi hoja, no estabas trabajando, ¿eh? Ahí nomás hecho el hecho, ¿eh? Ahí nomás digo. Ahora sí andas chambeando entonces, muñeco.
3: Este grandioso jueves.
2: Sí, ya hace falta.
3: Así que a destaparla porque hace falta. Hoy el clima está más o menos agradable.
2: Está más o menos, sí.
3: Y aquí estamos sintonizando XFM 104.1 en todas partes, Pontexa.
2: Como debe de ser.
3: Oye, te robaron un poquito de tiempo, ¿no? Como 7 minutos, pero la verdad se puso muy bueno el final.
2: Me robaron como la vida completa, bro. Ya los andaba corriendo, aquí estaba, me paré ahí en la entrada y les dije, ¡ya váyanse! Sí, pues sí, pues nada, no se crean, ¿no? Obviamente, pues si se pone bueno el cotorreo, ni modo, hay que darle, hasta me hubiera metido para ver qué andaban cotorreando. Sí, la verdad, Angelito y Bere hacen muy buena dupla.
3: Estábamos agarrando las meras curas con la Bere y el Ángel. Algo bien precioso. Pero ya andamos al 100. Así que recuerda, en todas partes,
2: Ponte Exa. Es todo, muñeco.
3: Ah, entonces eso quiere decir que si apuntas, ¿eh?
2: Sí.
3: Ah, ok.
2: Yo apunto todo, brother. Yo apunto todo lo que está pasando, quién me está hablando, por qué, para qué, a qué hora, cuándo, si en qué región también. Aquí también tenemos al Willy William, que anda ya por fin aquí. Dice que andaba en Tijuana, el brother andaba chambeando por allá. Bueno, pues qué bueno que andes por acá de regreso, Willy William, porque hacía rato que no nos escuchábamos, que no nos veíamos para nada tampoco. Y dice que estuvo escuchando Exa Tijuana. Ay, ay, ay. Pues como andaba en Tijuana, pues obviamente hay que escuchar la Exa de allá. Nos fuiste infiel un poquito, la verdad, pero aquí mismo nos está contestando que dice que no fue infidelidad, porque fue como haber besado a la hermana gemela por accidente. Oye, bien que le sabes, ¿eh? Bien que le sabes, Willy. ¿Quién sabe qué más sorpresas debes de tener por ahí? Porque bien que sabes escaparte a las cosas malas, ¿eh? Dice que un viejo lobo de mar sabe cómo zafarse de la muerte. Pues sí, sí te creo, la verdad. Sí te creo. Aquí tenemos otro mensajito, otro muñeco, échale.
4: Es el Arturiño.
2: ¿Qué dice?
4: Arturiño de un nacimiento. Aquí andamos, Arturiño.
2: Es tocho, papi, es tocho. Qué bueno que andes por aquí pasándote un rato porque es momento de comenzar. Recuerden que estamos en una hora de música continua. Y sí, Arturiño, ¿sabes qué posición jugaba yo, mi brother? De medio. Medio lateral derecho, carnalito. Oye, hablando de cosas extrañas de Stranger Things, exactos, ¿sabían que hoy es el Día Mundial de la Higiene? Así como lo escucharon, así que todos aquellos que no se hayan bañado, todos aquellos que decidieron no haberse bañado en la mañana porque les dio flojera, porque a lo mejor estaba haciendo frío, o porque no teníamos agua, porque también hay algunas ciudades, iba a decir, hay algunas localidades, algunas colonias que todavía no contamos con agua, y digo contamos porque a mí me ha tocado sufrir. Afortunadamente me guardé un poquito de agua, pero si no, imagínate, bien apestoxo aquí en la cabina naranja. Así que exactos, ya saben, pues hay que echarse una manita de gato para poder vernos bien, para poder oler bien también, porque es muy importante. Y sobre todo, pues además el bullying, además de que no andes muy limpio, que digamos, pues es mejor mantenernos pues siempre a línea, porque luego no sabes cuándo te vaya a abrazar esa persona que tanto andas esperando. Exactos, no le vayan a mover, no le vayan a cambiar. Recordemos que estamos en una hora de música continua y en todas partes siempre, Ponte Exa.

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0: Exacto, sí, exacto. Estamos de regreso. Son las 4:54 de la tarde. Y exactos, vengo a recordarles a todos ustedes que si tienen algún cumpleañero o alguna cumpleañera de este mes de septiembre, es el momento de mandarme la información. Mira, si tú eres el cumpleañero o cumpleañera, mándame tu nombre completo, por favor, tu día de cumpleaños y tu número de teléfono. Te lo repito, si tú eres el cumpleañero o la cumpleañera, mándame tu nombre, por favor, tu día de cumpleaños y tu número de teléfono. Pero si eres una persona tercera, o sea, si eres el papá, amigo, amiga, novio, lo que sea de la persona, entonces mándame el nombre de quien cumpleaños, su día de cumpleaños, mándame tu número de teléfono y tu nombre también, por favor, para comunicarnos contigo, con esa personita que es la que vamos a hacer la triangulación para que ahora sí sea una sorpresa de verdad. ¿Y por qué? ¿Qué estarás haciendo? ¿Qué estarás participando? Pues escucha bien que estarás en el sorteo para poder llevarte el pastel exacto de Pastelería Lourdes y XFM 104.1, que esto es todos los días de lunes a viernes, ¿eh? De todo el mes de septiembre, así que si tienes algún cumpleañero o cumpleañera, es momento de mandarme la información. Como te digo, si eres una persona que quiere inscribir a un cumpleañero o cumpleañera, nombre de quien cumpleaños, día de cumpleaños, tu número de teléfono y tu nombre completo también, por favor. Pero si eres el cumpleañero o cumpleañera, muy fácil, tu nombre, tu día de cumpleaños y tu número de teléfono. Así de fácil, así de sencillo y para toda la familia. Exactos, no le vayan a mover. No le vayan a cambiar, porque en un momentito más regresamos con incluso con un invitado especial. Así que exactos, no le muevas, no le cambies y en todas partes siempre ponte Exa.
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